0: está igualando. El control gol en su mejor momento del segundo tiempo, Cabo Verde, ¿eh? Golazo. Golazo de Deroy Duarte. 1-1 el partido. Esperamos por el arranque del tiempo extra. Déjame contarte, leyendo uno de los comentarios de lo que decían, ¿no? En el segundo tiempo. Ojo con los tiempos. El cansancio de las piernas para Argentina y Cabo Verde salga y abandone la defensa y así Argentina pueda contraatacar y meter el segundo. Lo que decíamos, los comentarios de la gente. Pero bueno, no hay que subestimar a Cabo Verde. Lo decíamos desde el arranque, ¿no? Lo dijo hasta el propio Scaloni, ¿eh? El que decía que la zona que le tocó a Argentina iba a ser fácil,
1: Es porque
0: estaba totalmente equivocada.
1: sí.
0: Totalmente equivocada. Vamos a una cortita, la pausa. Se vendrá ahora el sorteo para ver quién saca en el tiempo extra. ¿Sí? Suena un poquito la canción de la tila M. Quédate ahí, que esto sigue, ¿eh? Esto sigue con el tiempo extra. Vamos, capitán, vamos. No nos podemos ir tan pronto. Un poquito de música. Y ya venimos para el tiempo extra.

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2: Vamos. Muy bien, seguimos con el tiempo extra. Vamos a Argentina, Que sean 30 y nada más, por favor. Que sean 30 y nada más.
3: Bueno, ahora... A ver, a pensar. Argentina ahora, bueno, ambos equipos ahora tienen un cambio más por el hecho de que están en tiempo extra. Argentina tiene 3 cambios.
2: Tienen un cambio más cada uno, ¿eh?
3: Exacto.
2: A Cabo Verde le quedan 2.
3: Bien.
2: Porque hizo 3 variantes en el segundo tiempo.
3: Hizo 3, le quedan
2: 3.
3: Claro, al igual que Argentina que hizo 3.
2: No, Argentina ha hecho 4 cambios, Juanse.
3: Salió De Paul, Lautaro,
2: Almada y Medina.
3: Y Medina, tener. Ah, claro que entró Tagliafico.
2: Arranca el tiempo extra, vamos Juanse. A encontrar el segundo para tranquilizarnos. Vamos Argentina, vamos. Arranca el segundo tiempo. Sale jugando ahora Cabo Verde. Aparece jugando ahora. La pelota que le queda. Se viene ahora para López. Juega López. Se viene Cabo Verde ahora. Abriendo la cancha por el costado izquierdo. Se va terminando la batería del celular. Pero Argentina está empatando. Se viene ahora McAllister. Espera la vuelta. Sale jugando. Aparece ahora Alexis. No puede McAllister. Regala. Se viene Cabo Verde. Se viene la selección argentina. Abre la cancha para Deroy Duarte. Se venía Duarte. Duarte. Me buscaba. Retrocede con ese balón. Y sale jugando por abajo el equipo de Cabo Verde, Juanse.
3: Sí, bueno, ahora a ver qué planteó Scaloni en estos minutitos que tuvo de descanso la selección argentina. Yo no veía con mal.

0: González, que ingresó en el segundo tiempo. Más que ahora hay tiro de esquina para la selección. Va a buscar por arriba Messi. Atención, vamos Dio, vamos. 2 minutos de tiempo extra adicionados. Atención, va a levantar ahora. Este Bosiña, mira. Va a sacar ahora Messi. Vamos a soñar con Bosiña. Vamos a soñar con Bosiña. Levanta Messi, el centro arriba de cabeza. Pasa larga la pelota, le quedó. Pégale al arco. ¡Gol! ¡Gol! ¡Lisandro, querido! ¡Gol! ¡De Argentina nomás! ¡Lisandro Martínez! ¡Martínez, se le echa así! ¡Sí, le echa así! ¡Sí, Argentina sí! ¡Argentina lo acabó de 1, Juanse!
1: Dame una tacita de café para hidratarme la garganta. Gol de Lisandro Martínez en el primer palo, peinándola Alexis McAllister. El centro de Messi. Primer palo apareciendo Alexis McAllister. Y muy solo apareciendo Martínez. Hay que ver si interviene ahora Tagliafico. Creo yo que no. No alcanza a rozar la pelota. Un zurdazo fuerte. Sin nada que hacer para Bosiña.
0: No, no la toca Tagliafico.
1: Lo liquidó, ¿cómo se dice? Fue un disparo a quemarropa, violento, del carnicero. Golazo fuerte al primer palo para que lo grite toda la selección argentina y lo que estamos aquí en el suelo argentino.
0: Wow, qué desahogo, Juanse. Pero queda mucho todavía, ¿eh? No, queda mucho todavía.
1: ¿Por qué vamos a sufrir tanto?
0: Porque somos argentinos y estamos acostumbrados a sufrir. Porque somos argentinos y estamos acostumbrados a sufrir.
1: Gol.
0: Sí, no la tocó Tagliafico. Faltaría gol. Canadiense.
1: Pero y bueno, y fíjate el gol que le anularon ayer a Croacia.
0: Sale jugando ahora, vamos Argentina. Uno más y me conformo. Uno más y te cierro el partido. Sale jugando ahora Bosiña.
1: Por Bosiña.
0: Aparece ahora López.
1: Por Bosiña. Me fue mal en el prode.
0: Sale jugando ahora. Levanta el balón. De cabeza que va buscando. Se viene ahora Cabo Verde. Aparece Cabo Verde. Queda mucho por jugar todavía. Se viene Argentina, vamos. Corta. El lateral que corresponde para el equipo visitante.
1: Se tiene que volver a implementar el gol gana.
0: El gol de oro. Bueno.
1: Y sí, ¿para qué vos seguís sufriendo durante 20 minutos que queda de partido? Tiene que implementarse otra vez el gol gana con 15 y 15 y chau.
0: Se viene ahora, se escapa, se viene Cabo Verde a defenderse. Vamos a Argentina, a no confiarse. Saca, revienta, no había falta, dice el árbitro. Levanta, se viene Cabo Verde. La pelota que pasa por Semedo. Juega ahora el seleccionado de Cabo Verde. La pelota que busca abriendo por el costado derecho. Retrocede ahora para Semedo. Le queda Semedo, abrió la cancha, juega Argentina. La pelota para De Roy. Se venía ahora la pelota para Duarte. Va De Roy, Duarte, juega Duarte. Abre por el otro costado, el pase que le queda para atrás. Ya sale jugando, se viene Argentina ahora. La pelota para el seleccionado de Cabo Verde. Aguante Argentina, aguante. Queda mucho todavía por jugar. Se viene ahora abriendo la cancha por el otro costado. Espera por el costado izquierdo. El enganche que va buscando. Se venía ahora con la pelota. Va a meter el centro. La pelota la sigue a rebotar McAllister. Hay córner. Hay córner. Tiro de esquina que corresponde para Cabo Verde, Juanse.
1: Me tuve que volver a poner la camiseta mágica porque si no, la íbamos a seguir sufriendo. Gran cierre ahora de la defensa de Argentina. Ahora no tiene que volver a pasar como en el segundo tiempo. Ahora Argentina, si se va a defender, que se defienda con la pelota en campo rival. Y no defenderse en su propio campo.
0: Se viene Cabo Verde, el centro arriba. De cabeza afuera. Afuera, bien, pero desviaba Nico González. Bien Nico, hay córner. Va Cabo Verde otra vez por arriba. Qué partidito te metió Cabo Verde, ¿eh? Va levantando el centro. Atención, no se rebajó Cabo Verde en ningún momento. Va a levantar el centro, 96 minutos. A ver, son 15 y 15. El centro arriba, busca, la deja pasar, sáquela. La sacaba y hay córner otra vez. Otra vez hay córner. Salga Argentina de ahí. Bueno, reclamaba un golpe, ¿eh? Reclamaba un golpe. El jugador de Cabo Verde se toma el rostro. Así Borges, el número 3.
1: Como diría Walter Nelson, salga de ahí, maravilla.
0: No, pero lo agarra el jugador de Cabo Verde, ¿no?
1: Sí, se venían forcejeando los dos. Fue un golpe entre ambos en busca de la pelota. No, No pasó nada.
0: Levanta el centro otra vez, jugada por atrás, quiere probar ahora por abajo.

0: pegan al arco, la saca el jugador de la Argentina. Van a pedir todo Cabo Verde, en serio. Sale jugando ahora, aguanta el balón, se la lleva. Se viene Argentina, va, escapa, vaya Argentina, vaya, vaya, vaya Argentina. Corre por la banda izquierda, se viene en el tres cuartos de cancha, busca el enganche, retrocede la pelota, le vuelve a quedar ahora. 97 minutos de juego, sale jugando ahora, en el tiempo extras, en el alargue. Sale jugando ahora. Se viene la selección nacional, retrocede Paredes, Paredes, sale jugando el Cuti Romero, el Cuti Romero. Yo no le quiero decir nada todavía, pero después del partido se lo voy a decir, ¿no? Para no anular Mufa.
1: Hermoso, hermoso entonces.
0: Para...
1: ¿Por qué en el entretiempo no?
0: Para no anular Mufa, sale jugando ahora, se viene la selección nacional, se viene Argentina. No, le voy a decir, si gana Argentina... Yo lo voy a buscar a Buenos Aires para que usted venga acá, ¿eh? A usted no me puede dejar varado en esta Copa del Mundo. Sale jugando ahora. Se viene la selección. Abre, pase para atrás. Gana Argentina. Vamos Argentina, ¿eh? Vamos Argentina. Somos la cábala en Radio Ciudad, no sé. Pero para personas, hay personas que sí. Se viene ahora. Se viene Argentina, vamos. ¿De dónde nos estás escuchando? ¿De dónde estás siguiendo el streaming? Poniendo la tele de fondo. Poné silencio si querés la transmisión o escuchanos, pero hacernos compañía. Se viene ahora, prueba al arco, quiere la media vuelta, rebota el jugador de Cabo Verde y hay córner. ¡Hay córner! ¡Hay tiro de esquina para Argentina! Más con todo el albiceleste, quiere sentenciar el partido.
1: Ahora sí, más confiado el equipo de Lionel Scaloni, del técnico santafesino, que quiere en su partido centenario ganarlo. Y no quedarse afuera tan temprano del Mundial. Ahí estamos repasando el gol de McAllister.
0: Nada, totalmente habilitado,
1: De Lisandro Martínez, claro. Por el jugador que saltó junto a McAllister en el primer palo.
0: Que saltó junto a Tagliafico.
1: No, lo habilitaba justamente el jugador, claro. que estaba en el primer palo.
0: Exactamente. Va a haber córner, va a buscar por arriba, levanta el centro arriba, se cierra la pelota que no le queda, prueba al arco, saca. Rebotaba en el jugador de Cabo Verde. Ahí lateral de vuelta que corresponde para la Argentina, va haciendo el saque de manos Enzo Fernández. Va Enzo, 99 minutos y dos cambios más por las dudas para Cabo Verde.
1: Exacto, entra Gilson Tavares con la número 9, le deja su lugar el número 14. Estamos hablando del único Duarte que quedaba en cancha. Y también sale Kevin Pina, único amonestado del partido. Y entra con la número 16. No. Sí. Semedo y Benchimol con la número 9.
0: Muy bien, los dos cambios en Cabo Verde. Se viene ahora, entrando a jugar los últimos 5 minutos del partido. Aparece ahora. Sale jugando, levanta la pelota, se viene ahora por atrás, ¡ole! Engancha y salga, pero tampoco me asusté tanto.
1: No se confía.
0: Sale jugando ahora, se viene, la pelota se la queda, ¡dale, dale, Argentina, vamos! Se viene ahora el pase atrás, ¡dale! Corta el jugador de Cabo Verde, se acaba López, se viene López, abriendo la cancha ahora, se viene Cabo Verde. La gente, la calle pelada con este frío también y mirando a la selección nacional. Noche de viernes, noche de fútbol en Radio Ciudad 88.1. La pelota que le va quedando ahora. Aparece, controla el juego. Sale jugando, abrió por el otro costado, por el costado derecho. Devuelve otra vez el pase para atrás. Se viene ahora con el juego. En la mitad de la cancha espera Argentina. Espera el seleccionado nacional. La pelota que le va quedando. Se viene ahora con el juego. Le quedaba para Méndez. Viene Méndez. Méndez. Aparece ahora Cabo Verde, la pelota. Arriba, déjala que está el Dibu a las manos de Emiliano Dibu Martínez. 5 minutos le quedan al primer tiempo extra, Juanse.
1: Pasaron volando los primeros 15 minutos. Bueno, en realidad 10, pero ya estamos tomando que estamos llegando a los 15. Y Argentina demostró ser superior y que le quedaba un poquito más de juego. Igual a no confiarse porque quedan últimos 15.
0: Quedan últimos 15 minutos. Atención, se viene la Argentina. 5 para que termine el primer tiempo extra. Sale jugando ahora Cabo Verde. Aguanta la pelota, retrocede. Vuelve a abrir otra vez el juego. Por ahora jugaremos contra Egipto. Esto le queda todavía. Sale jugando, viene Cabo Verde. Retrocede ahora. La pelota que le vuelve a quedar. El enganche que busca en el tres cuartos de cancha. Juega Cabo Verde. Va intentando abrir por el otro costado. Dinámico de la cancha para el costado derecho en el tres cuartos. Juega Cabo Verde. El balón que le busca otra vez para Semedo. Devuelve otra vez el pase para atrás. Ya sale jugando de vuelta Argentina. La pelota que le vuelve a quedar. quedar ahora. Se venía Diney, se venía Diney Borges. La pelota que engancha, se va Montero nomás. Se viene ahora, se viene Montero. Todo pelota, todo pelota. Hay salida, hay saque desde el arco que corresponde para Argentina. Bien Licha, bien Carnicero.
1: Volvemos nuevamente a ver el gol. Gran cierre también de Leandro Paredes junto a Cuti Romero para que Monteiro no pase. Pero fíjate con la violencia que le pega a esa pelota Lisandro Martínez y amagando como que se iría al segundo palo ese tiro.
0: La presión contra el jugador de Cabo Verde. Había que salir rápido. Se venía López, ahora se la lleva por el costado derecho. Se va escapando por el costado derecho. Se aparece de vuelta. Aguanta la presión. Devuelve la pelota. El pase para atrás. Sale jugando ahora. Se viene Cabo Verde. Cabo Verde con la pelota. Abrió por el costado izquierdo. Se viene ahora el juego que le va quedando. Se venía Méndez ahora. Se viene Méndez. A ver qué hace Méndez. El balón se viene ahora, ataca Méndez, viene Méndez, abrió la cancha de vuelta para el costado izquierdo, se va escapando con el balón, aparece Semedo, juega Semedo, devuelve la pelota, le vuelve a quedar ahora, cambió, saque la Argentina, por favor, dale. Le vuelve a quedar, viene Cabo Verde, golazo. Golazo de Cabo Verde, golazo de Cabo Verde.
1: Bueno, ni él se lo cree, digamos, ¿no?
0: Dios mi madre, ¿eh? Golazo de Cabo Verde, otra vez empatados.
1: Bueno, golazo del número 13, que en planilla no lo tengo.
0: Bueno, mírelo, mírelo. Golazo de Cabo Verde, algo parece que le decían allí.
1: A Sidney López Cabral. Qué golazo que acaba de hacer este chico. Bueno, no sé a quién busca, pero esto ya es parte del show, digamos, bueno. Golazo de Cabral. Nada que hacer para el Dibu Martínez.
0: Yo no le puedo creer, ¿eh?
1: Cuando decíamos que era un buen, los buenos primeros 15 minutos de la selección argentina.
0: Pero ahora yo le digo, ¿con qué razón de que los argentinos suframos tanto? A ver, ¿qué nos va a agarrar un paro cardíaco? ¿No? Todos los mundiales tenemos que sufrir. ¿Quién dijo que Cabo Verde iba a ser fácil?
1: Bueno, también por López Cabral.
0: Pero ahora este golazo de Cabo Verde.
1: Nah. Ahora también por López Cabral termina mi fe de tener 3-1 en el partido.
0: Bueno, olvídese del pro de que tenemos que ganar, dale.
1: Pero...
0: Olvídese del pro de que tenemos que seguir en el Mundial. Dale, Argentina, vamos. ¿Qué golazo metió? Por favor.
1: Amagando.
0: No, frente. Por favor.
1: Aparece muy solo. Lo descuidó totalmente Molina, le amagó a Lexi McAllister y la clava donde teje las arañas, literalmente, golazo, nada que hacer para el Dibu Martínez y pone el 2-2.
0: Bueno, ojalá que no vayamos a penales porque ahí sí tengo miedo, ¿eh? Ahí sí que tengo miedo, los penales y la lotería. A jugar al 15 un poco más. Levanta la pelota arriba. Quería de cabeza. No podía devolver para atrás.
1: Me parece que pedían mano.
0: Sale jugando. Que hay mano. Guarda que se viene Cabo Verde. Dale. Se viene Cabo Verde. Ahora se termina el primer tiempo extra. La pelota que le queda. Pedía mano todo el cuerpo. Levanta la pelota arriba. El balón se iba largo.
1: Creo que pegan la mano. Me parece que hay mano. Salta a cabecear. Salta a cabecear y en el salto. Bueno, según el árbitro canadiense no hay nada, pero de Canadá el deporte nacional es hockey.
0: Bueno.
1: Jugador de hockey.
0: No. Sale jugando ahora, se viene ahora. 3 minutos más, Juanse, ¿no?
1: 3 minutos más. Últimos 180 segundos.
0: No, yo no le puedo creer. Sale jugando ahora, se viene Argentina 2-2.
1: Como diría De Paoli, aguante, corazón, aguante.
0: Sale jugando bien Argentina. Aguanta la selección en Miami.
1: Y me parece que voy a tener que armar otro mate, che.
0: Me parece que va a tener que postergar el horario de salida. Sale jugando ahora la pelota que le quedó. Se viene ahora Argentina, va hasta el fondo. El pase atrás, dale. ¡Pégale! ¡Bocinha! ¡Bocinha! ¡Bocinha otra vez! Te puedo creer. Yo no te puedo creer, ¿eh? Sale jugando ahora. Se viene Cabo Verde, terminame el primer tiempo, por favor. Se viene ahora Cabo Verde. Ataca Cabo Verde, 2 minutos le quedan. Se viene jugando ahora. El pase para atrás.
1: Muy adelantado.
0: Aparece jugando, se escapa Cabo Verde. Abre por el costado derecho. 2 minutos le quedan al primer tiempo extra. Sale jugando ahora. Aparece con el balón. Se viene Cabo Verde. Retrocede ahora. Abriendo con el central, la saga central. En la mitad de la cancha. Se viene. Va Cabo Verde.
1: Bueno, yo
0: abre por el costado izquierdo.
1: Yo creo que ahora sí, Argentina en el segundo tiempo, en lo que quede de partido, tiene que poner línea de 5. Porque si está lanzado el ataque, queda muy mal parado abajo. Y ya demostró que por los costados, los extremos de Cabo Verde, le complica. Salió Molina. Entró Gonzalo Montiel. No quiero decir nada, pero me parece que Scaloni...
0: ¿Ya está pensando en los mundiales, en los penales?
1: En los mundiales y en los penales de paso también.
0: Bueno, Montiel. Ay, ay, ay. Sale jugando Argentina, por favor, Se viene. ¿Quién dijo que Cabo Verde fácil? No, ahí no, aparece jugando.
1: Hay que preguntarle a los charrúas si no es fácil Cabo Verde.
0: Sale jugando ahora. Se viene Argentina. Argentina con la pelota. Se viene ahora el pase para atrás. La pelota para Paredes. Balcuti Romero. Le vuelve a quedar para Messi. Messi. Mario Messi. Messi. Corta, dale, que ya termina el primer tiempo extra. Aparece ahora, corta el juego. Se viene Cabo Verde. Aparece Cabo Verde. Corta el juego. Ya le voy a preguntar, Juanse, pero creo que en lo que va del Mundial, el primer tiempo extra, donde se convierte goles en el tiempo adicionado.
1: Ya lo chequeo.
0: Pero creo que sí,
1: Lo chequeo si quiere.
0: Juego detenido. Va a haber tiro libre para el equipo de Cabo Verde. Sentido Monteiro. Por favor. ¿Argentina empata con Cabo Verde 2-2?
1: No, es el... No le quiero mentir, pero creo que es el segundo partido que hay gol en los 90 minutos. Porque el primero fue el partido de Bélgica, que jugó contra Senegal y le ganó por 3-2 con un penal en el primer tiempo del tiempo extra.
0: Mire ese golazo, por favor. Por favor, el golazo de Sidney Cabral para Cabo Verde.
1: ¿No le hace acordar un gol que hizo Enzo Fernández frente a México?
0: Sí.
1: Hay un aire.
0: Sí, parecido.
1: Hay un aire.
0: Vamos, Messi, vamos. Vamos, Argentina. Queda 15 minutos. Sí, baila, dale. Quedan 15 minutos todavía para la parte complementaria. Y hay tiempo de descanso, Juanse.
1: Sí.
0: Hay tiempo de descanso. Necesitamos un poco de oxígeno también. Ojalá que no vayamos a los penales. Porque ahí sí tengo miedo en serio, Ahí sí tengo miedo en serio. La lotería puede ser para cualquiera. Breve pausa. Ponemos un poquito de música para relajar, ¿Te parece? La tira M.
1: Y bueno.
0: Vamos. Póngame un temita de relajación. Entre tiempo, Argentina 2, Cabo Verde 2.

0: sale jugando. Ha comenzado los últimos 15 minutos, vamos, ¿eh? Aguante, corazón, aguante, que queda un poquito más.
1: Ay, ay,
0: queda
1: ay.
0: Un poquito más. Sale jugando ahora. Se viene Argentina. Ataca la selección por el costado izquierdo. ¿Sabes cuántas personas hay en el anfiteatro afuera de la radio? ¡Dos personas hay! Sale jugando ahora. Levanta el balón. Va jugando por el otro costado. ¿Qué estás haciendo?
1: No,
0: ¿qué estás haciendo?
1: Además de esas dos personas, no hay un alma en la calle, en las calles de la ciudad de Reconquista. Están
0: jugando ahora la pelota. Argentina en Miami. Vamos, Argentina. ¿Quién dijo que Cabo Verde es fácil? ¿Quién dijo que la fase que le tocó a Argentina es fácil? ¡Ninguno! Ahí se viene ahora la pelota para Lisandro Martínez. Se viene ahora, abrió la cancha, va jugando de cabeza. Hay salida para Cabo Verde. Hay salida para Cabo Verde, señores. Hay saque desde el arco para el conjunto de Cabo Verde, Juanse.
1: Me parece que no solo nervio posta, hace un frío afuera. Hace mucho frío. Pero bueno, a ver, vamos. Que no decaiga el ánimo. Hacen tan solo 6 grados afuera. Pero Argentina está empatando 2-2 contra Cabo Verde. Pero la ilusión intacta.
0: La ilusión intacta. Las trompetas de fondo por Radio Ciudad 88.1. Los bombos, los redoblantes. Argentina empatando con Cabo Verde. Vamos, Argentina. Te hacemos sentir como que estés en Miami. Como que estés en Estados Unidos. Dale, falta. Hay falta, sí, dale, canadiense. Hay falta de tiro libre para McAllister. Hay tiro libre para la selección argentina. Hay tiro libre para la albiceleste, Juanse.
1: Sí, ahora, bueno. Ahora a ver qué piensa. El 10, falta sobre McAllister, fuerte del número 10, que ingresó en el segundo tiempo.
0: Muy bien.
1: Partido de los 90.
0: Ahí vamos activando los cánticos también, aquí en la radio. Hay tiro libre, mírenlo primero. Le va a dar Messi. Va Leo, mírenlo, ¿dónde se va? Le va a dar Messi. Atención. Vamos, Leo. Va Messi, va. Mete el centro arriba de cabeza a McAllister. Revienta, saca Cabo Verde. Devolve de cabeza. Ahí está Leo, a ver. Tac, te ayudamos. De cabeza, Paredes. Desde Reconquista, la fuerza para la Argentina.
1: Opa,
0: sale cuando se viene Cabo Verde ahora. Guarda, guarda con Cabo Verde. Guarda por el costado izquierdo, va enganchando. Meta, corte, va Alexis McAllister. Levanta la pelota, le vuelve a quedar ahora. Viene Cabo Verde, no, no, Cabo Verde. Vuelve otra vez para atrás. Aparece jugando, sale jugando ahora al arco. Hay salida que corresponde para la Argentina, Juanse.
1: Sí, bueno, dura. Ahora el partido muy trabado. Vuelvo a decir, yo no veo con malos ojos la línea de 5. Para quedarnos bien parado abajo. Porque fíjate que quedó Paredes, se fueron los dos centrales y quedamos mal parados. En un momento eran 5 contra 3. Entonces, aparte que son rápidos, por lo menos tener un central que queda abajo junto a Paredes. Y después los otros dos, mandarlo a cabecear.
0: Sale, abre la cancha ahora. Va buscando. De pecho a la vaca. Viene Tagliafico. Espera por atrás. Aguante, Argentina, aguante. Las piernas dan más. Los corazones menos. Sale jugando ahora. El corazón que buscaba. Aparece. Hay tiro libre. Hay tiro libre. Vamos, Argentina. Vamos, Argentina. No, no había. No había falta. Bueno. Bueno, ahí sale jugando ahora. Esto es lo que cobró el canadiense. Sale jugando ahora, se viene ahora Argentina. El pase que mete para atrás. En el costado lo esperaba. Viene Nico, viene González. A ver qué hace González. La pelota estaba fuera de juego, ¿no?
1: Sí,
0: levantaba la bandera. Hay balón que corresponde para Cabo Verde.
1: Bueno, ahora recuerdo cuando dijo se tiene que volver a implementar el gol de oro. No lo decía porque Argentina había marcado, sino que antes, en los mundiales de antes, en el 94, la FIFA implementó el gol de oro, el gol que hacía ganaba, se lo hizo en el mundial 94 y en el mundial 98 hasta el 2000, hasta Japón-Corea 2002.
0: Muy
1: tan
0: bien.
1: Solo duraron 3 mundiales ese método.
0: Va a haber lateral, atención, que corresponde para la Argentina. El pase para atrás, la pelota que corresponde. Vamos, Argentina, que en las vacaciones de invierno quiero seguir viéndote. Dale, Argentina, vamos. Ahí sale jugando. Quiero seguir alentándote en las vacaciones de invierno, ¿eh? Sale jugando ahora.
1: Ahí tiene
0: la
1: cafecito,
0: pelota.
1: Tranquilo.
0: Levanta. No se puede estar tranquilo en estos momentos, por favor. Le quedan 20 minutos al partido. Levanta el juego, viene Nico González. Hay que encontrarlo ahora. Hay que encontrarlo ahora. Engancha a Nico, va hasta el fondo, bien, pegale. Nico. No puede, cortan. Cortan y hay córner. Hay córner. Hay tiro de esquina, vamos Argentina. Vamos Argentina, hay córner. Arriba, buscar con todo. Vamos al biceleste. Vamos al biceleste.
1: Nico González es un jugador muy, muy rápido, muy desequilibrante. Pero siempre está a 5 para el peso. A 1 para el peso está. Siempre le falta el último toque en la última definición.
0: Levanta el centro Messi, todos a cabeza. ¡Gol! ¡Gol! ¡Cuti! ¡Gol! ¡Argentina! ¡Gol! ¡Gol! ¡Gol! ¡Gol, Romero, gol! ¡Gol, Romero, gol! ¡Vamos, Argentina! ¡Agarrar a esta bocina! ¡Agarrar a esta bocina! ¡Gol de Coti! ¡Gana Argentina! ¡Vamos, Juanchi! ¡Gana Argentina! ¡3-2!
1: Gran cabezazo del Cuti Romero. Mejor centro de Lionel Messi al punto del penal. Cabeceando al segundo palo. El cordobés. El pirata cordobés. ¿Cómo es? Cristian Cuti Romero apareciendo a Lo Puyol. Hubo un desvío en la mano ahí del jugador de Cabo Verde. Pero nada que hacer para Bocinha. Y dice que Argentina vuelve a pasar al frente en el marcador. 3-2 parcialmente.
0: Anda a buscar la Bocinha. Anda a buscar la Bocinha. ¡Gol de Cote!
1: Tranquilo.
0: Ay,
1: tranquilo.
0: ¿Cómo quiere usted?
1: Mire con la tranquilidad que le vivió Scaloni.
0: Pero yo no puedo, no soy el pelón. Encima creo que rebota en el jugador de Cabo Verde antes.
1: Sí, rebotó en la mano, en el brazo del jugador caboverdiano. Justamente mire las casualidades que metió gol Cuti Romero y detrás del arco había una bandera de Belgrano, del pirata cordobés. Y qué raro usted gritando un gol de Belgrano.
0: Gol de argentino. Aguante corazón que todavía queda, que con Cabo Verde no sabe qué
1: ahora,
0: puede pasar.
1: Ahora sí, metan el colectivo, metan el camión.
0: Sale jugando, vamos Argentina, vamos.
1: Nunca pensé decir eso contra Cabo Verde.
0: Uno más te pido, por favor, uno más te pido. Sale jugando, ahora viene McAllister. El pase para atrás. Sale jugando. Para todos los anti-Argentina, para todos los países, para todos. Sale jugando ahora, la pelota que va abriendo, se viene la selección, juega ahora, el pase que le vuelve a quedar, falta todavía, falta igual todavía, aguante corazón, aguante, ganamos 3-2, vamos Argentina, vamos, se viene ahora y va Argentina, va, no pueden con Messi, la pelota para atrás, a los pies de Bocinha, abriendo la cancha, viene Cabo Verde, ya juega Cabo Verde ahora. Atención, se viene Cabo Verde con la pelota, abre Bocinha. Bocinha le vuelve a quedar.
1: Opa, ojo Nico González.
0: Se escapa, se viene ahora. Se viene Semedo. Aparecía Semedo. La pelota es de Cabo Verde. Se viene Cabo Verde. Engancha el pase para atrás. Busca en el medio campo. En el tres cuartos de cancha juega Cabo Verde. Va a meter ahora el enganche. Saque la Argentina de mi vida, de mi corazón. Se viene ahora. Vuelve a quedarle otra vez. Viene Cabo Verde. El enganche, la pelota al centro atrás. La hace rebotar. Había que sacarla. Hay que correr. Se viene ahora. Se viene ahora Cabo Verde, el centro arriba, no llegaste y hay salida para la Argentina, Juanse.
1: Nicolás González que quedó rengueando, quedó adolorido el número 15 de la selección argentina. Ahora se tira McAllister. Bueno, recordemos que si pasa más de un minuto en el piso un jugador, tiene que salir, ser atendido afuera y permanecer fuera de la cancha por un minuto. Mientras miramos nuevamente el gol del Cuti Romero,
0: sí,
1: ganando.
0: ¿Sabes? Creo que primero cabecea el de Cabo Verde y después le dan el Cuti. Sí, ¿no? Cabecea primero en el de Cabo Verde. De Córdoba a Miami, el Cuti Romero dándonos el pase por ahora a los octavos de final. Si así sufrimos los 16, usted imagínese, ¿no? Se viene ahora.
1: Y Cabo Verde.
0: Sale jugando. Abriendo la cancha. Esto no terminó. Le quedan 5 minutos al partido. ¿Por qué lo bajaste? ¿Por qué lo bajaste ahí? Hay tiro libre para Cabo Verde. Y tarjeta amarilla, Juanse, ¿no?
1: Amarilla para Montiel. Primer amonestado en la selección argentina y único en cancha. Era... Está bien ganado la amarilla. Si bien fue la primera patada, pero cortaba una situación clara de... Bah, no sé si clara de gol, pero un avance claro del equipo caboverdiano.
0: Guarda que Cabo Verde le hizo un gol de tiro libre a Uruguay. Cabo Verde tiene una suerte cuando le pega al arco. Va a probar ahora.
1: Me parece.
0: Porque es suerte.
1: Claro,
0: hay que
1: sí.
0: decir la verdad.
1: Sí, sí, sí.
0: Va Cabo Verde. 5 le quedan al partido. 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No puedo agradecer ni a las publicidades, bro. No me da el tiempo. Va a levantar ahora.
1: Bueno, gracias a todos los que nos están apoyando. Gracias.
0: Exactamente. Levantar ahora. La pelota. Va Sidney Cabral. El autor de un golazo. Va Cabral. ¡El Divo! ¡El Divo! ¡El Divo! Sí, sí, te agarró ahora un calambre. ¡El Divo Martínez al córner! Hay tiro de esquina para Cabo Verde. Ahora, ¿qué pegada tiene 13?
1: La verdad que sí. La verdad que sí. Ahora déjame chequearlo. Quiero corroborar ahora una cosita sobre Cabral. Pero... qué gran pegada que tiene el número 13 de Cabo Verde.
0: ¡Ay, córner! Aguante, corazones, ¿eh? Esto no ha terminado. Esta historia no ha terminado. ¡Hay tiro de esquina! ¡Atención! ¡Qué partido, eh! El mejor partido de los 16avos de final. El mejor partido de los 16avos de final.
1: Bueno, déjame contarte...
0: ¿Te has sentido?
1: Mirá, quedó sangrando Nicolás Tagliafico. Bueno, déjame contarte... que el jugador que metió el gol, estamos hablando de Sidney López Cabral, juega en el Sporting de Lisboa de Portugal. Otro jugador de la liga portuguesa.
0: Bueno, sí, tienen que atenderlo, ¿no?
1: Creo que a Tagliafico, que estaba sangrando su nariz.
0: Cuando aparece... Yo estoy bien, le dice Tagliafico.
1: Sí, pero se tiene que retirar por el... Porque tiene sangre en la camiseta.
0: Ah, claro.
1: Creo que por eso.
0: Ahí estamos, vemos de vuelta ese tiro libre. Mirá. No, terrible sacada del Dibu. Terrible sacada del Dibu. Y vale, Tagliafico, cambia la camiseta, vamos. Va a ver ahora. Le quedan 3 minutos. Bueno, me
1: sí, porque tiene, bueno. Porque tiene que estar un minuto afuera porque fue atendido. Eso es lo que dije unos minutos antes.
0: Bueno, hay córner.
1: Último 3 minutos.
0: Quedan 3 minutos. Le agradecemos a Mamá Mía, que ya mandó la vianda para la noche. Mamá Mía, la publicidad de Radio Ciudad, también acompañando.
1: Ahí entra Tagliafico. Vuelve a entrar Tagliafico.
0: Usted que no quería cenar porque pensó que terminaba a las 8 de la noche. No.
1: Ahora, a las 8 de la noche terminaba el primer tiempo.
0: Ahora creo que cambió la mentalidad, ¿no?
1: Me parece que sí, che.
0: Va a levantar la pelota. Arriba buscando Sidney Cabral. Meta al centro. Va a levantar. 2 minutos le van a quedar el partido. Viene el centro. Saque Argentina, saque. Saque Argentina. Y lateral para Cabo Verde. Ahí lateral para Cabo Verde. Ahí lateral. Dale, alienta la arenga de Leandro Paredes. Qué partido, ¿eh? Qué partido. Saca jugando ahora. Se viene la pelota para Méndez. Méndez que busca. Despeja de cabeza. Saca, le queda, meta Nico González, quería volver a buscar, engancha Méndez, no puede salir. La pelota que le queda al centro arriba, revienta Argentina de cabeza. ¡Oh, el Dibu! ¡El Dibu! ¡El Dibu Martínez, el Dibu! ¡El Dibu, terrible el Dibu! ¡Terrible! Cuando llegaba a buscarla, Beno Himmel. ¡Ah, a ver ahora el tiro de esquina! ¡Viene Cabo Verde! ¡Viene Cabo Verde con toda la artillería! ¡Juega corta! ¡Un minuto le queda al partido! ¡Pero esperá, Cabo Verde! ¡Esperá, no te emociones! ¡No te emociones! ¡Hay tiro de esquina! ¡Con toda la artillería! ¡Con toda la artillería! ¡El centro arriba! ¡Despeja de cabeza! ¡Hay que sacarla! ¡Ahí va de vienta! ¡Le queda en el aire otra vez! ¡No! ¡Vamos nomás! ¡Afuera! ¡Afuera! ¡Cabo Verde afuera! ¡Afuera! ¡El remate de salida desde el arco y encima estaba posición adelantada!
1: Se lo pierde Libramento, aparecía muy solo el jugador del Elas Verona. Si bien estaba en offside, no, si era gol no valdría. Pero ahora sí, ligamos una pelota y gran tapada del Dibu Martínez. Era difícil porque el jugador de Cabo Verde saltó a cabecear y el otro le hizo, intentó llegar a la pelota, no llegó. Bien el Dibu que no se confió.
0: Vamos a Argentina, los últimos 30 segundos, aguante, corazón, aguante. Va a sacar el Libu, veremos si adiciona algo el árbitro canadiense. Levanta la pelota a buscar por arriba, seguramente, ¿no? Seguramente, y algo va a hacer. Va a levantar la pelota, hay balón para Cabo Verde.
1: Creo como que un
0: loco,
1: falta.
0: Como loco, indicaciones de Scaloni. Sale jugando ahora, viene Cabo Verde. Aguanta con el balón. Sí, ya levantó el cartelito. Se viene ahora, se viene Cabo Verde. Se va escapando por el costado izquierdo. Aparece ahora, se viene. Aguante Argentina. Aguante, aguante que ya se termina. Aguante Argentina, aguante. Se viene, aguante, corazón, aguante. Viene Cabo Verde, no, rebote. Y hay córner otra vez para Cabo Verde. Hay córner otra vez para Cabo Verde. Quedaba sentido Licha Martínez con todo. Con todo, hay tiro de esquina. Aguante Argentina de mi vida, aguante. Aguante, queda sentido el carnicero. Bueno.
1: Bueno, en los Países Bajos
0: le han roto el juguete.
1: En los Países Bajos lo golpearon al carnicero. Oh, y es a donde duele.
0: Le han roto el juguete al carnicero. Va a ver ahora, hay tiro de esquina. Hay córner para Cabo Verde. A ver, a buscar en alto. Va a quedar 2 minutos el partido. En alto. Aguante, Argentina, aguante. Espere un poquito. Va a levantar arriba. Hay que defender esta. Corta, le queda atrás. Saque como pueda, saque. Reviente como pueda esa pelota. Va buscando ahora de cabeza y se la lleva. Y va Argentina, y va. Dale Argentina, vamos. Somos 5 contra 2. El centro está. Saca Bocinha, salió Bocinha, Salió Bocinha, abrió la cancha. Se viene ahora Cabo Verde con todo. Con todo lo que le queda al partido. 1 minuto y 15 minutos. 1 minuto y 15 segundos. Sale jugando ahora, la pelota para Cabo Verde, abrió por el otro costado, saca la Argentina, sacala, él le va la pelota arriba de Peque, dale, sacala Argentina, dale, levanta la pelota, se fue, respire que se fue, desviada la pelota y saque desde el arco, no da más carnicero, sí, ¿sabés qué, carnicero? Te entendemos, va a ver ahora, saque desde el arco. A ver, hay salida para Argentina. 1 minuto y nada más. Va a sacar, vamos Leo. Que nadie nos quite el sueño. Arriba, la pelota arriba. De cabeza le queda, va a rebotar. Viene Nico González, abrió de vuelta. La va corriendo, va llegando. La pelota para Messi, viene Leo Messi. Luego para Nico González. Se termina el partido, aguanta González. Aguante Nico, aguante. La pelota no puede salir ahora. Se viene Cabo Verde, revienta Diney. Arriba no le queda. Devuelve el balón. Derechazo largo. Segundo finales, ya estamos, canadiense, estamos, Fischer, ya estamos en hora, sale Bocinha y va a tener una más, creo, Cabo Verde, el centro arriba, creo que va a tener una más, no porque la saca Argentina, sí porque vuelve Cabo Verde, reventala, anda al suelo, ¡meta Argentina, meta! La pelota que se va a ver lateral para Cabo Verde y le va a dar una más, ¿no? Se viene ahora, se viene Cabo Verde, se termina la historia. ¡Atención! A ver, se viene Cabo Verde. El centro saca y ya estamos, Argentina. El lateral, ya estamos, Argentina. Estamos en los octavos de final. ¡Vamos, Argentina! ¡Vamos, Argentina! ¡Vamos, Argentina! ¡Qué manera de sufrir! ¡Qué manera de sufrir, Argentina! ¡Qué lindo ser argentino! ¡Con huevos, Argentina! ¡Con huevos en la Copa del Mundo! ¡Con huevos! ¡Sí, Lisandro! ¡Sí, Cuti! ¡Sí, Argentina! ¡Sí! ¡Sí, selección! ¿Cómo costaste, Cabo Verde? ¡Tuviste duro, Cabo Verde! ¡Totalmente respetable lo de Cabo Verde! ¡Una selección que fue la revelación en la Copa del Mundo! ¡Seguimos en busca de sueño! Seguimos en busca de la segunda. Usted no se me va a Buenos Aires, ya lo voy a ir a buscar. Porque tenemos octavo de final, Juanse. Tenemos octavo de final. Ahora que venga Egipto y que venga Mohamed Salah.
1: Hay que aplaudirlo de pie a Cabo Verde. Una selección muy, muy seria. Que no se achicó para nada. Para nada. Frente a la selección argentina. Los africanos en este mundial están quedando demostrando que son, en este mundial al menos, son una potencia, que son difíciles, que no fue casualidad el empate contra España, que no fue casualidad que lo empataron frente a Uruguay, casi ganándolo, pidiendo los charrugas, pidiendo la hora frente a ellos. Se merece que lo aplaudan de pie al equipo africano, porque siendo de un país tan chico, el tercer país más chico del mundo, demostró que en la Copa Mundial, en la Copa del Mundo, se pueden medir igual frente a cualquier selección. Jugaron contra tres campeonas del mundo, le hicieron frente por momentos ganándole a una, empatando y aguantando contra otra, y contra otra, un equipo más serio, no como España, no como Uruguay, llevándose la derrota. Pero nada que reprocharle a este equipo de Cabo Verde y de la selección argentina, ¿qué más decir? Como lo decía Pedro, si no somos argentinos, si no sufrimos, no cuenta. Gana Argentina 3-2 con los, yo creo que con goles de los pilares que tiene esta selección, como son los dos centrales, como es Lisandro Martínez, como es el Cuti Romero. Y no, yo no lo meto más a Messi, porque ya no hay más palabra para definirlo al señor 10 que tiene la selección argentina. Argentina sufriendo, pero al final y al cabo ganando este partido tan reñido y tan duro como dijimos que iba a ser en la previa de este encuentro. Argentina en octavos de final, frente otra vez frente a otro equipo africano. Ahora Egipto, que al igual que la selección argentina, jugó el día de hoy y también fue al alargue. Así que yo creo que en lo físico van a estar bastante iguales, pero hay que ver cómo se recupera ahora la albiceleste.
0: Bueno, vamos a tener que recuperarnos nosotros también. La emoción. Ha ganado Argentina 3-2 a Cabo Verde. Ya en el postpartido vamos a escuchar seguramente la conferencia de Lionel Scaloni. Nos vamos a quedar aquí. Así que bueno, un rato más en lo que va a ser la transmisión de este partido. No, un terrible partido de Argentina.
1: Partidazo. Nosotros dijimos, lo vamos a sufrir, pero fuera de entre pausa y pausa, entre estos tiempos extra, decíamos, es un partidazo, estamos sufriendo. Pero después, una vez, dependiendo de cómo sea el resultado, en un futuro vamos a decir, qué partidazo que jugó la selección argentina. Yo creo que nunca sufrimos tanto. Yo no quiero poner igual a Francia, pero fue, creo que sufrimos lo mismo. Creo que sufrimos lo mismo. Sufrimos claro, contra Australia en 2022 también. Sufrimos contra Holanda. Y eso es lo que demuestra la selección argentina, que son una familia, que están todos en el mismo barco y que todos juegan para él. Todos juegan para el capitán de ese barco. Hasta el técnico lo quiere al número 10 de la selección argentina. No hay más nada que decir. Si en 16avos estamos así, ¿qué puede llegar a pasar en octavos?
0: Bueno.
1: Y no seguir agregando palabras, porque, o si no, nos mufamos solo.
0: Ahí estamos, Bueno, ¿a quién me va a traer? ¿A quién me deja como comentarista?
1: No, pero usted tranquilo, va a estar bien.
0: No, lo voy a ir a buscar,
1: Voy a traer un buen compañero para...
0: Me voy a tomar, me voy a tomar un viaje.
1: O si no, lo que podemos hacer movidollamada.
0: No, porque no tiene sentido.
1: Y mantenemos la cara.
0: No, pero ya. No tiene sentido. No tiene sentido porque
1: se
0: va a ver
1: eso.
0: No, porque se va a ver mal el partido. Vamos a ver.
1: No.
0: Así que bueno, ha ganado Argentina. Gracias a todos por estar del otro lado. Quédense ahí porque ya se viene el postpartido. Vamos a escuchar un poco la conferencia de prensa de Lionel Scaloni seguramente. En breve nada más. Se despertó Reconquista. Las bocinas, la caravana.
1: La verdad que sí. Hay que ya... A grabar.
0: Hay que ir a festejar. Ha ganado Argentina 3-2. Ahora sí. Ahora sí, usted póngase la camiseta. Ahí está. Ahí está. Ha ganado Argentina.
1: ¿A quién agradecemos? Ahí va.
0: Ahí estamos. Vamos a agradecer por las indumentarias. Pero antes, si te parece, hacemos una breve pausa. Nos acomodamos para hacer el post partido. Aquí desde este lado, ¿sí? Donde Argentina ganó. Por 3-2 y 16avos. Poneme el tema Argentino Yo Soy de la selección argentina.
1: Vamos a cerrar, ¿eh? Ya sé que nos empaten.
0: ¿Eh? No. Cerramos el partido, pero quédense, porque si viene el postpartido, unos 15, 20 minutitos más, le vamos a meter de postpartido. Ha ganado Argentina y se viene Egipto. Se viene Mohamed Salah. Argentina 3, Cabo Verde 2.

mucha gente, yo no voy a seguir intentando. Yo quiero ganar con la selección, quiero volver y quiero estar y voy a jugar todas las cosas importantes.

0: Ah, terrible, bueno, el post partido. Ya estamos más tranquilos, ¿no?
1: Sí, podemos respirar ahora, ¿no?
0: Ya bajaron los cambios. Rodri David, Rodri, ¿cómo andás? Mira, terrible. Ah, el Rodri anda excelente.
1: Anda
0: espectacular, Rodri.
1: Te soy sincero, estaba sufriendo un montón.
0: ¿Sí?
1: Sí. Acá, al corazón a mil tenía, tío.
0: Ahora te vas a hacer español.
1: Bueno.
0: Bueno, ganó Argentina, che, ganó Argentina. 3-2, ¿qué decir de...
2: De
0: Bocinha, ¿no? La figura del partido, fue elegido el arquero de Cabo Verde.
3: Esto es mata-mata y nadie te regala nada. Si bien nosotros siempre desprestigiamos las selecciones por nombre, nosotros sabíamos que no iba a ser para nada fácil. Y esto es lo que te marca este Mundial en especial, ¿no? Que es todo muy igualado, muy complicado, que todos los partidos van a ser dificilísimos. Hoy hicimos un desgaste muy grande, como siempre, jugando bien, jugando mal, lo mismo de siempre decimos. Pero creo que lo importante ahora es descansar, pensar en lo que se viene e intentar de sacar cosas positivas del partido de hoy, que más allá del pase creo que la hay también porque hicimos cosas buenas. Y corregir la mala, que creo que hoy me fueron muchas también.
0: Ahí estábamos. Bueno, qué operador pegamos, ¿eh? Acá está todo completo. Terrible. Bueno, las palabras de Leo Messi. Y antes del audio me sorprendió.
2: Sí.
0: Él sacó... Sacó el conejo de la galera.
1: Sí.
0: Ahí está.
1: No,
0: bueno.
1: Imagínate que yo le fui a preguntar y dije, ¿sabes cómo se maneja acá? Bueno, ¿sabés quién armó esta radio? Me dice así.
0: Bueno, fuerte el aplauso, dale. Ahí estamos. ¿Se agranda así, machacarita? Ahí estamos, ¿eh? Bueno. Bueno, Bocinha, elegido como la figura del partido. Decíamos, la verdad que estuvo muy bien el arquero de Cabo Verde. Los goles que llegaron de Argentina fueron balinazos, ¿no? Imposible de sacar para Bocinha, pero tuvo una gran actuación. Decíamos al comienzo, y en la semana se hablaba, no hay que subestimar a nadie, no, y menos a Cabo Verde, que había empatado con España, que empató con Uruguay, y fue un partido bastante duro para la selección argentina. Ahora se vienen los octavos de final. Ahora se nos viene Egipto.
1: El próximo martes.
0: Claro, exactamente, el martes. Seguro, creo que es a la siesta, ¿eh? Sí. Ahora vamos a chequear. Pero está... es más lindo que jueguen a la siesta igual, ¿eh?
1: Sí, más tranquilo, nadie te escucha, no.
0: ¿Un domingo?
1: No, ya el domingo ya es muy cargado ya el domingo.
0: No, acá yo me estoy imaginando una Piccadilly. Va a jugar a Piccadilly el domingo si juegan a la siesta. ¿A la una del mediodía? Bueno... Si, mira, si vos salís al boliche, yo te voy a avisar. A las 2:30 arrancamos la previa acá. Así que, vamos. Acá está estructurado.
2: No, pero a 1:00 p.m.
0: No, pero a la 1:00 p.m. el partido.
2: A la 1:00 p.m.
0: A las 2:30 la previa.
1: Y pero no voy a salir de jugo un lunes a la noche.
2: Claro.
1: ¿Quién te sale un lunes, boludo?
0: Pero ustedes capaz que...
1: Allá en Buenos Aires te puedo creer que sacan un... Porque ahí... Yo. Ahí está, mirá. Si no viene tu comentarista porque salió de juego un lunes y se durmió, imagínate.
0: Claro, se fue en Buenos Aires encima, va a salir de fiesta. Bueno, agradecemos, recién escuchábamos las palabras de Leo Messi, de Lionel Andrés Messi. Agradecemos a quienes acompañan en la radio, en el espacio publicitario, a Mamma Mía, sí, también a Soda Cachito y Agua Cristal, con el agua que tomamos los mates, con el agua que acompaña en cada partido, que los mates no pueden faltar. 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Agradecemos también, bueno, a Descomotivo, ¿sí? Por las hermosas camisetas de la selección argentina. Lo tenemos a Leandro Paredes, lo escuchamos al número 5, vamos.
4: Felicitarlos y respecto a nosotros, felices porque logramos el objetivo que era clasificar. Obviamente nos tocó sufrir más de lo que nos gusta, pero sufrir también vale.
5: ¿Qué te parece, Lean, que necesita el equipo? ¿Cómo pues ellos realmente ordenados, con un orden nos complicaron?
4: No, sí, bueno, los rivales son siempre difíciles, obviamente, que uno, como te dije recién, quiere hacer siempre su mejor versión, pero no siempre se puede jugar al mejor nivel. Así que cuando toca sufrir es importante también ganar.
0: Ahí estábamos, ¿eh? Bueno, Leandro Paredes también dando el testimonio de la selección argentina. Gran 5 que marcó mucho la diferencia. Lo que marca es un buen 5 armador. Es ese 5 que...
1: Uno que, bueno, que sabiendo que si no está Messi, tenemos ese Leandro Paredes que distribuye el juego.
0: Un buen juego,
1: sí,
0: ¿no?
1: Sí, sí, sí.
0: No solamente en la Argentina, sino en Boca es una pieza muy fundamental. Yo creo que es el jugador que da la diferencia en Boca también, ¿eh?
1: Sí, sí, sí, sí.
0: Leandro Paredes en la selección también demostrando, ¿no?, de por qué es uno de los mejores jugadores del mundo actualmente. Bueno, decíamos, agradecíamos a Deco Motivo, ¿sí? Ahí con la camarita en el streaming. La estamos mostrando. Muy linda camiseta, ¿eh? No, muy linda camiseta. Así que muchas gracias por la indumentaria, ¿eh? Por el parche de campeón, ¿eh? Por el número 10. Me gusta mucho esta camiseta alternativa de Argentina. Está muy, muy linda.
1: Muy buena, muy buena.
0: Está muy buena la camiseta de Argentina. Mirá. A ver. Después, venga a mostrarla. Venga, pase, venga.
1: Acá el operador tiene la de entrenamiento.
0: Venga, venga a mostrar.
1: Bueno.
0: Venga a mostrar la camiseta, dale. Venga, venga, no tengas miedo. Ganó Argentina, no, así que dale.
1: No, pero ¿sabes lo que pasa? Que el otro día se enojó porque lo nombraron. Todo no le gusta que lo nombren.
0: Pero
1: le da vergüenza. No sé de quién se esconde, mirá.
0: No, ¿sabe quién es la única estrellita? La única estrellita es la Micha Mal. Es Robert, ¿cómo andamos? Ganó Argentina.

0: Tengo que
1: estudiar. No, pero.
0: Después.
1: Nada, pero bueno.
0: Tengo que rendir.
1: Pero escúchame.
2: Es la cuarta copa esta.
0: Claro.
1: Es la última de Messi, vos te me vas a Buenos Aires. El agente. Ay, chao, Robert. Excelente. Te queda muy linda la camiseta, Robert.
0: Espectacular,
1: Robert. Genio, mundial. Mundial. Ahí estábamos, Tenemos. Vamos a seguir con los testimonios de la selección argentina. Mientras buscamos cómo quedarían los cuadros de 16avos con esta victoria de Argentina. 10:30. Breve nada más, juega Colombia. Bueno, habla Nicolás Tagliafico, el número 3 de la selección argentina.
3: Y compitieron muy bien. Y nosotros, obviamente, que vamos a tener ese. Tenemos que defenderla y todos nos van a jugar a muerte. Pero nosotros también vamos a jugar a muerte para seguir clasificando.
4: A cambiar el chip, Egipto, país futbolero con Salah y con muchos años de tradición futbolera grande en Atlanta.
3: Sí. Ahora a descansar el día de mañana y ya a pensar en lo que viene, que es muy importante para nosotros.
4: La gente crea.
3: Que la gente crea siempre.
1: Ahí estábamos, Bueno, empiezan a salir memes, empiezan a salir cargadas.
5: De un supuesto brujo que dijo que Argentina iba a perder.
1: ¿Se acuerda de ese supuesto brujo de Ghana? Que tenía la carita pintada de blanco. Que dijo que iba a perder a Argentina. Toma para vos, brujo. El único brujo que conozco es el brujo Ezequiel. Acá no hay otro. Acá el único brujo que yo conozco es el brujo Ezequiel. ¿No?
6: A ver, podemos...
1: A ver, Rodri.
6: Yo iba a dar mi opinión.
1: Sí. Análisis del partido, señor Rodri David. Otro que se me va, Este también se va. Se va para Alejandra.
0: No queda nadie.
1: Pero este nos queda más cerca, este lo podemos traer más fácil. Claro.
5: Bueno, yo te soy sincero, Pedro. Hoy muy flojo partido. Ya en el segundo tiempo, más que nada. En el segundo tiempo es mucho más flojo. A los últimos minutos la selección ya casi que no estaba jugando a nada. Perdía muchas pelotas, defendía muy atrás. Que por defender muy atrás, nos comemos... El Dibu se come el primer gol. Y bueno, después ya también, bueno... Aparte de eso, no quiero seguir criticando, pero bueno... Se notó el cansancio físico también en todos los jugadores, pero bueno, agradezco que aparecieron Licha, Cuti y Messi para llevarnos la victoria.
7: Claro, hay que tomar en cuenta también que está a final de temporada, los jugadores están volviendo del campeonato apertura de verano allí en la mayoría en Europa. Entonces hay que tener en cuenta también el cansancio, los partidos que juegan, porque muchas veces juegan dos partidos por semana, teniendo en cuenta competición local y también, supongamos, Champions, Europa League, lo que el equipo de ese jugador juegue. Entonces hay que tener eso, tiene que tener mucho cuidado ahora la selección argentina. Por ejemplo, ya mañana ver que lo de Medina no sea nada y sea solo... calambre, supongamos también cómo terminó Montiel, cómo terminó Tagliafico, que estuvieron hasta hace unos días entre algodones, fijarse también lo de Enzo Fernández, que parece que tan solo fue un calambre, pero de todas formas son cosas que hay que cuidar, la mano del Dibu, estoy nombrando todos los jugadores lesionados o que estaban lesionados, ahora hay que ver y cruzar los dedos que no haya ninguno más con alguna molestia o algo por el estilo, ¿no?
1: Ahí estamos, exactamente. Bueno, le comentamos a la gente, estamos en el postpartido, aquí en los estudios Radio Ciudad 88.1, que pueden escucharnos un ratito más. Vamos un ratito más con este postpartido. La gente que tiene nuestros números por ahí nos puede mandar su mensaje. Manda audio, alentá por Argentina, a ver la sensación. Los que tienen nuestros números se pueden comunicar con nosotros. Si no, la vía telefónica, le dejamos el número 3482-297090. Es uno de los números con los cuales se pueden comunicar con nosotros.
5: ¿Tenemos audio?
1: Tenemos un audio.
5: A ver.
1: Yo creo que este ustedes lo conocen.
5: A ver.
1: Este señor trabaja en Radio Ciudad.
5: A ver.
1: Es uno de los serenos.
5: A ver.
1: Un tal, amigo de nosotros.
5: Un tal...
1: Escúchelo. A ver.
8: ¡Vamos, Argentina, carajo!
1: ¡Ahí está, gato! ¡Vamos, Argentina, nomás! ¡Ahí está el gato, ¡Terrible el gato! Bueno.
0: ¿Qué
1: Terrible. ¿De dónde habrá sacado el número del gato?

0: no sé.
1: Pero, de algún lado salió, de ojo, ojo, ojo.
0: Pero vamos a Argentina, ¿eh? ¿Tenemos otro audio?
2: No, de este otro.
0: Ah, bueno, vamos buscando. La gente nos puede mandar su mensaje, nos puede mandar su... ¿Claro? ¿Eh?
2: No, no tiene nada que ver con Argentina. Pero
1: ¿sabes lo que pasa? Que el tuyo está centrado que ya se va para Buenos Aires. Por eso ahora la...
0: No.
1: Está, mentalizado que dice, no, ya en un ratito me voy, ya me voy de vacaciones.
0: Pero usted tiene que estar mentalizado que estamos acá. Mire, ¿a qué hora tiene? ¿En cuántas horas más o menos? ¿Dos horas y cuarto? Dos horas y cuarto tiene el colectivo. Entonces espera un ratito más. Ahí está.
2: Una hora y 45.
0: ¿Tampoco vive lejos?
2: No, por suerte.
0: Ah, bueno, entonces no lo van a retar. Bueno, bueno, qué partido de Argentina, ¿no? La verdad que terrible volver a recordarlo. Faltó Oscar Ruggeri acá en la mesa, después partido.
1: Sí, la verdad que, bueno, le mandamos un saludo.
0: Y agarró...
2: señales de vida también.
1: Sí, porque dijo que no iba a llegar, pero por ahora no mandamos nada.
0: Bueno, le vamos a preguntar, le vamos a decir que nos mande un audio de cómo vio la selección argentina.
1: A ver.
0: En el partido. A ver. Hola, Oscar Ruggeri. Acá estamos en Radio Ciudad en el postpartido. Comentanos un poco, estamos en vivo por la radio, en el canal de YouTube, de streaming también, analizando lo que dejó la victoria de la selección argentina. ¿Cómo viste el partido? Hoy no fallaste en la mesa del postpartido, pero mandanos un audio contándonos cómo lo viste a la selección nacional. Ahí está.
1: Capaz que si no contesta, se lo podrá llamar después o no.
0: No, mandamos.
1: ¿Puede ser que va a contestar?
0: Y capaz debe andar haciendo otra cosa, si no, ¿eh? Si habrá ido en caravana, no sabemos. Pero ganó Argentina. ¿Tenemos los cruces?
1: Lo más importante.
0: ¿Tenemos los cruces? Bueno, mañana juega Paraguay, che. Mañana...
1: Octavo de final, ya.
0: Octavo de final.
1: Octavo.
0: Mañana juega Paraguay. Mbappé se ganó mi respeto por lo que dijo el Paraguay.
1: La verdad que sí.
0: Es que no se ganó mi respeto y no lo quiero por la soberbia, ¿no? Es muy soberbio la Minya Mal. No. No me cierra la Minya Mal, ¿eh?
1: Es entendible, es obvio que tiene el ego por las nubes, su primer mundial, es una joven promesa, pero le faltan muchos fundamentos de fútbol, no solamente de sus compañeros, sino de él también. Le falta aprender más respeto hacia los otros, no subestimar a otros jugadores y no faltarle el respeto, obviamente.
0: Claro, así que bueno. Vamos a ver si contesta Oscar Ruggeri. Mientras tenemos los cruces de 16avos, ¿no?
3: Sí. Bueno, como decía Pedro, mañana juega Paraguay frente a Francia a 5 de la tarde. Ese partido será transmitido. Bueno, ahora dentro de un rato jugará el... ¿Entró? Sí.
0: Ah, mire que apareció. Venga, pase, venga, vamos. Venga. Vamos, Argentina, vení, Diego. Que estamos en vivo en el post partido, Diego. Vení, pasá, Diego, pasá.
4: Vení.
0: Dale, pasá, si no te van a descubrir. Vení, Diego. Vino Robert, no vas a venir vos. Claro. Pero escúchame.
1: No se te ve.
0: Dale, vení, Diego. Pasá acá.
1: Ahí está,
0: Diego. Vení,
1: está.
0: Diego. Vamos, Argentina, Diego.
5: Vamos, estuvimos ahí sufriendo mucho, ¿eh? ¿Cómo se sufre? Pero bueno, estamos acostumbrados con el operador a sufrir. Grandes sufridores somos.
0: Ahí estamos, ¿eh? Vení, Diego, vení. ¿Cómo viste el partido, Diego?
5: Muy difícil. Y bueno, es complicado como lo dicen los jugadores. Y vamos a ver qué pasa con el próximo rival. Espero que se den cuenta de un par de cosas. Nos están haciendo circular la pelota como antes. Y bueno, eso me parece que tiene que mejorar.
0: Bueno, si esto se vio en 16avos, imagínate los octavos, ¿no? Y acá, Diego, mira, yo te voy a contar a todo, ¿eh? Porque acá tenemos que convencerlo de que no se vaya. El comentarista no va a estar en los octavos. Se va a Buenos Aires, Diego. No puede, tiene que seguir la cábala acá en Radio Ciudad.
5: Prohibido viajar.
0: Ahí está. Ahí te jodió. Ya estamos llamando a la terminal. Pará, eso... Me dijeron que están llamando a la terminal para suspenderle el viaje, ¿eh?
1: ¿Pero eso también va para mí o no? No, entonces no.
0: Pero usted queda más cerca, lo podemos traer más cerca.
1: Bueno, ahí te puedo creer.
0: Usted es más fácil de convencer.
1: Ahí te puedo creer.
0: Una diferencia es 2 kilómetros y otra diferencia es más de 200. Escúchame.
1: La verdad que sí, pero bueno.
0: Ahí estamos. Pero bueno, ya nos mandó su mensaje el gato, el sereno de la radio, ya mandó su audio, ya salió en vivo.
1: ¿Oscar? ¿Me pensaba o no?
0: ¿Eh?
1: Oscar.
2: Oscar para mí que anda en caravana.
1: No. Me parece que Oscar anda en caravana, ¿eh?
0: Oscar, me parece.
1: Llámalo.
0: No, lo vamos a llamar, lo vamos a molestar.
2: No, hay que...
0: Escuchó el audio, ¿eh?
1: Bueno. ¿Escuchó el audio,
0: sí.
1: Ojo.
0: Bueno, mientras vamos con los 16avos, los cruces, Juanse. Sí.
3: Mañana a 2 de la tarde juega Canadá-Marruecos. Gran cruce entre una de las sorpresas, una de las de los que hacen de local frente a Marruecos, que es mi candidato. Marruecos es mi candidato, yo lo dije antes que empiece el Mundial, es mi candidato Marruecos y lo vuelvo a decir. Paraguay-Francia, 6 de la tarde, Canadá-Marruecos a las 2, 6 de la tarde mañana también. Paraguay-Francia, el día domingo, 5 de la tarde, partidazo, Brasil-Noruega, 5 de la tarde el día domingo. Ese mismo día, pero a las 9 de la noche, México-Inglaterra. Llegando a su quinto partido también ambos equipos. El día lunes 6 a las 4 de la tarde, partidazo también. Se vuelven a ver las caras luego de Rusia 2018. Portugal-España también ese mismo día por la tarde, por la noche. Estados Unidos frente a Bélgica. Al otro día, martes 7, 1 de la tarde. Argentina frente a Egipto. Y a las 5 de la tarde, Suiza espera por Colombia o gana el equipo africano que está haciendo revelación también en esta Copa del Mundo.
1: Ojo con Colombia también, ¿eh? Ojo.
0: Bueno, ha respondido el analista.
1: ¿Eh? ¿Oscar?
0: Sí.
1: A ver, ¿qué dice?
0: Si el sereno mandó un audio de 5 segundos, este mandó un audio de 2 minutos.
1: A ver.
0: O sea, si usted se quedó corto.
1: Bueno, a ver.
0: Usted quiere un verdadero análisis.
1: Dale, a ver, vamos a escucharlo.
0: Hoy no vino al estudio. No sé qué le pasó.
1: Raro, pero igual.
0: Es raro.
1: ¿Ve? Por eso faltó de la cábala acá.
0: Claro. Y esto nos manda a decir, a ver.
4: Bueno, buenas noches a todos. Muy buenas noches, Pedro. Muy buenas noches, Juanse. Y a mis colegas que están. La verdad que vi un partido bastante sufrido por parte de la selección vigente campeona del mundo, como es la selección argentina. Pero su par, Cabo Verde, tuvo bastante bien en parte de los atacantes y por parte del arquero, que yo anteriormente en el stream contra Jordania había dicho que Bocinha estaba siendo un arquero revelación para este mundial, y no quedé atrás con lo que dije. La verdad que me sorprendió bastante los mano a mano que tuvo con el capitán de la selección argentina, Lionel Messi, con varios atacantes también por parte de amagues que tuvo hacia el delantero Lautaro Martínez. La verdad que fue un partido bastante peleado por parte de Cabo Verde, pero siento que Argentina también entró en varios baches en los que tendría que haber tocado un poco más la pelota, tendría que haber sido un poco más preciso con los pases. Y es lo que al menos yo pude ver y pude notar en todo el partido. Bueno, como última aclaración, mil disculpas a todos los oyentes y a todos los que está el público ahí viendo.
1: Ay, mío,
4: por faltar hoy al compromiso. Prometo que el próximo compromiso, ahora contra Egipto, no faltaré.
0: Bien, gordo.
4: Así que nada, un cordial saludo para todos ustedes y que tengan una hermosa finalización del streaming.
0: Ahí estamos, vamos.
1: Vamos, Carrugeri.
0: Carrugeri, viejo, nomás.
6: Vamos, no parque.
0: Bueno, ahí estaba. Completo este postpartido. Me gusta sumar el postpartido, me gusta analizar. Y más si ganó Argentina. No teníamos que irnos tan temprano,
1: No, la verdad que no.
0: No. ¿Sabés lo que era aguantar a los españoles, a los portugueses, si quedábamos afuera contra Cabo Verde? No. Ahora, mañana sábado. Nosotros alentamos por Paraguay.
1: Obvio.
0: Y Paraguay nos tiraba a matar a nosotros, entonces.
1: Dale que yo quiero un feriado paraguayo, boludo.
0: Bueno, ¿Otro más quiere?
1: Otro feriado paraguayo.
0: Pero si ya entró en vacaciones, ¿qué más de eso quiere?
1: Pero un feriado puede ser, boludo.
0: Ahí estamos. A ver el ritmo de la Trina M. Levantando, dale que es viernes. Post partido ganó Argentina. Ciudad Mundial, edición especial Ciudad Mundial. Ahora usted se va al colectivo, nosotros vemos. Ahí estamos. Se festeja, ¿eh? Se festeja. Sí, que no. Sí, que no, se festeja. Ganó Argentina, che.
1: Tengo algo para recordarte. Mañana recordamos a toda la gente de acá Reconquista que viene la Copa del Mundo.
0: Bueno,
1: recordamos.
0: Pero vaya temprano, a las 10 de la mañana.
1: ¿Hasta las 4 de la tarde?
0: Así es. Como Marcos Ibáñez dijo en el programa hoy, que salió, a las 10 de la mañana va a estar la Copa del Mundo en Villaseca. Así que anda con tiempo a sacarte la foto.
3: Se mira y no se toca.
1: Eso, eso mismo.
0: Ahí está, porque no te van a dejar, no te van a dejar, está custodiada, así que bueno. Bueno, y pasar las vacaciones acá, yo no me voy a Buenos Aires, tampoco a Alejandra, me voy a la casa de Bicentenario a mirar el balón de oro de Messi, la bota de oro de Messi, que está del 4 de julio al 11 de julio.
1: Ojo que capaz que vengo igual,
0: No, no, ustedes tienen ida y vuelta.
1: Ojo.
0: Bueno, ahí estamos, ha ganado Argentina, ahora...
1: Podemos respirar, cambiar de aire.
0: Tranquilo. Ya estamos en un ambiente más...
1: Hasta el martes, a la mañana podemos estar tranquilos.
0: Bueno, la noche está para festejar,
1: No, yo me voy a dormir.
0: No, la noche está para festejar.
1: Hace un frío.
0: La noche está para festejar. Claro.
1: Hace un frío. Escuchá, acá.
0: Escuchá,
1: Primicia de nuestro...
2: Primicia de último momento.
0: Ahí estamos.
1: El señor Verón. ¿Cómo dice?
0: ¡Listo! ¿Sabes, Diego, cuándo jugamos de vuelta? Jugamos el martes a la 1 de la tarde. Véngase nomás, Diego. A las 2:30 del mediodía arrancamos la previa. Ciudad Mundial en Radio Ciudad. Bueno, ahí está. Decí que estamos de vacaciones, ¿no? Ahí está. Bueno, agradecemos de vuelta a los coordinadores de la radio. A Gonzalo Núñez, a María Sandoval, a los directores, a Valeria Pividori, a Tobias Crudeli y a todos los que nos permiten seguir a Argentina partido tras partido. No me quería quedar en las vacaciones de invierno sin ver a la selección.
1: No, obvio.
0: No. Claro, ¿qué sentido tiene, no? ¿Qué sentido? Bueno, mañana aguante Paraguay. Mañana estaremos alentando por Paraguay. El domingo partidazo, México-Inglaterra, ¿sí?
2: Qué complicado que está ahí, che.
0: Qué partido ese, Lo veo mejor a México que a Inglaterra igual,
1: Ojo.
0: Lo veo mejor a México-Inglaterra. El brujo de Ghana, cuando lo hechizó a Harry Kane, Inglaterra no apareció. Yo creo que lo que hace que funcione Inglaterra hoy es Harry Kane en la Copa del Mundo.
1: Sí, la verdad que sí.
0: Así que vamos a ver lo que va a pasar. ¿Con qué temita se quieren ir? ¿Vamos con una cumbia? ¿Cerramos con una cumbia santafesina?
1: Me gustó.
0: ¿Con un temita de los Palmera?
1: Me gusta.
0: Sí, señor. Nos vamos con un temita de los Palmera. Vino el operador. El operador viene un viernes a la noche, ¿Por qué quiere seguir? Él quiere festejo. Él quiere festejo,
1: Ojo, porque si apareció un viernes a la noche es por algo.
0: Ahí estamos, bueno. Para la tranquilidad de la gente, acá en la radio no se sigue nada. Se cierra el postpartido y estamos. Pero hay otros lugares que se puede ir a festejar, ¿no? Yo creo que la gente de la plaza va a estar. Con este frío ya deben estar todavía. Así que, bueno, nos vamos.
1: Nos vamos.
0: Hemos sufrido. Hemos arrancado tranquilos, ganando.
1: Sí.
0: Después, se nos paralizó el mundo. Nos emocionamos hasta la lágrima en el gol del Cuti, golazo, y Argentina ganó. Y muchachos, como dijo la mosca, ahora nos volvimos a ilusionar, ¡Vamos a Argentina nomás! Muchas gracias a todos. Nos vemos el lunes con Ciudad Deportiva por Ciudad Mundial, ¿sí? Y el martes, Argentina contra Egipto. Mohamed Salah, no te tenemos miedo, No te tenemos miedo,
1: Salah. Que venga ahora, que venga.
0: Vení, Salah, vení. No somos tan buenos. ¡Nos vamos! Muchas gracias a todos. Nos volveremos. Buen viaje, Juanse. Fuera de joda, buen viaje. Pero lo voy a... para el post partido lo voy a llamar. Ahí me va a tener que contestar.
3: ¿Vamos a estar? Sí, obvio. Obvio, y en el entretiempo también voy a estar.
0: ¿Está grabado en YouTube esto, Diego?
2: Yo no lo digo, lo cumplo.
0: Ahí estamos, bueno.
1: Ojo, bueno.
0: Ahí estamos. ¿Usted viene de Alejandra para el partido?
1: Y vamos a tratar de venir.
0: Vamos a tratar. Sí, no. Vamos a venir.
1: Bueno, vamos a venir.
0: Ahí está. Quedó grabado, listo. Dijo que va a venir.
1: Ah, claro. Si el patrón haya pagado, vengo. Si no, no.
0: No, no, no, no, no. Pero de alguna manera lo vamos a traer, pero ¿va a venir o no?
1: Sí,
0: listo, va a venir. ¿Y acá el señor? Sí. Pero obviamente, obviamente que vamos a venir. Ahí estamos, nosotros nos vamos con las hermosas indumentarias de la selección argentina de vuelta, muchas gracias a Decomotivo, así que podés pedir la tuya, mirá, no dice Messi, tiene el nombre nuestro.
1: De esa vuelta, de esa
0: ahí
1: vuelta.
0: Estamos, la media vuelta danza Kuduro, dijo, mirá.
1: Sí, mirá, se nota, ahí está,
0: mirá. No, pero están mortales la camiseta.
1: Mirá, acá viene, a ver.
0: A ver, a ver, tan, tan, tan, falta tan, acá. Ahí está. Ahí estamos, ¿eh?
1: Ahí está, mirá. A ver, a ver, a ver.
0: ¡Mire, mire!
1: ¡Esa! Ahí me gustó.
0: Tremenda. Tremenda la camiseta. Ahí estamos. Bueno.
1: Para que Diego me tapó. Ahí está.
0: Ahí acomodamos. Bueno. Vamos a acomodar bien. Nosotros nos vamos. Nos vamos, che. Muchas gracias. Muchas gracias a todos por estar del otro lado. Ganó Argentina. Partido que arrancó a las 6:30 la previa. Terminó a las 10:30. Terrible. ¡Ganó Argentina! Nosotros nos vamos, lo dejamos descansar. Nos volvemos a ver el lunes con más Ciudad Deportiva por Ciudad Mundial. Quédense prendidos. Mañana continúa la programación aquí en la radio. Arranca tempranito, tempranito con Juan Ferrari, con toda la programación que sigue en Radio Ciudad. Domingo también. Y después ya volvemos a arrancar la semana. Muchas gracias a todos. ¡Nos vemos! ¡Chau!

muchacho. Perdónenme si estoy cambiando, pero es que me pasa como a la Cenicienta.

0: Hola, no sé si pizzería o hablo con los gasistas, pero...
1: Es una pizzería.
0: Yo necesito tener gas. Soy el doctor Álvarez, tengo una familia respetable.
1: O sea, es una ridiculez eso,
0: ¿sabes? ¿Por... Claro, o sea, esto por teléfono no se puede hablar, tiene razón.
1: ¿Sí,
0: o sea,
1: acá?
0: Y yo voy a pasar ahora porque imagínate que necesito tener gas ya.
1: No, mirá... No...

Yo creo que acá estamos bastante cerca de la escuela esa. O sea que es muy probable que aquí abajo haya gente. ¿Quién sabe? Tal vez espíritus. Y se pueden llamar los espíritus. No estoy muy seguro de que se pueda, pero yo alguna vez creo haber visto. Y sobre todo acá cerca. Así que pueden estar por ahí. Yo siempre pienso que si levantás el pie así, o los dos pies tal vez, o si te subís así, ahí pueden estar subiendo. Y dejarlo salir.

creo que acá estamos bastante cerca de la escuela esa. O sea que es muy probable que aquí abajo haya gente. ¿Quién sabe? Tal vez espíritus. Y se pueden llamar los espíritus. No estoy muy seguro de que se puedan, pero yo alguna vez creo haber visto. Y sobre todo acá cerca. Así que pueden estar por ahí. Yo siempre pienso que si levantás el pie así, o los dos pies tal vez, o si te subís así, ahí pueden estar subiendo. Y dejarlo salir.

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Y bueno, nos vamos al palo, ¿no? Fue una noche tremenda esta, loco. Mucho calor, mucho fuego acá adentro. Y nos vamos a ir con más fuego todavía. Se viene, y si hay garantías también, los chiquitos.

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El periodista caminaba sin rumbo en busca de una nota que pudiera conmoverlo. Necesitaba sentir que no todo estaba perdido, que todavía quedaban cosas por hacer. Todavía quedan cosas por hacer. Le sonaba a frase hecha, a un reflejo de voluntarismo que esta vez no le alcanzaba. Pensando en eso y también en la ferocidad del invierno, que llegaba para recordarle que el agujero de su suela gastada estaba creciendo inexorablemente, se encontró frente a una puerta de chapa donde podía leerse apenitas causas aparentemente perdidas. Sin dudarlo, ingresó al lugar. Causas aparentemente perdidas. El hombre que había bebido tantas veces el brebaje de la derrota y tan pocas el de la gloria, supo que lo que hubiera ahí adentro seguro, pero seguro, que tenía que ver con él. Después de atravesar el pasillo, se encontró con un tipo de voz aguda, pelo rubio, nariz fina y patillas cortas, de chaqueta militar surcida y botas remendadas. Ese rostro era muy parecido a otro que tantas veces había visto recortado del Villiquen cada 20 de junio, en su paso por la escuela primaria, pero no podía ser más que una casualidad. El hombre le preguntó quién era y qué andaba buscando. El periodista se confesó un perdedor de la primera hora. En la libreta de sus días de gloria tenía anotado unos pocos y borrosos apuntes, como por ejemplo: hoy Clarisa me miró. Esta tarde Clarisa agradeció con una sonrisa cuando le presté la goma de borrar. En ese punto terminan las referencias a Clarisa, lo que hace suponer que la cosa no fue más allá. También se podían encontrar un despeche en el medio del área, en un picadito de barrio y otras referencias por el estilo. A la libreta de los días de gloria el periodista le sobraban páginas en blanco. El hombre con cara de prócer traicionado comprendió que esos antecedentes eran suficientes para dejarlo pasar a la sala grande. Así el periodista se encontró con una muchedumbre que andaba de un lado para el otro. Un tornero anarquista, un escritor con faltas de ortografía, un gordito que siempre quiso jugar de nueve en el equipo del barrio, un loco con un espejo que solo reflejaba mezquindades, el hombre que creía en el horóscopo, viejas máquinas de escribir, un canillita que inventaba los titulares de los diarios. También se encontró con una sala de video donde podía verse al gato silvestre acorralando a Tweet entre dos panes de miga, al coyote atrapando por fin al correcamino, al grupo familiar de la serie Bonanza resignando la ponderosa en mano de los Sioux, y los apaches también tomaban la ponderosa. Reivindicaciones que los presentes aplaudían al son del bombo de Tito Esperanzador, que batía su parche como telón de fondo. Tomó nota de todo lo que pudo. La tarde se había ido con la velocidad que tienen los momentos más gratos. El periodista salió del lugar después de haber escuchado historias que no constan en ningún registro oficial, relatos que tienen que ver con la capacidad de insistir, esa que tan solo conocen los que pierden una y otra vez, y una y otra vez se levantan con la misma entereza necia y rebelde. Aunque Clarisa jamás llega a estar entre sus brazos, y aunque su gambeta siempre encuentre un pie que la desaire. Mientras se alejaba, no podía dejar de pensar que hay una información que no aparece en los medios masivos ni en los libros de historia, que tal vez los guionistas nos hayan engañado siempre, ocultándonos ese último capítulo en el que los eternos perdedores cambian su suerte. Tal vez
las causas aparentemente perdidas sean ese espacio que existe en la imaginación de cada uno de nosotros donde vive la utopía. Si es así, las causas aparentemente perdidas gozan de buena salud, aunque les pese a los globalizadores del nuevo orden. Si es así, siempre habrá alguien por ahí postulando la posibilidad de contradecir al viento. Bienvenidos a una edición más de Déjame que te cuente.

Ella está en el horizonte, dice Fernando Birri. Me acerco dos pasos y ella se aleja dos pasos. Camino 10 pasos y el horizonte se corre 10 pasos más allá. Por mucho que yo camine, nunca la alcanzaré. ¿Para qué sirve la utopía? Para eso sirve.

Y cuando la magia de la noche se va apoderando de la ciudad, nosotros llegamos con Déjame que te cuente. Déjame que te cuente es una pausa necesaria en la noche de Reconquista. Y usted se preguntará por qué estamos acá, tratando de detener un poco el tiempo, tratando de sensibilizar el alma y tratando de reflexionar desde la música, desde las historias y desde la poesía. Y lo hacemos porque somos cazadores de historias, porque seguimos peleando con los molinos de vientos, y peleamos con esos molinos de vientos para encontrar los molinos del tiempo. Y también buscamos a los viejos cuentacuentos para encontrar las huellas de la memoria perdida. Y así como andamos, también buscamos a los pájaros libres que vuelan en un mundo de prisioneros. Y buscamos el asombro de un nuevo día, como el prisionero, aquel que escapa de la caverna. Y desde los espejos del tiempo, esos que difunden semillas, que conducen las nubes y acercan lo que está lejos. Y susurran, sí, susurran lo invisible. Desde ahí rescatamos palabras para convertirlas en versos y devolverlas al aire, en el aire de la radio, en la magia de la noche, en esta pausa necesaria que se llama Déjame que te cuente. Porque queremos, porque quisimos y porque quisiéramos en belleza caminar. Que haya belleza delante de nosotros y belleza detrás y debajo y encima, y que todo a nuestro alrededor sea belleza, y a lo largo de un camino de belleza, que en belleza todo comience y que en belleza todo acabe. En los controles técnicos, haciendo el 50% de este programa, está el señor Diego Fleita, y vamos a pedirle que él se presente como mejor sabe hacerlo, a través de la música. Pausa y volvemos.

hagamos un trato. Compañera, usted sabe que puede contar conmigo. No hasta 2 o hasta 10, sino contar conmigo. Si alguna vez advierte que la miro a los ojos y una veta de amor reconoce en los míos, no alerte sus fusiles ni piense qué delirio. A pesar de la veta, o tal vez porque existe, usted puede contar conmigo. Si otras veces me encuentra huraño sin motivo, no piense qué flojera, igual puede contar conmigo. Pero hagamos un trato, yo quisiera contar con usted. Es tan lindo saber que usted existe. Uno se siente vivo, y cuando digo esto quiero decir contar, aunque sea hasta 2, aunque sea hasta 5, no ya para que acuda presurosa en mi auxilio, sino para saber a ciencia cierta que usted sabe que puede contar conmigo.

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1: Anthony de Melo nos dice que a las puertas del cielo llegaron un día cinco viajeras. ¿Quiénes sois vosotras?, le preguntó el guardián del cielo. Soy la religión, contestó la primera. Soy la juventud, contestó la segunda. Soy la comprensión, contestó la tercera. Yo soy la inteligencia, dijo la cuarta. Yo soy la sabiduría, dijo la última. Identificaos, ordenó el guardián. Y entonces la religión se arrodilló y oró. La juventud se rió y cantó. La comprensión se sentó y escuchó. La inteligencia analizó y opinó. Y la sabiduría contó un cuento.

déjame que te cuente lo que nos dice la sabiduría. Déjame que te cuente que si ellos hubieran conocido la lengua de la ciudad, habrían podido preguntar quién hizo al hombre blanco, de dónde salió la fuerza de los automóviles, cómo se sostienen los aviones, por qué los dioses les negaron el acero. Pero no conocían la lengua de la ciudad. Hablaban el viejo idioma de los antepasados, que no habían sido pastores ni habían vivido en las alturas de la Sierra Nevada de Santa Marta, porque antes de los 4 siglos de persecución y de despojo, los abuelos de los abuelos de los abuelos habían trabajado las tierras fértiles que los nietos de los nietos de los nietos no habían podido conocer ni siquiera de vista o de oídas. De modo que ahora ellos no podían hacer otro comentario que el que les nacía en chispas burlonas de los ojos. Miraban esas manos pequeñitas de los hombres blancos, manos de lagartijas, y pensaban, esas manos no saben cazar, y pensaban, solo pueden regalar regalos hechos por otros. Estaban parados en una esquina de la capital, el jefe y 3 de sus hombres, sin miedo. No lo sobresaltaba el vértigo del tráfico de las máquinas y los transeúntes, ni temían que los edificios gigantes pudieran desprenderse de las nubes y derrumbárseles encima. Acariciaban con la yema de los dedos sus collares de varias vueltas de dientes y semilla, y no se dejaban impresionar por el estrépito de las avenidas. Sus corazones se compadecían de los millones de ciudadanos que les pasaban por encima y por debajo, por los costados y por delante y por detrás, sobre piernas y sobre ruedas, a todo vapor. Y se preguntaban, ¿qué sería de todos ustedes? Preguntaban lentamente sus corazones, si nosotros no hiciéramos salir el sol todos los días. Pausa y volvemos.

verbo irregular. Yo amo, tú escribes, él sueña, nosotros vivimos, vosotros cantáis, ellos matan. Roberto Santoro, poeta detenido desaparecido.

Y bueno, vamos a saludar a algunos oyentes. Vamos a saludar a Juan, que nos mandó un texto que vamos a estar leyendo ahora, porque los oyentes por ahí participan, nos mandan cosas, nos mandan canciones, nos mandan algunas cositas para leer. Y el amigo Juan nos mandó La calma de los empachados, y nos pareció interesante este texto para leerlo. Dice así: por la ventana de la vecina entran sin permiso, como gorriones asustados, los gritos desaforados que llegan de la calle. Por favor, te pido, es para llevar el pan a mi casa, se escucha. La policía tironea de la canasta con empanadas, inmovilizan a la mujer contra la pared, le dicen que agradezca que no se la llevan detenida. Le repiten que es una inconsciente, le advierten que más vale que sea la última vez que sale sin permiso, y le incautan la moto y, por supuesto, la canasta. La chica de la casa de enfrente escucha todo volumen la versión cumbia de Yo vengo a ofrecer mi corazón. Baila mientras trapea toda la casa con lavandina, repasa los muebles con alcohol y enciende lavarropa. Cuando termina, se sienta en el sillón y retuitea: que el privilegio no te nuble la empatía. El volumen está tan alto que no puede escuchar que el vecinito de al lado hace media hora que aplaude por la medianera pidiendo ayuda porque su mamá se desmayó en el baño. Mientras llora desconsolada en la vereda, la vendedora siente en la nuca una mirada, se da vuelta y ve como la vecina cierra la persiana, se mete adentro, le explica a su gato que es siempre la misma historia, gente sin valores ni educación que no sabe hacer caso. Saca la pava del fuego, se sirve un té verde y sigue escuchando su podcast sobre el desapego y la abundancia. El vecino de la esquina, desde la camioneta estacionando, ve alejarse a la policía, al vecino como loco con la moto, a una señora llorando en la vereda, baja las bolsas del súper del baúl, saca la llave, pone la alarma y se mete en su casa a mirar el noticiero con la boca bien tapada y las manos bien lavadas. Este texto que nos mandó Juan pertenece a Nina Ferrari y está en su libro Piedra sobre Piedra y aparece en la revista Sudestada. Así que gracias a nuestros oyentes por las cosas que nos mandan. 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

Y hoy quiero contarte sobre los cuervos de la historia. Así que déjame que te cuente sobre Ujin y Munin. Ujin y Munin pertenecen a la mitología nórdica. Son un par de cuervos asociados con el dios Odín. Ujin y Munin viajan alrededor del mundo recogiendo noticias y recopilando historias para Odín. Ujin es el pensamiento y Munin es la memoria. Odín los envía al alba a recoger información y regresan por la tarde. Se posan en los hombros del dios y susurran en sus oídos noticias e historias rescatadas en cada rincón del mundo. Los cuervos son extensiones de Odín y representan su insaciable búsqueda de sabiduría. También se considera que Ujin y Munin eran los ojos de Odín, ya que éste se había arrancado un ojo como un sacrificio supremo para poder beber del Pozo de Mimir. El Pozo de Mimir estaba ubicado en las raíces del árbol del mundo y contenía toda la sabiduría y el conocimiento del mundo. Mimir era un ser sabio y antiguo y custodiaba el Pozo de la Sabiduría. Para poder beber de las aguas mágicas y adquirir la sabiduría total, Mimir le exigió a Odín su ojo como pago. De esta manera, Odín pudo ver los misterios del universo y el destino de los mundos teniendo a sus cuervos como mensajero. Y desde el pensamiento y la memoria en los hombros de Odín, nosotros nos vamos a buscar la música, siempre la música. Adelante, Diego.

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Siempre los sábados a través de la 88.1 Radio Ciudad. Comenzamos con Sábados Negros. ¿Cómo le va, señora? ¿Cómo le va, señor? ¿Cómo le va, tía? ¿Cómo le va, tío? ¿Cómo le va, abuela? ¿Cómo le va, abuelo? ¿Cómo le va, joven? Tengan todos, pero muy, muy buenos días. En este sábado 4 de julio, algunos seguramente contentos porque es la independencia de los Estados Unidos, de Hugo Sá. Milei supuestamente el más emocionado. Como siempre en los controles, mi amigo, tu amigo, el señor operador, el señor Dionisio. No sé qué tocamos, Silly. Ay, Dios, en las palabras.

no podíamos entrar en las páginas. Así que, mira, ya se está sacando el gorrito, y eso que viene en auto. Si hubiera venido en bici, apareció el avispón verde del Dion y che, qué contento me puso ahí cuando vine y vi que venía en el autito. 5 grados, 2 décimas la temperatura en estos momentos en la querida ciudad de Reconquista. En el departamento General Obligado, en la provincia invencible de Santa Fe. ¿Cuántas cosas como para comentar, no? ¿Cuántas cosas que han sucedido en estos tiempos que no nos hemos podido comunicar sin poder volcarlo en las páginas? Y la verdad, de cuántas cosas que han sucedido. Veníamos con, como siempre, ¿no?, con Diony para tratar de realizar el programa como lo hacemos siempre, tratándole de leerle los titulares de los tres diarios online. Pero esta vez no le voy a dar la razón a la querida Negra Sosa. Todo cambia, no cambia nada, ¿eh? Hay cosas que hay que mejorar, y claro que sí. ¿Y cuántos debates? Pero lo cierto y lo concreto y fundamentalmente a nivel noticia local y provincial ha sido nada más ni nada menos que lo sucedió en esta semana en los tribunales de Luca Funes, en el juicio de Carlos Cano. Denominado, caraturado, el triple crimen del Ibajual, del Bibagual o Bibasal, se llevó todos los títulos esta semana. Y como si fuera poco, también el femicidio, Dimov, otra vez dos veces suspendido. El servicio penitenciario que no lo quiso traer, el juez Basualdo que los criticó duramente, se metieron, ¿no?, que este y lo otro. Al final, ¿quién manda en los tribunales, en la justicia de Reconquista? Los operativos mediáticos de la Corpo del Norte de la provincia, la dura crítica que se ha levantado con las trabajadoras sociales, donde el mismo Guillermo Romero Mansur, el secretario general de la municipalidad, le dijo: señores, señoras, ¿usted quieren plata o seguridad? Reclamos de dinero y no de seguridad. Entonces, así está dada la situación en este norte de la provincia de Santa Fe. Y ahora sí,

Le pido al señor operador, con 5 grados 2 décimas la temperatura, que cuando usted escuche esta música de fondo, ¿es que quiere decir qué? ¿Está la música, señor? No, porque no tengo retorno, te aviso. Comenzamos a leer las 3 páginas online que a mí me interesa, que son a nivel nacional. Y es como la capital de Rosario, por ejemplo, que siempre empezamos con ello. La Escanoleta se dobla, pero no se rompe. Messi más leyenda y Licha, la gran figura. ¡Qué manera de sufrir anoche, por Dios! Primero hay que sufrir, saber sufrir, dice la canción. Diría el polaco. Primero hay que saber sufrir, se lo dejo llorar. Pero bueno, estamos. Argentinazo en Miami, con el corazón en la mano y mucha angustia, la selección sigue viva. El frío sigue, hay un nuevo alerta amarillo por temperaturas extremas. Desestiman la cautelar de Ciudad Futura y avanza la renovación de Costanera Norte. Crimen del policía en Carcarañá. Fiscal acreditó que le clavaron un hierro en el cráneo. Estaba leyendo ayer esta noticia. El joven policía que fue a hacer el adicional en la cancha de fútbol. Y le ensartaron un caño de obra. ¿Vio ese, el redondito ese? No se puede tomar las huellas digitales, nada. ¿Quedará tan impune también este asesinato? Pruebas a aprender son datos alentadores, pero la situación sigue crítica, dijo Goiti. Cárcel de Piñero, absolvieron a un preso que mató por exceso de defensa. ¿Qué más barato para calentar la casa? ¿Aire acondicionado, calentador, estufa eléctrica o panel? Lisandro Martínez, el sobresaliente en el 1-1 de Argentina ante Cabo Verde. Scaloni, tras la sufrida victoria ante Cabo Verde, el equipo dio una muestra de carácter y saldrá fortalecido. Arriba los de abajo, la zaga central argentina que fue clave en el área del frente. Messi, el 10 que lleva convertido goles en 10 de los últimos 11 partidos de Argentina en mundiales. Colombia le ganó 1-0 a Ghana y pasó. Se viene Argentina-Egipto. Allanamientos a narco de barrio Cerámica, incautan droga, dinero y armas. Como un viaje a comer hamburguesas en Rosario terminó con 4 vidas. Rosario sale a comprar medicamento ante la falta de respuestas de Nación. Funes clausura en un basural clandestino tras una investigación. Mauricio Comadux, y somos los segundos productores de helado más grande del país. Enfrentando el cáncer, la incansable lucha de Pamela, mamá de Nico, por la salud de su hijo. Jorge Brón le puso la firma a la rescisión del contrato y dejó de ser jugador de Central. Newell viajó a Buenos Aires con 2 refuerzos, 6 juveniles de la reserva y el objetivo es muy claro. Hoy Franco Colapinto y una clasificación floja en el Silverstone la ganan en la ubicación 14, la carrera sprint.
en Silverstone. Títulos a esta hora de la mañana. Buscamos o cuál busco ahora. Ay, se me fue.

Ya es oficial, el gobierno visitará casa por casa con abogados y administrativos para confirmar la ex.

0: Jenny, ¿cómo hago acá para...? Porque este es más distinto que el mío, ¿cómo hago para buscar la otra página acá? Ahí está, gracias. ¡Nos vamos a Infobae! Con 5 grados la temperatura en este sábado, 4 de julio. En un infartante partido, Argentina sufrió más de la cuenta y avanzó a los octavos del Mundial tras ganarle en tiempo extra a Cabo Verde. Cabo Verde dejó mucho para pensar. ¿Cuáles son las materias pendientes de Argentina? El pedido de los jugadores de Cabo Verde a Messi después del partido y la reacción del capitán. La autocrítica de Messi tras la victoria ante Cabo Verde. Hay muchas cosas para corregir. Messi como bandera y el triángulo de hierro con Dibu, Cuti, Licha, Martínez. El boletín de Argentina. La sugerente frase con la que Gallardo se despidió de la transmisión del Mundial. Ya tiene nuevo club. Shakira volvió a aparecer en el partido de Argentina. El detalle de uno de sus hijos que hizo furor con la camiseta de Leo Ley de Argentina. Salarios versus inflación. ¿Qué pasará con los ingresos de los argentinos en la segunda mitad de año? Dejó Buenos Aires para ser médica rural en Jujuy. La vocación de sanar y acompañar a la comunidad más allá de un consultorio. El gobierno usará la foto en Tucumán para condicionar a los gobernantes frente al debate por las PASOS. Colapinto larga 14ª la carrera sprint en el Gran Premio de Bretaña en Silverstone. Jorgelina Arusi, si tengo la suerte de envejecer, quiero hacerlo tranquila y no juzgándome. Colombia le ganó a Ghana, se clasificó octavo de final del Mundial 2026 y se enfrenta a Suiza. Economía 2027, ¿cómo es el plan del gobierno para evitar la volatilidad cambiaria ante las elecciones? Sikilov se blinda frente a la interna de los Kirchner, el silencio como protección y la cautela como sello. Juan Manuel Artaza, le dije a papá que iba a poner el título de licenciado de Relaciones Públicas en el baño de su casa. Cuando salga no voy a poder caminar por la calle. El drama de la familia de Yao Cabrera, preso en Córdoba. Argentina enfrenta a Egipto por los octavos de final del Mundial. Las 7 camisetas más llamativas del Mundial 2026. Historia, símbolos, creatividad en la piel de la selección. La reflexión de Scaloni tras el partido con Cabo Verde. Esto es Argentina y nosotros lo entendemos. No hay nada fácil. Milagro, drama y evitó el desastre. Las portadas de los medios del mundo tras el duro triunfo de Argentina ante Cabo Verde. Francia, Paraguay por los 16º octavos. De la final del Mundial. El gobierno y a la sombra de Adorni un plan reduccionista para tratar de cambiar el tema. A esta hora, a las 7 de la mañana con 28 minutos, 5 grados 2 la temperatura. Buscamos. buscamos. Página 12. Título: Misión cumplida. Messi abrió el camino con un golazo en el primer tiempo, pero el alivio llegó recién con la pitada final, después de que el sorprendente Cabo Verde logró dos veces el empate. Sufrida alegría para un país maltrecho. Luces y sombra de la selección. Los tres goles de la selección. Control magistral y ejecución perfecta. Así fue el gol de Messi para destrabar el partido. Lisandro Martínez sorprendió por el atrás de todo para gritar su gol en el alargue. Cuti Romero puso la cabeza para cantar el tercero. Causa libre, la justicia apartó a las querellas y le dio un golpe letal a la investigación. Esto de no creer, qué barro. Y son jueces, son jueces, son jueces. La U. El juez Lijo prohibió a Adorni salir del país por riesgo de fuga. Lo decidió el juez Ariel Lijo. El juez confirmó esta noche la resolución por la cual le prohíbe a Adorni salir de la Argentina. Fue a pedido del fiscal Gerardo Policita y a raíz de rumores de que el ex jefe de gabinete podría trasladarse a Uruguay. El juez Ariel Lijo firmó esta noche la prohibición de la salida del país del ex jefe de gabinete Manuel Adorni. El pedido lo realizó el fiscal Gerardo Policita, tras fuertes rumores de que Adorni evaluaba trasladarse a Uruguay. A los mejores 18 meses hay que sacarle dos. La economía real profundizó su caída en mayo y junio. El desclasificado que muestra que Estados Unidos sabía que los palotinos los mató la Policía Federal. La obsesión de Milei por regalar el mar argentino. El Banco Central refinancia toda la deuda pro. Títulos a esta hora de la mañana. Pasó a Infobae, la capital, y página 12. 5 grados 2 la temperatura. Hola Lucy, ¿cómo te va? Muy buenos días para vos, amiga. Bueno, qué despiole, ¿no? ¿Cuántas cosas? 7 de la mañana, 34 minutos. Así arrancamos este sábado. Negros, con fresquito. Y muchas cosas para contarles, todavía falta. Abrigate, no cayó la helada de ayer y de antes de ayer. Eso es bueno, te aviso. Lo que sí que si se llega a levantar un vientito, la cosa va a estar jodidita. Pero así estamos. Karina, mi hermana, me mandaba cómo caía en Mar del Plata el agua nieve, después de muchos años. Me acuerdo verla la primera vez, la nieve en Mar del Plata, que llegó un día tan importante, ¿no? El día que los militares hacían desastre y fue el día que jugaba Argentina y Rusia. Fue lo único que se vio en vivo, que pudimos ver en vivo, ¿no? Por la televisión. Y lo que nevaba y lo que como caía nieve en Mar del Plata. Uno era chico, pero se acuerda. En Mar del Plata no tengo ¿Por qué? Asociado a la dictadura militar. Y lo mal que lo pasamos. ¿Y por qué traigo colación esto? Porque veo que cada vez este gobierno a nivel nacional sigue entregando todo lo que puede entregar. Está destruyendo todo. ¿Y cómo puede ser de que, ya no puedo decir la Cámara de Diputados, la Cámara de Senadores, lugares donde se habla de la democracia, donde llegan personas que aman la democracia, creo, pero cada vez me se desilusiono cada vez más? Es como la desilusión que tengo cuando veo algunos personajes en el Consejo Deliberante de la ciudad de Reconquista. ¿Por qué tanto odio? ¿Por qué tanta bronca? Donde partidos políticos que ya ni existen. Donde partidos políticos que solo sí les queda el sello y que han tirado a la miércoles la democracia, los valores republicanos. ¿Cómo me duele? Ver a personas de que hace 30 años, 35 años atrás, defendían las ideas, defendían al partido. Y hoy quieren defenderse ellos para ver a qué lado saltar, a qué color político de turno que hay poder ir y arrimarse. Dicen ser radicales, dicen ser socialistas, dicen ser pro. Dicen ser unidos. Y entonces, me duele ver esa triste realidad de lo que sucede a nivel nacional. Ver cómo se sigue maltratando, y no de ahora, siempre, en la Cámara de Diputados. Como un presidente de la Cámara de Diputados haciendo negocios. ¿Cómo ver una radical como Giudice venderse y dejar vender al país? Claro. Después te enterás que en la YPF sentarte en una silla en una empresa del Estado te lleva 95 millones por mes. Mamita querida. Después te enterás de que nuestro gobernador le dice no hay que votar esta ley, hay que votar la otra. Y que recibe migajas del Estado Nacional. Y se cagan todos los santafesinos. Fíjese usted que con este tema de la tercera vía, analice simplemente. ni el gobernador, ni Enrico, ni la madre en coche, viene a Reconquista. Todas las fotos se sacan del sector de Avellaneda. A nosotros nos levantan la mano y dicen, vean aquel puntito de Reconquista, van hasta los pilotes. ¿Y por qué? Cosas que no entiendo. Cosas que no entiendo. Y nos siguen apretando el bolsillo. Entonces, yo me preocupo con... Y veía con tristeza a la gente que después del día 15, 16, 17, no tiene para comer, para comprar. Me junto con amigos. Me dicen, negro, estoy haciendo que mi familia empiece a racionar la compra que hacemos para aguantar. Cuatro son de familia, ¿eh? Él, la mujer y las dos nenas. Y nos contaba una cruda realidad. Nos contaba porque éramos un grupo de siete personas charlando ahí. Que no solemos juntarnos mucho, pero por ahí pinta, y nos juntamos. Y que de ese grupito de personas, la mayoría sentábamos, que sí que es así. Y que antes no ocurría. ¿Y qué es lo que ocurre, Ferrari? Me les comento. Es que ya... En Reconquista hay muchas casas que a la noche ya no pueden cenar. Ya, desgraciadamente y tristemente, se ha vuelto normal no cenar. Pero claro, te vas con un mate, te vas con un cocido, con un té calentito, sí, pero... Ya... Un kilo de pan, hay que saberlo cuidar. Pero ¿y cómo le digo a mis niñas que están... en edad escolar, una en quinto grado y otra en séptimo, y esa es la triste realidad? Hoy la gente, desgraciadamente y tristemente, ha votado un cambio muy duro, muy triste, muy doloroso. Por más que tengamos un presidente que usted, yo no lo hemos votado, pero eso es la democracia. Eso es lo que le dio el voto popular. en la República Argentina a una persona que mintió en campaña, siguió mintiendo y ahora sigue afanando. Porque acuérdese que siempre dijo, me corto las manos, los pies, el brazo, si llego a aumentar, si llego a joder a los jubilados. Pobre Milei, lo que estaría todo descuartizado, diría el amigo Jack, el destripador. Y sin embargo, el odio, el rencor, la bronca, le ha dado la oportunidad para que siga gobernando y seguir armando la tranza en las cámaras de diputados y de senadores. Poner a una Patricia Bullrich en la Cámara del Senado es algo que uno no termina de entender. Poner ahora como jefe de gabinete a un colorado Santilli que está más sucio que usted, que yo, que todo Reconquista. Donde un presidente desordena a sus pocos legisladores, pero armado en un grupo, en una banda de Alibaba, para aprobar leyes que terminan recontra perjudicando a la Argentina por años. ¡Por años! Sometidos y aplastando, no. Al sur, a otro continente. Entonces, me duele ver a mi Reconquista, muchos amigos, muchas familias que nos conozco, que no la están pasando bien. Y ahora con el frío peor. Y con el tema de salud, ni hablar. 7:48 en este día de la independencia yanqui, donde se van a quedar con la República Argentina, te seguimos haciendo una muy mala compañía. Oh, mirá vos, hablando de Mar del Plata, la prima Martita. Hola, Marta. Sí, ya sé que está bien, claro. Ella me pone desde Mar del Plata y abrazos, primo, me dice. Claro, porque hay gente que no conoce que mi prima Marta Nieva es mi prima. Como la Patito, como el tío Jorge, la tía Lili y Jorgito. Así que saludo a tus niños, a tus nietos, Martita, a todos. Vos sabés lo que los quiero y que los sigo amando. Bueno, le digo a mi prima Marta que nos tenemos que ir a la pausa. Vamos a cortar internet, el Facebook, porque si no nos cortan la transmisión. Y ya regresamos. Tanda, vendemos, tema musical. Y seguimos con más Sábado Negro. Y te cuento, o mejor dicho, te voy a seguir contando la historia negra de lo que se viene. Vamos.
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Diego Blanco Herrera. Le pagaron su salario y sin pensarlo dos veces salió para malgastar una semana de juerga y

0: Pero un día se apareció, lleno de vida y contento, diciéndole a todo el mundo:
1: oiga, se equivocaron de muerto.
2: Vaya lío que se formó, esto sí que es puro cuento. Su mujer ya no lo quiere, no, no quiere dormir con muertos.

8 de la mañana con 7 minutos en este sábado 4 de julio del 2026. El título de la editorial del día de hoy es 25 años de injusticia para Carlos Cano. Toda la situación de Carlos Cano sobre este lamentable episodio 25 años atrás en la zona de Isla, en el lugar denominado el Biguazal, donde hay un triple crimen de los Mesa, a los Mesa. Y todo lo que llevó y sucedió y pasó. Porque tenemos que hacer memoria, pero desgraciadamente hay gente que no quiere hacer memoria. Y uno se pregunta, a través del tiempo, realmente lo que pasó. Porque yo no quiero ver, por más que sea un buen final, la película del final. Yo tengo que ver todo, toda la película de lo que fue la detención de Carlos Cano. ¿Quién eran los que investigaban 25 años atrás? ¿Quiénes eran los personajes que realizaban esas investigaciones o supuestas investigaciones? Como algunos comunicadores instigaban a la ciudadanía a decir, no, fue Carlos Cano. Y le gastaban horas y horas diariamente en sus programas los honestos, honrados periodistas. E imagínese usted lo que era la justicia 25 años atrás. Los que mire, yo me acuerdo de uno de los personajes que teníamos como juez, el juez Palud. ¿Se acuerda cuando King Kong se le escapó de la cárcel? Y yo le dije ahí en la vereda de Patricio Díez y San Martín, al final el King Kong terminó siendo una monachita, le dije. Donde los mismos y el operativo de la policía que nos pegaba los puntazos en los tobillos, a quien les habla y a Andrés Jacuzzi de Edición 4. Así se manejaba la justicia por aquellos lados. Y no nos callábamos. Y no me callaba. Entonces cuando hoy monotributista, el hombre que hablaba por aquellas tardes, de que fue uno de los primeros en llegar al lugar
a la escena del crimen. Que tenías que ir con lancha, ojo, le digo a la gente que nos está escuchando, todo el mundo. Hay que viajar de Reconquista. Te tenés que hacer los 15 kilómetros para ir al puerto, bajar la lancha, cargarle nafta y salir rajando para el Iguazal para ver ciertas cosas. Y así fue creciendo a través de los periodistas del norte de Reconquista, dándole todos los días a la lata y a la matraca de que era Carlos Cano. Uno. O el principal hombre que había ejecutado a los Mesa. El invento de lo que no investigaban y los que sí acomodaban. El invento de una policía de investigadores golpeadores, patoteros de por aquel entonces. Y donde, ¿qué vas a tocar a esos jueces que tenían que ser jueces e investigar? ¿Qué lo vas a tocar? Tenías que ir a Vera, a la ciudad de Vera, y armar programas radiales, y seguir mintiendo, y recontramintiendo, y llenándole la cabeza de pus a la ciudadanía, que es el trabajo, desgraciadamente, que muchos utilizan para tratar de convencer a la población y de darse de grandes periodistas y comunicadores, y son los peores, porque enferman a la sociedad, hablando

y le cambió la vida a Carlos Cano y su familia. ...25 años... donde todavía los asesinos siguen libres, caminando Reconquista, seguramente andando en lancha, a caballo, en bicicleta, en moto, en mi querida ciudad de Reconquista. Y después de no investigar, después de enterarse de los aprietes, de cómo los tenían, de cómo querían que digan que era Carlos Cano, y donde la prueba cada vez se revertía más. Y me hablas de justicia. Me hablan que se hizo justicia. Es la mentira más grande que hay. Le sacaste 25 años la vida a quien era un joven, trabajador, pescador del Paraná. Le cagaron la vida a él, a su familia, a sus hijas, a sus hijos, a su entorno. Porque por más que digas, la plata no le va a hacer la felicidad, porque no la va a tener nunca. 25 años donde Cano tuvo que soportar todo, en la cárcel, en los juzgados, en el juzgado. ¿Y quién lo juzgaba? ...25 años que hoy uno puede decirlo, que gran parte de la ciudad de Reconquista no le creía a Cano. ¿Por qué? Porque la enfermaban diariamente, de lunes a viernes, en programas radiales, donde contaron mentiras, donde le siguen saliendo mal las cosas al monotributista, que tiene un hambre de participación, de ser el juez, dueño y señor de la ciudad. Donde ese mismo personaje ha sido juzgado, sentenciado por mentirosos, por calumnias, por injurias, por golpeador. Y todavía en la actualidad sigue hablando de moral y de ética. Y sigue envenenando a gran parte de la ciudad, que reitero, que le gusta consumir ese tipo de cosas, porque se las pasan mintiendo. Y como siempre dijimos, todo, tarde o temprano, cae. Y así como le está pasando al monotributista, que está cayendo, Cano es un agradecido a una persona que fuera de su entorno familiar siempre ha creído en él. Y donde no ha pasado desapercibido. Porque si tengo que hablar del doctor Ricardo de Gumois, guste o no te guste, fue su mano derecha que no lo soltó nunca Cano, que estudió el caso, que estudió las pruebas, que estudió cómo apelar. Fíjese a tal punto que los fiscales que estuvieron en esta parte final, tanto

Marechal, como el otro que me olvido que es el amigo Marcelo. Ya me va a salir el otro fiscal. Cuando esto ocurrió hace 25 años, ellos todavía estaban estudiando en la facu. Fíjese cómo pasa el tiempo. ¿Cuántas personas nacieron en 25 años y que pongámosle tienen 25 años no sabían de este caso? ¿Quieren seguir manchando? ¿Cuánto te cobró de Gumoy? ¿Lo que te habrá cobrado el estudio de Gumoy, Guío y todo eso? Carlos Cano y su familia tuvieron que salir a desmentir todo esto, fíjese, hasta tal punto. Que tienen que salir a defender a su abogado, que en 25 años no le cobró un peso. Y sin embargo, la maldad, la pudrición que hay para seguir manchando y ensuciando el buen trabajo que hizo el estudio jurídico de Gumoys y de Gumoy y Andrés Guío, que no le soltaron la mano nunca. Porque siempre creyeron en él. Por eso reitero que no veamos solo el final de la película triste, porque reitero, 25 años preso, nadie te devuelve. No vas a lograr nunca. El daño físico, psicológico, psiquiátrico, que te deja todas estas huellas. Yo veía los videos en la audiencia porque desgraciadamente estaba con mi salud deteriorada y no podía estar en tribunales. Cano ver cara a cara a sus agresores, a esa gente de prefectura, a esa gente de la policía. Escuchar a testigos que decir que lo tenían más de 12, 15 horas para que digan que fue Cano. Para lograr ese objetivo para no investigar. Para no investigar, se llevaron fortuna de guita que nosotros le pagamos a ellos. Pero de eso nadie va a hablar. ¿Qué puta? ¿Qué va a hablar el monotributista si está hasta las pelotas? Defendió todas esas cosas él. Porque él se creía más que un juez, más que un fiscal. Y veía las imágenes de Cano llegando en la combi, en la tráfica, al puerto, y todos saltando, y todos contentos, y toda alegría. Pero parte de ese barrio, porque al fin y al cabo es un barrio más de la ciudad de Reconquista, Puerto Reconquista. Quedó dolido, porque también del otro lado de la familia Mesa no tienen respuestas, no tienen la certeza de quiénes fueron asesinados, quiénes fueron los asesinos del triple crimen.
de sus familiares. Porque nunca se trabajó, porque nunca se hicieron las cosas como deberían haberse sido o hecho. Investigar. Pero claro, en aquella época se decía que se investigaba, se mandaba capaz una esquelita, un llamado telefónico para los grandes comunicadores, che, pasó esto, hacen lo otro, y se armaban así las causas. En un programa radial, en un mentiroso, en un golpeador. O te guardaban 12, 15 horas para que diga las cosas. Porque ellos querían escuchar el nombre de Cano. Fíjese, lo de el fiscal Marechal, la prueba del arma, le pedía al abogado defensor de Cano que él investigue, pero si vos sos el que tenés que presentar las pruebas, si vos sos el fiscal, ¿cómo yo te voy a traer prueba en contra de mi defendido? Vos probá que fue el arma, vos probá que fue el gatillo, vos probá que fue la punta, vos probá que fue el caño. Todo mal. Este es el MPA que tenemos. Pero claro, desgraciadamente, Carlos Cano, a pesar de tener un hombre que lo defendía y que siempre creyó en él y que nunca dejó de defenderlo, el tiempo le dijo injusticia a 25 años. Hoy, Cano puede levantarse en su casa, sentarse en el patio de su casa, mirar a lo lejos el riacho y empezar a volar. Seguramente ya se le habrá piantado algún lagrimón, como dice el tango, tomando mate y mirando a lo lejos. Pero la vida le da otra oportunidad más a Carlos Cano. De poder estar con su familia. Por eso, me duele y me entristece de cómo mucha gente de mi querida ciudad de Reconquista pueden seguir creyendo en algunas corpos mediáticas que lo único que le gusta es la guita, forrarse en guita, pero contar mentiras y perjudicar a muchas familias. No sé si lograré en esta lucha de revertir muchas cosas, pero sí hay algo que estoy seguro y tranquilo, que siempre estaré del lado del bien y no del mal. Por eso, Cano, tarda en llegar, pero al final todo llega. Bienvenido a tu libertad.

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8 de la mañana con 44 minutos. Le dije que habían pasado cosas en la ciudad de Reconquista. Pero hay cosas que no, ya no, parece que tenemos que acostumbrarnos a que sucedan. Cosas que, si la hubiera realizado el peronismo, el justicialismo, sería duramente criticable. Donde hubieran pedido informe tras informe, como ha ocurrido ya en alguna oportunidad. Y esta semana, La Libertad Avanza designó como nueva jefa en la delegación ANSES Reconquista a una persona que había sido exonerada del municipio en aquel momento, para que lo entienda más claro, echada, y donde no puede ocupar ningún cargo más en las funciones públicas. Esta joven señora, abogada, de apellido Early, en sus mismas redes sociales de Facebook, posteaba y agradecía este gesto para llegar al ANSES. Mire que ese sillón de Abeger ha sido cuestionado, ¿eh? ¿Se acuerdan de los Pietro Pablo y todo eso? Pero de eso no hay que hablar también. Ahora yo me pregunto, Pasarino, Creni, Flore, Bailá, Fian, ¿por qué no elevaron una nota en repudio de que asume esta persona que no debería estar cumpliendo esas funciones? ¿Qué es lo que los lleva a ustedes a no emitir un comunicado, a una protesta, a un desacuerdo? Porque si en aquel momento, fíjese usted, ¿se acuerda cuando lo nombraron al joven en Villa Ocampo? Que también no tenía las condiciones para estar ocupando la delegación Villa Ocampo. Pero está peor. Porque esta mujer, Early, que se saca la foto con la trompita, así, ¿eh? Esa es la nueva jefa de la ANSES Reconquista. Sí, no por nada, pero nuestros legisladores nacionales, nuestros legisladores provinciales, no van a decir nada de todo esto. Silencio total. ¿Te das cuenta cuando? Y ya están funciones, te aviso. ¿Se puede revertir? Sí, porque la misma ley dice que ella no puede estar asumiendo
que ella no puede estar en una función pública, porque ya la degollaron en su momento cuando estaba en la municipalidad de Reconquista. Pero acá miran todos para otro lado. Claro, no sos peronista, no sos kirchnerista, no hablemos. Che, vos, concejal, que te gusta hablar de transparencia, le estoy hablando a Huevito Bailá, que el jueves, después que reaparecí de casi 20 días en el consejo, lleva gente para que vean cómo trabaja. Fueron dos jóvenes para participar de la sesión del consejo deliberante para ver cómo él trabaja. A vos que te gusta decir que sos transparente, que te gusta la verdad, ¿por qué no presentaste algo en repudio de esta joven? Como si presentaron en sus momentos tus pares. Entonces, en Reconquista viva la joda. Según quién, se come 25 años en cana. Según quién, por más que la ley le diga que no puede estar, la ponen en funciones públicas, en la administración pública. No, de eso no se habla, de eso no se dice. Mire, señora, señor, tía, tío, abuelo, abuelo, a las 8 de la mañana con 51 minutos y con 5 grados de temperatura, hay cosas que uno tiene que poner los puntos a las i. Yo lo único que digo, que hay cosas que no concuerdan, hay cosas que no me cierran. Y por ir al Consejo Deliberante veo, escucho cosas que no deberían suceder. Ah, ahora el bloque socialista de Marisa Flores pone una persona ad honorem. No sabemos para qué. La cantidad de gente que hay allí en el consejo, mamadera, mamadera. Está los Bonnie and Clyde del consejo. Está el Kiko Crenin, tipo que sigue hablando de transparencia, de honestidad. Mire, mientras estaba internado, me saltaba en el Facebook del año pasado, cuando el mismo Crenny era presidente del Consejo Deliberante de la ciudad, le quería aprobar el descuento a la empresa que él trabajaba, ¿se acuerda? 150 millones era en aquel momento, que fue un escándalo, la quita de esa deuda. Donde los mismos integrantes de esa empresa, de esa fábrica, contaron al aire, sí, que los vino a visitar y que les prometió esto y lo otro. Qué poca memoria que tiene el Kiko Crenin. Qué poca memoria. Lo que sí, y hablando de memoria, mire, se está armando, sin querer queriendo, y como al pasar, algo que va a ser un estallido social muy importante en Reconquista.
personas conocidas de ambas ciudades pueden estar involucradas. Vio que ahora se va, lo dijo el hombre de la policía, Secretín, que ahora está pelado, me acuerdo cuando tenía pelo, que se va a derrumbar un búnker, el primer búnker en Reconquista. El tema de la falopa. Ahora, Secretín, con todo respeto le digo, ¿no? ¿Va a tener la misma difusión cuando tengan que ir a voltear el búnker en pleno centro de la ciudad? Porque en los barrios, en Belgrano, en Malvinas, en Belén es una cosa. Pero Secretín, usted que maneja la falopa, digo, perdón, los allanamientos, los derrumbes, que tiene el GPS de Rolando Valfrascoli, cuando vengan al centro, ¿también van a anunciarlo? Porque mire que hay búnker en el centro, ¿eh? Y mire que hay de gente importante, de gente de guantes blancos, ¿eh? Mire que hay gente que se golpea el pecho porque yo denuncio. Y después los encuentran durmiendo y mal estado en los autos. Secretín, usted que es de la policía, de investigación, Rolando, ¿vas a meter en cana a estos personajes? Mirá que hace buena letra porque te quedas sin laburo, Rolo, ¿eh? Y si se te va a Puyaro, chau. Mirá que vas a tener que venir al estudio y Ranseller no te quiere como socio, ¿eh? El Andrés Ranseller no te quiere como socio, te aviso. Lo único que te va a quedar como abogado es ir a jugar la pelota con los abogados. Pero hay algo que huele, dijo un amigo y era de La Blanca. El búnker, Secretín, reitero, Secretín. Usted que está en el ministro, que lo puso la provincia para investigar. Me va a llevar a la Champion, la excavadora, a Malvinas, a Umbusal, a La Cortada. Pero ¿y en el centro? ¿Querés que te diga la dirección? No. Porque tenés que laburar vos, laburen ustedes, muchachos. No hagan como los viejos jueces que no estudiaban nada, que no investigaban nada y metieron 25 años en cana a un tipo que era totalmente inocente. 8 de la mañana con 57 minutos, parte final, señores. En los controles, como siempre, mi amigo, el señor Dionisio. Me perdí la llave, se nos cayó el internet. Siri. Ya está Oscar Alfredo Díaz con su ayer nomás y tomando naranja, chupando mandarina. Hoy va a jugar a la figurita con el intendente. A la tapadita, al espejito. ¿Eh? Si me habré pegado cabezazo cuando se hace el espejito y el arrebato contra la pared, la puta que la puta. ¿Quieres ahora, Juan Ferrari? Un placer. Y como siempre digo, si la querés o lo querés, cuídate, no seas forro. Ah, antes de... Che, huevito. Baila entre nosotros dos. Ojo en la esquina, ojo en la esquina, ojo en la esquina.

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13: Te ofrecemos un lugar en el mundo donde las palabras y la música son un refugio contra el ruido y el silencio. 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

¿Cómo les va? Muy pero muy buen día. ¿Cómo arrancamos hoy, Y qué momento tan esperado este de los sábados, minutitos después de las 9 de la mañana, en Radio Ciudad 88.1, junto a los mejores recuerdos. Sí, sí, estamos empezando ayer nomás. En un sábado nublado, venía pensando cuando llegaba a los estudios de la radio y decía, qué linda mañana para sentirse acompañado por la buena música, los comentarios. Hoy vamos a hablar mucho de los músicos y de la música y de las canciones. Vamos a contarle las historias de cómo nacen tal o cual canción. Así que tenemos un hermoso programa hoy para compartirlo con todos ustedes. Por supuesto, como todos los sábados, la grata compañía es la operación técnica de Dionisio Sili. Y dedicado muy especialmente al programa de hoy para todos los locutores de esta radio y de todos los medios de comunicación.

quizás ayer hizo más frío que hoy, también es cierto, pero bueno, nosotros lo vamos a hacer la compañía de todos los sábados, ya le voy a contar. Arrancamos con Juan Luis Guerra, qué hermosa esta canción con la que abríamos musicalmente el programa. Y ahora vamos a escuchar una canción que te va a traer muchos recuerdos, a vos que estás del otro lado, con el receptor, con la computadora, con el teléfono, en fin, cada uno tiene su forma de escuchar el programa, su equipo, su... Bueno, nosotros lo que te ofrecemos es la buena música y los comentarios. Esta canción que vamos a escuchar ahora fue interpretada a dúo por Julio Iglesias y el tenor mexicano Pedro Vargas, y fue grabada en el año 1985. El tema fue escrito por Ray Girado y producido por Ramón Arcusa, formando parte de aquel famoso álbum de Julio Iglesias llamado Libra. Felicidades.

Bueno, les gustó esta canción, ¿no? A mí me encanta. Ese dúo de Pedro Vargas con Julio Iglesias es impresionante, ¿no? Bueno, así estábamos empezando con Ayer Nomás. Ustedes del otro lado se pueden comunicar a través de nuestro nuevo número, ¿eh?, que tenemos para que se contacten, para que envíen mensajes, para que nos digan, aquí estamos, siguiéndote como todos los sábados y como lo hace muchísima gente. 3482-67-57-82. 67-57-82, allí te podés comunicar con Ayer Nomás. Quiero contarles

esta breve historia de un artista llamado Nelson Ned Dávila, que nace un 2 de marzo, pero del año 1947, en Sao Paulo, conocido como Nelson Ned, o el pequeño gigante de la canción. Fue un cantautor y músico brasileño. Es ampliamente considerado una de las voces más notables o potentes de Brasil y uno de los intérpretes de bolero, una música romántica, ¿no?, como el bolero, y de música cristiana, de las más importantes e influyentes a nivel mundial, con más de 50 millones de discos vendidos en todo el mundo. Nelson Ned hace esta canción maravillosa en Ayer No Más.

Bellísima esta canción, ¿no? Nelson Ned, el que estábamos escuchando. Bueno, 9 de la mañana, 22 minutos en este sábado gris, ¿no? Algún pronóstico por allí, como de alguna lluviecita que puede haber a la tarde, según el Servicio Meteorológico Nacional. Bueno, cuánta alegría, ¿eh? Estamos desbordados de alegría los argentinos después de haber ocurrido lo que ocurrió ayer en la tarde-noche, con el triunfo de Argentina y el sufrimiento también, por qué no decirlo. Pero bueno, allí está. Y hay una historia que trascendió ya en las redes, que después se las voy a contar, respecto al Mundial, ¿no? Hay una linda historia que la quiero compartir con todos ustedes, y que está, la historia está colgada en el Facebook de Recuerdos de Ayer Nomás. Ese es nuestro Facebook. Yo por ahí hablo muy poco, pero interesante, Recuerdos de Ayer Nomás, porque primero porque ahí estamos cerquita de los 5.000 contactos. Y segundo porque hay un montón de cosas maravillosas que vas a encontrar ahí. Los adelantos de los artistas y de las cosas que vamos a hablar cada sábado lo podés encontrar allí, con imágenes, con comentarios, con reflexiones. Hay un montón de cosas que te pueden entretener también en nuestro Facebook de Recuerdos de Ayer Nomás, así se llama, ¿no? Así que bueno, pueden repasarla, entrar allí, van a ver un montón de cosas lindas. Pero fundamentalmente es un Facebook donde encontrás todo lo que tiene relación con nuestro programa, que son las cosas del recuerdo, publicidades de época, te vas a encontrar con personajes de historietas, te vas a encontrar con todo relacionado al recuerdo, ¿no? Las fotografías de grupos musicales que ya no existen y que hicieron que tuvieron mucho éxito en otros tiempos, ¿no? Así que bueno, eso es Recuerdos de Ayer Nomás, para que puedas disfrutarlo también, así como lo disfrutás seguramente escuchando nuestro programa. Quiero hablar de un grupo musical que surgió en el año 1971, ya que hubo varios recorridos en varias zonas de Argentina. Estuvo compuesta por Norberto Dorfman, quien se encargaba del teclado electrónico. También estaba Juan Linera, que tocaba la guitarra, Daniel Paredes y Oscar Carranza, que, oriundo de la ciudad de Rafaela, mirá vos, la provincia de Santa Fe. Y en los tambores y la batería estaba Juan José Gimelo, y como vocalista. En el año 1974, Gimelo abandona el grupo por razones personales, y entonces se cierra el grupo por unos meses. Desde entonces se unió a este grupo nada más ni nada menos que Pedro Carreras. Pedrito Carreras, como lo conocían todos los amigos. Él fue vocalista, para eso se integró, y también tocaba el bajo. En 1976 se graba un disco llamado Mi Promesa, que tiene un gran éxito, en especial por el tema con el mismo nombre, que fue cantado por primera vez por Juan José Gimelo. Más tarde lo interpretó Pedro Carreras. El grupo se llama Pomada.

Otra de las tantas canciones clásicas del recuerdo, Pomada, Mi Promesa, lo que estábamos escuchando en Ayer Nomás. Hasta el mediodía te vamos a acompañar con muy buena música. Hoy va a estar también las historias de Rulo con una selección impresionante. Así que es para quedarse hoy toda la mañana a las 3 horas junto a la radio. Bueno, si tenés que hacer alguna cosita por ahí, la podés hacer, pero siempre acompañado por la radio, por Radio Ciudad 88.1, con muy buenos recuerdos. El tema es La Lluvia Que Cae, de Los Iracundos. Fue una canción grabada en el año 1962. La canción forma parte de su entonces álbum Los Iracundos en Roma, el cual fue grabado en su totalidad en los estudios de la RCA de Italia. Justamente de esa producción vamos a escuchar Es la lluvia que cae.

Bueno, yo me acuerdo que alguna vez compré este long play. Claro, uno a veces utiliza algunos términos o palabras de otros tiempos. Quizás alguna generación más nueva, cuando vos decís long play, no entiende nada. Bueno, los long play eran los larga duración, los discos de vinilo, que traían generalmente entre 10 y 12 canciones. Eso dependía un poco también de la duración de cada tema, ¿no? Y me acuerdo que compré el disco de Los Iracundos en Roma, que fue furor en aquel entonces cuando sale a la venta, no solamente por esta canción, sino por otras canciones. Me acuerdo que en esa época estaba de moda un tema que se llamaba Negro es Negro, Johnny Holiday. Bueno, ellos interpretaban también, Los Iracundos, interpretaron en ese disco. Los Iracundos tuvieron una carrera muy prolífica desde su Paysandú, donde empezaron a hacerse oír, hasta que un día los escuchó Ramón Palito Ortega, los apadrinó, y a partir de ahí empezaron a hacer actuaciones en Buenos Aires, en los famosos bailes del Club Comunicaciones, Huracán, San Lorenzo, todos esos clubes que eran muy de moda en la época de los carnavales, y actuaban 8, 9, hasta 15 artistas de renombre. Por ahí aparecían Sandro, Los Iracundos y tantos otros más, ¿no? Y después, sí, por supuesto, conquistaron todo lo que fue América Latina y decidieron irse a Roma, donde grabaron, como les comentaba, justamente este disco titulado Los Iracundos en Roma. ¿Cuántos recuerdos y cuántas canciones hermosas en ese disco? Les voy a hablar de otra canción. Esa famosa canción llamada Por Ella, que la interpreta nada más ni nada menos que Roberto Carlos, fue grabada en el año 1991. Viste que nos estamos viniendo un poquito más acá en los años, ¿no? En el almanaque. El tema fue producido por Roberto Livi y se lanzó como parte de su álbum de estudio en español en ese mismo año. Un tema también conocido como Roberto Carlos 1992 o Superhéroe. Originalmente la canción fue compuesta y publicada por el cantautor español José Manuel Soto en el año 1988. Me encanta esta canción por el ritmo que tiene. Te invita a bailar incluso también. Lo puedes hacer. Así como escuchás el programa y tenés a alguien para allí cerca para bailar, invita a bailar y escucha la canción, disfrútala.

Bueno, yo le decía, qué lindo ritmo para bailar este tema, ¿no? Por ella se llama Roberto Carlos. Arrancamos con mucha música latina hoy el programa, ¿no? Casi todos los sábados arrancamos la primera parte con música latina mientras ustedes se van acomodando. Algunos se levantan temprano, yo por ejemplo me levanto temprano y como yo un montón de gente también el sábado, pero otras se quedan un poquito más porque a lo mejor muchos el sábado no trabajan, el domingo tampoco, a veces el sábado es mediodía, entonces a la mañana se sienten acompañados por Radio Ciudad 88.1 con la música de ayer nomás, ¿eh? La música del recuerdo que los va a acompañar. Yo les contaba una buena noticia de este programa porque vamos a estar dentro de muy poquito, una vez que finalice el Mundial, porque viste que está toda esa efervescencia futbolera en todo el mundo, en todos lados. Entonces, inmediatamente después que termine el Mundial, ya lo vamos a anunciar incluso, este programa va a salir en una radio de la ciudad de Santa Fe para 30 emisoras en toda la provincia, también por internet, ¿no? En Cadena O, que acá la podés sintonizar también en otra, en una frecuencia 107.1. Ya te vamos a comentar. Ahí también vas a poder escuchar ayer nomás este programa, que gracias a Dios tiene muchos seguidores, muchos oyentes, ¿no? Y eso le hace de que estemos todos los fines de semana con muchas ganas acompañándolos. Los padres de este artista fueron, se llamaba Luis Manuel, el padre, y Consuela, la madre. A los 2 años se trasladó junto a su familia a la ciudad de Valencia. A los 16 comenzó a trabajar para la joyería valenciana Casa Amat, muy conocida en aquel entonces, en la que llegó a ser lapidario. No le fue bien. Trabajó de bodeguero en un restaurante regenteado por Jesús Ciscar en el aeropuerto de Valencia. Esta canción que vas a escuchar ahora te va a traer tantos recuerdos. Estoy hablando de Nino Bravo.

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1: El Día Internacional del Reggae se celebra cada primero de julio. Esta fecha fue instaurada en el año 1994 y también impulsada inicialmente en Kingston para reconocer la influencia global del género jamaiquino y de su poderoso mensaje de unidad, paz y justicia social. Si tenemos que hablar de la historia, si tenemos que hablar del origen, el ritmo nació en Jamaica en la década de 1960 y fue declarado Patrimonio Cultural Inmaterial de la Humanidad por la UNESCO. Y justamente elegí a uno de los máximos representantes del reggae, este ritmo musical muy particular, como decía, nacido en Jamaica, allá por la década del 60, que es Bob Marley. Te va a traer muchos recuerdos esta maravillosa canción.

Qué lindo, ¿eh? Qué lindo ritmo que tiene el reggae. Ahí estamos recordando porque fue el Día Mundial del Reggae esta semana, el 1 de julio, así que siempre por ahí también en el programa trabajamos con ciertas efemérides, ¿no? Coincidiendo con el nacimiento, con la primera presentación, la canción grabada en tal fecha, acorde al día que estamos haciendo el programa. Este grupo que vamos a escuchar ahora surgió en el año 1968, sí, en 1968, conformados por 6 integrantes, con Pelayo Bocho Díaz Mortola, él era el vocalista, Andrés Guaita estaba en la batería, a los cambios surgidos con la disolución del anterior grupo de Bestias, se llamaban, Bestias Peludas, se le sumó la incorporación del manager conocido como Piti, en calidad de representante. Así nació el grupo Pintura Fresca y firmaron contrato con el sello Disc Jockey o Disc Jockey en aquel entonces. Vos sabés que aquí yo te voy a invitar a escuchar una canción muy conocida y que vendió muchos discos con ese tema, un artista llamado Albert Hammond. Pero a la hora de que Pintura Fresca grabara uno de sus discos, incorporó esta canción y a mi entender les salió mucho mejor que Albert Hammond. Pero bueno, el tema se llama Nunca Llueve al Sur de California.

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1: Bueno, me encontré con oyentes que me preguntaban de dónde sacábamos la musiquita de loco, me decía. Lo que pasa es que hay muchas canciones que por allí ya no se difunden más, pero que eran muy escuchadas en otras épocas, ¿no? Y generalmente en esta sección de musiquita, la musiquita de locos, se remonta a la década del 50 y 60, la música. Y hoy elegí a un artista llamado Bert Kemper, que nació en el año 1923, el 16 de octubre. En España nació Bert Kemper. Y fue un compositor, director de orquesta y multiinstrumentista alemán. Mirá vos qué mezcla, ¿no? Fue un pionero del jazz y además hizo de esta música una audición atractiva para un público más general. Y escribió canciones muy importantes que fueron número uno en la revista Billboard en la década del año de los años 60, por ejemplo. Grabó Extraños en la Noche mucho antes que la interpretara exitosamente Frank Sinatra. Precisamente Bert Kemper es uno de los artistas elegidos para compartir esa musiquita de locos.

Bueno, habrás escuchado muchas veces allá por la década del 60, 70 como cortina musical a esta canción, se llama African Beat de Bert Kempers, en esa musiquita de locos. Vamos a dar lugar a dos grandes artistas de que interpretan y que tuvieron la dirección de orquestas importantes. Ray Conniff y Billy Butterfly juntos. Hay un álbum, en realidad creo que son dos o tres, pero hay uno particularmente donde nosotros extractamos la canción que vamos a escuchar, donde la banda de Ray Conniff y el trompetista Billy Butterfly hacen maravillas con esta canción. Y el disco de donde sacamos este tema o extractamos este tema fue lanzado en el año 1959 por el sello Columbia. Ray Conniff, Billy Butterfly, esa musiquita de locos.

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1: 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Hoy el primer tema se refiere a un artista que nació en la provincia de Salta, ya por el año 1943. Llegó a La Plata para iniciar estudios en veterinaria. Por esos años, la música folclórica argentina estaba en su apogeo y en una de las peñas tradicionales de esta ciudad se encuentra nada más ni nada menos que con Hernán Figueroa Reyes, quien después de escucharlo le propone grabar su primer disco, El Chango Nieto. Escúchalo.
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Bueno, ¿cuántos recuerdos el Chango Nieto, no? Para muchos. Y aquellos amantes del folclore tradicional, también. Su visita por aquí, por estos lugares, y su música y su voz muy, pero muy particular. 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Hay un disco que ya en varias oportunidades lo compartimos, al menos algunas canciones del mismo, de Los de Siempre. En una de esas producciones, Los de Siempre graban un tema que se llama Amantes de Córdoba, con un recitado muy poético, como lo sabía hacer Daniel Altamirano. ¿Lo querés escuchar? Disfrútalo.

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Recuerdos hermosos. 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

Aquí arrancamos con otra edición de las historias de Rulo. Rulo, quien les habla. Arrancábamos con Money for Nothing de Dire Straits, lanzada un 28 de junio de 1985. Salió como sencillo extraído de su multiplatínico quinto álbum de estudio, Brother in Arms, lanzado por la discográfica Vértigo. Es un tema que se convirtió no solo en un éxito comercial más grande de la agrupación, sino en un fenómeno cultural absoluto. Esta canción fue compuesta por Mark Knopfler en conjunto con Sting, cantante y bajista de The Police. Recordamos también, 10 días antes, nacía en Liverpool, Inglaterra, un 18 de junio de 1942, Sir Paul McCartney. Todo lo recordamos por ser uno de los miembros fundadores de The Beatles, de los cuatro de Liverpool. McCartney demostró que su genio, su creatividad no tenía límites. Fundó la exitosa banda The Wings en los años 70 junto a su esposa Linda. Y posteriormente expandió una de las carreras en solitario más prolíficas, longevas y admiradas de todos los tiempos. Lo escuchamos a este tema de Paul McCartney, Bajo la luna de Monkberry.

Mulberry Moon Delight de Paul McCartney y Linda McCartney. Años después, este tema sería muy conocido e interpretado por el grupo Exuma y muy popular, como dije, años después en los 80. Un día después, pero de 1950, un 19 de junio, nacía Ann Wilson, cantante de Heart, reconocida mundialmente como la líder, vocalista y compositora principal de esta banda. Ann rompió los esquemas de una industria dominada por hombres y por bandas dominadas por hombres a principios de los años 70, junto a su talentosa hermana menor Nancy Wilson. Fundó la primera gran banda de hard rock, nada más que liderada por mujeres, abriendo el camino para las futuras generaciones del género. La recordamos con este tema, Crazy on You, de

Crazy on You, Heart. Recordando el cumpleaños de la talentosa Ann Wilson. En otras fechas importantes, este pasado jueves 2 de julio, se cumplieron 45 años de la salida oficial del noveno álbum de Time, disco de la Electric Light Orchestra, banda británica, lanzado el 2 de julio de 1981. Y lo recordamos con un tema de este disco, que siempre este tema lo escuchás y nunca te acordás el nombre. Bueno, se llama Aquí están las noticias.

Here is the news. Aquí están las noticias. La Electric Light Orchestra cumpliendo 45 años del noveno álbum de estudio de la banda británica. Lamentablemente, en la semana hemos perdido a un gran músico argentino. Este 30 de junio de 2026 fallecía Daniel Melingo, saxofonista, ex saxofonista de Los Abuelos de la Nada y de Los Twist, cofundador junto con Pippo Cipollatti de Los Twist. El saxofonista, guitarrista, clarinetista y cantante fallece en su departamento a causa de una afección respiratoria. Daniel se había alejado a finales de 1986 de Los Abuelos de la Nada para hacer su carrera en solitario. Y allí es donde entra Willie Crook. ¿Por qué lo menciono? Porque Willie Crook también fue saxofonista de los dos primeros discos de Los Redondos, que lo estuvimos escuchando hace un par de programas atrás. Y también el mismo Daniel contó una anécdota que cuando fue una especie de grabación, lo invitaron a grabar el primer disco de Sumo antes de que se sume oficialmente Pettinato en el saxo. Lo recordamos con un tema de él, estando todavía en Los Abuelos de la Nada, del disco Vasos y Besos de 1983. Suena de Los Abuelos de la Nada, Chalamán.

Recordamos entonces con este tema de los abuelos de la nada a Daniel Melingo. Y para volver, para no estar con estas noticias tristes, el mismo día, 30 de junio de 1980, Queen lanzaba su octavo disco grabado aquí en Alemania, llamado The Game, el juego. Este disco marcó un hito sin precedentes en la trayectoria de la banda liderada por Freddie, convirtiéndose en su único álbum en llegar al puesto número uno del Billboard 200 y consolidándose como el trabajo discográfico más vendido de toda su carrera en los Estados Unidos. Lo vamos a recordar con dos canciones y con esto ya me despido hasta la próxima edición de las historias de Rulo, con dos temas de este disco porque es muy difícil, sépanlo, este disco ha marcado una época y tiene dos temas que para mí son imprescindibles a la hora de hablar de The Game o The Queen. Vamos a escuchar esa tonta cosa llamada amor, Crazy Little Thing Called Love y Another One Bites the Dust. Nos vamos. Chao. Hasta la próxima.

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4: 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Cuando sostuviste a tu hijo por primera vez, la ciudad también creció. 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

Bueno, estamos escuchando el trío Galleta, un pedido que hizo Liliana, que quería escuchar, pero además también quería que comentemos algo del trío Galleta, que es un grupo argentino, ¿no? Y que se convirtió en uno de los principales conjuntos de la era beat de la música, por supuesto, argentina, ¿no? A fines de los años 60, a principios de los 70. Por más que fueran argentinos, cantaban en inglés. Sentado en el muelle de la bahía, el tema que estábamos escuchando recién. Pero sigamos compartiendo más música del trío Galleta.

Bueno, ahí estamos escuchando Acércate Dulcemente, se llama, un tema maravilloso, interpretado por el trío Galleta. Había otro intérprete de esta canción también muy, lo hacía muy bien también, era Jimmy James, Acércate Dulcemente, un clásico también de los años fines de los 60, principios de la década del 70. Y yo te decía que el trío Galleta era un grupo argentino y interpretaba canciones en inglés y hacían covers muy parecidos, incluso algunas versiones mucho mejor que las originales. Por ejemplo, esto que vas a escuchar ahora se llama Río Verde, que la interpretara en su oportunidad nada más ni nada menos que la banda de Creedence Clearwater Revival. A mí me gusta más el trío Galleta.

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1: Tomás William Standen, conocido artísticamente como Terry Winter, nació en São Paulo, Brasil, el 8 de mayo de 1941. Sí, Terry Winter fue un cantautor brasileño. Tuvo un par de éxitos, como por ejemplo la canción Summer Holiday, Vacaciones de Vacaciones de Verano, así es el nombre en español. Y otra canción que se llamaba o se llama Descubrirás que yo existo, que en los años 1970

70, le posicionaron en un lugar muy importante en listas de popularidad latinoamericanas. Descendiente de inglés, Winter fue un profesor de inglés en los años 60, antes de tener éxito como cantante. ¿Lo escuchamos? Vacaciones de verano.

Bueno, ahí estábamos escuchando Vacaciones de Verano por Terry Winter, música de los años 70. La artista que vamos a escuchar ahora apareció en el César Palace, a los 16 años, se convirtió en la telonera más joven de Frank Sinatra. Antes de actuar Frank Sinatra, ella interpretó algunas canciones. La que vas a escuchar ahora te va a traer muchos recuerdos porque es una canción de los años 70 que sonaba en todas las radios, sinceramente, en todos los programas. Y se convirtió en una artista frecuente en el strip de Las Vegas. Estoy hablando de Julie Bett. El tema, Te Veré en Septiembre.

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1: Enrique Víctor Miguel Sapia nació en Buenos Aires en el mes de septiembre de 1942, muy conocido artísticamente como Quique Villanueva. Fue un cantante argentino, alcanzó gran fama a finales de 1960 y principios de 1970 como vocalista de la banda Los Náufragos. El recuerdo elegido de este sábado, Quique Villanueva.

0: Qué linda canción, Trocha Angosta se llama el grupo que estábamos escuchando. Y antes, Quique Villanueva, Anoche tú que sabes de todo, como el recuerdo elegido de esta semana. Analía forma parte de un grupo de la promoción 81 y hoy me encantó lo que instaló allí a la mañana, temprano, todos con la efervescencia del triunfo de Argentina de ayer, pero cuántas cosas que también te puede dejar el fútbol. Puede gustarte o no, el fútbol. Argentina, Brasil, Alemania, son países, entre otros, ¿no? Muy futboleros. Y bajó un escrito que después lo estuve leyendo en muchos lugares, en muchas páginas, en las redes sociales sobre todo, ¿no? ¿Qué hace un hombre que pasó de recoger basura a tenerlo todo en 3 semanas? Donar la mitad de su salario. Bocinha, el arquero de Cabo Verde, 40 años tiene y considerado uno de los mejores arqueros del Mundial, si bien todavía restan partidos, bastante todavía, pero está considerado como uno de los mejores porteros o arqueros de este Mundial. Clasificó invicto a su selección al Mundial hasta el partido de anoche. Messi le dio un contrato en el Inter de Miami, que también ese contrato incluyó un empleo para su madre. Pero lo que nadie esperaba ocurrió días atrás, cuando Bocinha visitó a Messi en su hotel, en el hotel de la selección, para contarle que donará la mitad de su sueldo a las víctimas de la catástrofe en Venezuela. Esto como devolución al apoyo recibido. Messi, conmovido, declaró en rueda de prensa que Bocinha es el mejor futbolista que ha conocido en su carrera. Pero no por talento, sino por humanidad. En el Hard Rock Stadium se enfrentaron Messi y Bocinha. Fue ayer. Por todos los medios, Bocinha intentó pararlo a Messi. Messi hizo un gol. Pero el marcador, Messi, no borrará todo lo que ocurrió en los últimos días. Esta es una historia muy interesante que tiene que ver con el deporte, con el fútbol, pero por sobre todas las cosas, por lo humano. ¿Y saben qué pidió Bocinha cuando le preguntaron un periodista qué es lo que él desearía a esta altura de la circunstancia, apenas por primera vez cumplía el sueño todo el equipo de jugar un mundial, como si esto fuera poco llegar a la instancia que llegaron? Y él pidió, ¿saben qué pidió? Él quería que la madre lo viera jugar. Messi se comunicó con Beckham, que es el que maneja el Inter de Miami. Y al ver un acto de humanidad tan destacado como este, no titubeó en ofrecerle un empleo de por vida para que viva bien la mamá de Bocinha. Y las autoridades que él había pedido a la FIFA, en una entrevista, el arquero, que a él lo que desearía en este momento, antes de jugar con Argentina, era que la madre lo viera jugar. Y lo logró, porque a instancia de esta petición, la madre lo pudo ver jugar a su hijo. ¿Viste que cuando vos hablás de esto, de la solidaridad y todo, te cuesta creer que dentro de un mundo lleno de plagado de cuestiones relacionadas al marketing, a que todo es dinero, todo está la parte humana? Eso es lo que yo rescato de esto que pasó en las últimas horas. Y después, alguien que escribió, un amigo, Daniel, relacionado al juego entre un grande y un chico, porque había en las apuestas o en todo el mundo, cuando vota para quién es la selección, la mejor selección o la que tenía más posibilidad de ganar, Argentina tenía el 83-85% y el resto, para completar el 100%, lo tenía Cabo Verde. Y fue un partido hasta ahora electrizante. El partido, mirá que hubo varios partidos que fueron de mucha emoción, pero el de anoche, Argentina y Cabo Verde, creo que fue lo más. A veces también hay que olvidarse del marketing, hay que olvidarse de un montón de cosas y rescatar también lo humano. Ayer nomás tiene muchos recuerdos aún para compartir con vos.
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0: Bueno, estamos escuchando canciones de los años 60 con Paul Anka. Dos canciones elegimos. La segunda con algunos toquecitos latinos que tiene con un tema que se llama Ese Beso, ¿eh?, de Paul Anka. Ahí estamos. Qué linda la historia esa, ¿no? Que surgió y que se ha viralizado por todo el mundo, en todas las redes. Hay un video relatado todo esto que yo le comentaba recién en base a un flyer o de esta, está muy abreviada la reseña de Messi con el arquero de Cabo Verde, ¿no? Así que imagínense ustedes que hubo 3-4 jugadores de Cabo Verde que cuando terminó el partido lo esperaron a Messi que termine el contacto con la prensa, que eso es un paso que sí o sí lo tienen que dar los equipos, contactarse con la prensa internacional, y lo esperaron para sacarse una foto. Pero además, cuenta Bocinha en la entrevista que él cuando juntaba la basura, porque era juntaba basura cuando era chico, muy, muy pobre, y siempre lo que a él le daba fuerza era que él lo veía en la televisión a Messi y tenía admiración por Messi. Y dicen que le transmitía a Messi esa fuerza de seguir adelante porque él soñaba que quería ser jugador de fútbol. Y fíjense a lo que llegó. 40 años tiene Bocinha. Y considerado uno de los mejores arqueros de este mundial. Estamos hasta el mediodía. Nosotros te invitamos a que nos sigas acompañando.
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0: Bueno, bienvenida a la abuela que nos trae las canciones románticas tan lindas, todos los sábados. Cambia el horario por ahí, viste que a veces viene en la primera hora y otras veces, bueno, ahora estamos casi sobre la última parte del programa. Y nos va a presentar el primer romántico de una artista llamada María de los Ángeles de las Heras Ortiz, que nació en Madrid allá por el año 1944. Desde la infancia demostró tener muchísimas habilidades para cantar. Tras ser descubierta por Luis Sanz en el año 1959, empezó a prepararse artísticamente en diversas disciplinas, lo que en 1962 le ayudó a debutar como actriz en una película llamada Canción de Juventud. El primer romántico de la abuela lo trae Rocío Dúrcal.

Rocío Durcal, que me escribe José Luis Rufanats desde Europa, desde Suiza, que escucha el programa. Le mando un gran abrazo y gracias porque a mí me encanta la gente cuando te va haciendo aportes, ¿viste? Va pasando una canción y te cuentan de una cosa u otra, alguna historia, y es cierto porque dice que hay que destacar que este tema es un tango de Gardel y Lepera, lo que interpreta Rocío Durcal. Y vos sabés que cuando le cuento a José Luis y a la audiencia también, me llega este tema, yo dije, inmediatamente lo asocié con otro cantante, ¿no? Javier Solís, Sombras nada más. Pero qué versión esta de Rocío Durcal, ¿eh? Muy lindo. Bueno, muy romántica la abuela, por cierto, porque se trae una canción de Luis Miguel.

Bueno, qué linda versión esta, ¿no? La que interpreta Luis Miguel en Los Románticos de la Abuela, casi en el final del programa. Ella no nos va a abandonar nunca, ¿eh? Por eso nos regala una canción maravillosa, ¿eh? Hermosísima, de Juan Gabriel. La compartimos.

Llegamos al final de nuestro viaje musical de hoy. Gracias por ser parte de nosotros, por compartir tu historia con cada nota. Hasta la próxima. Que la música y los buenos recuerdos los acompañen. Hasta el próximo encuentro. Cuídense mucho. No.

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0: días, acá un poquito de tos que nos agarra, tos y cositas porque estamos con un poquito de frío, pero...
1: Julio.
0: Ay, ay, ay, estos días, bueno, los chicos quedarán en sus domicilios, sí. Por lo menos
1: mirá,
0: están...
1: no creas, yo acá en el panorama que sí. Antes de salir, ajá. He visto, están jugando a la pelota.
0: Está bien, pero bueno, pero después se van a su casa, no tienen que ir a horarios de la escuela.
1: No son como nosotros, viste, que a esta altura ya... Estamos enjorbándonos con el frío y...
0: No, hacemos algo entonces para sí. Movernos, ¿eh? A mí me gustaría, bueno, con esta temperatura, hoy día 4 de julio, acá estamos entrando en esta semanita que se adelantó en esta este receso de invernal, digamos, para los chicos que queden en su domicilio. Generalmente a veces teníamos primero el desfile y después entrábamos en vacaciones, pero ahora...
1: No, hay desfile que nos tocó bastante, mucho frío.
0: Nos va a tocar el día jueves, va a ser el desfile, ya estamos invitados como institución ALPI y aquellos que quieran ir y participar también, a las 8 de la mañana va a ser el Tedeum y van a comenzar. Todo eso de, paso. Digamos, ahora nosotros le vamos a leer la invitación que tenemos desde el municipio, van a hacer diferentes actividades, así que bueno, vamos a estar el día jueves, pero ya le vamos a ir diciendo. Acá estamos, ¿no? En 88.1 Radio Ciudad con La Barca.
1: Ajá, La Barca no va a salir hoy, iba a quedar estacionada.
0: Bueno.
1: Porque hay mucho viento.
0: ¿Hay mucho viento?
1: Hay mucho
0: sí,
1: viento.
0: Sí, hay mucho viento, tenés
1: hay
0: razón.
1: Mucho viento y el viento no... Nos va a marear las mareas que va a haber.
0: Con la marea que habrá pasado anoche, con esto, ¿no? Ajá. Yo no miro el partido. Esa es la cábala mía. No puedo.
1: No, yo...
0: No me pone Argentina. Lo otro puedo mirar, no hay problema. Hago fuerza por uno, por otro. Pero Argentina no.
1: No, yo le
0: voy
1: pedí
0: escuchando.
1: Al Papa Francisco.
0: ¿Qué le pediste?
1: Al Papa Francisco le pedí. ¿Qué? Te pido, Francisco, por la Argentina, ¿viste? Y cumplió.
0: ¿Viste? Cumplió.
1: Cumplió, porque él es futbolero, por eso le pedí.
0: Claro, claro, yo escuchaba en mi barrio, ¿no? Del griterío después, pero era como que yo decía, algo está pasando, había sido que había terminado el partido, pero bueno.
1: No, pero el segundo tiempo del segundo tiempo de la largue me fui a bañar.
0: Ah, bueno.
1: Para despejar todo.
0: Bueno, yo creo que cada uno habrá hecho algo sí. diferente y por supuesto siempre apoyando a la Argentina, uh-huh. que estamos en esto, ¿no? De cuando, a ver, qué jugamos, porque todas, yo creo sí. que somos futboleras las mujeres cuando es esto de que los juega hombres. Argentina, bueno, siempre estamos presentes, jugando en el Ficture como nunca yo, sí. mirando todos los días.
1: Yo
0: a ver
1: le
0: qué...
1: hice el Ficture a mi marido.
0: Sí, yo también sí. estoy. ¿Vos te fijaste cuánto vas? ¿Los puntos y todo
1: no,
0: eso?
1: No, no, eso es él el que anda. Ahora, bueno, yo le hice para él. Porque no conseguía.
0: No vale así.
1: ¿Cómo que no? Yo no conseguía. Fui la fotocopiadora de un feature que fui a una casa, le pedí para sacar fotocopia. Le fui, le hice fotocopia, le puse en una cartulina celeste, como la Argentina, y... Ahí está marcando todo.
0: Ah, bueno, si tú ¿viste? Lo dices.
1: ¿Viste? Así ¿Y es. ¿Qué es lo que distinto que hice anoche?
0: No.

0: Argentina, ¿sí? Ajá. Ahora el martes. Bueno, así estamos acá en La Barca, 88.1 Radio Ciudad, aquella radio que se ve y se escucha, nos estamos viendo. ¿No? Y acá está Diony también, tempranito, eso. Porque yo le decía, hace frío, Diony, y dice, hoy temprano también, no tanto como ahora, porque Mariela estuvo diciendo la parte de viento, puede ser que eso agrave un poquito, o sea, que influya en lo que es la temperatura, entonces por eso. Hay que abrigarse bien nomás, ay, qué hermoso que se ve ahí. Ajá. Qué lindo.
1: Están acampando, ¿ves? Mira cómo se ve que van, están acampando ahí a la costa del río.
0: Están acampando. ¿Tu marido no?
1: No, fue esta semana.
0: Ah, bueno.
1: No.
0: Bueno, acá estamos con las efemérides del día de hoy, Marielita. Ah, no,
1: anterior. 4-7, estamos en julio, pero también despedimos junio.
0: Despedimos junio, ya estamos. Y julio es muy corto, ya está, ya ahí nomás. Porque ahora las dos semanas, entre el desfile, qué sé yo, ya estamos ahí. Ajá. Cerramos julio.
1: Y encima sin clase, vos sí tenés que ir a escuela.
0: Yo tengo que ir. El lunes a primera hora tenemos que estar ahí con otra.
1: Bueno, junio se despidió, pero la magia de tus metas aferra apenas asegura el comienzo de este mes con paz y el corazón. Siempre este mes con paz y el corazón listo para vivir. Así que bien, se despide. Bueno, el lunes 29 del 6... las efemérides son Día de los Trópicos, Día Mundial de la Esclerolemia, el día de también del industrial, el desiderio industrial del la carmografía argentina. El día 30, martes 30, no sé si estoy bien ahí. Martes 30. Día Internacional del Parlamentarismo. Día de la Prefectura Naval fue Argentina. Día de los Asteroides. Día Mundial de las Redes Sociales. Bueno, comenzamos con julio, el primero de julio, que fue el día miércoles. Tengo un sobrino que cumple el 1 de julio, Facundo. Saludo. El Día Nacional de nuestras metas. Bienvenido, Julio. Ese sería el primero. Día de la Arquitectura, Día del Ingeniero Químico, el Historiador. Día de la fruta. Hay fruta que algunos no las comen. Hay gente que no come fruta, ¿viste? Hay chicos.
0: A mí sí me gusta.
1: Ajá. Y después también fue el primero, el día del chiste.
0: Ajá.
1: El jueves 2, día del editor de revistas. Día mundial del ovnis. Día del periodista deportivo. Día Mundial de, hasta ahí nomás, de viernes 3, ayer, Día del Locutor.
0: Exactamente, felicitaciones.
1: Felicitaciones a todos los locutores que no tenemos título, pero estamos al servicio de la gente.
0: Exactamente.
1: Día del Dirigente de las Empresas, Día de Santo Tomás de Aquino Apóstol, Día Internacional Libre de Bolsa de Plástico. Es una costumbre que habíamos tenido, pero veo que está volviendo otra vez. Muy poca, sí. No tiene bolsa, le dan una bolsa de plástico. Pero la costumbre del que lleva.
0: Hay que acostumbrarse a llevar.
1: Yo lo tengo en la gaveta del auto, cuando bajo, ya bajo con la bolsa.
0: Yo también dejo algunas para que queden en el auto.
1: Sí. Día sábado 4, hoy, el día de Alicia en el País de las Maravillas.
0: Ah, mira, justamente el día.

0: jueves tuve doy una materia, que el otro día hablábamos de la institución, sobre el síndrome de Alicia en el País de la Maravilla. ¿Te acuerdas que estuvimos hablando?
1: Sí.
0: Bueno, que todo lo ve en miniatura, o a veces puede ser pasajero o no, según, pero... realmente, mira, no lo sabía. Bueno, algunos que quieran mirar la película también.
1: Y saluda a todas las Alicias.
0: Alicia.
1: Que tenemos un ramillete de Alicia. Sí. Yo tengo mi hermana, las amigas, las de hermana.
0: A todos los que...
1: Sí. Los que escuchan la radio se llaman Alicia.
0: Alicia.
1: Felicitaciones.
0: Felicitaciones.
1: Así es. Día Mundial del BOC.
0: Ajá, seguimos.
1: Seguía, ¿qué es el EBOC? Uh-huh. Para que sepan, no es el EBOC, el POC del no. Tom. El EBOC es un libro electrónico.
0: Bien.
1: Después, día de freír los huevos fritos en la acera. Quién sabe, de huevos fritos te habrán hecho allá donde está el mundial, del calor que hace.
0: Ah, sí, no asociaba, pero bueno.
1: Sí, el huevo frito.
0: Sí, sí.
1: El día de los delfines en cautiverio, día de las cooperativas, mañana domingo, 5, uh-huh. mañana domingo 5, construir espantapájaros. Viste que los espantapájaros ya no existían más para nosotros, pero en aquellos tiempos sí, porque antes teníamos huerta, entonces con los abuelos no, cuando íbamos a visitar, ¿qué es lo que hacíamos? Ayudábamos a hacer los espantapájaros.
0: Bien.
1: Ajá. Más de uno se ha de acordar. ¿Qué es lo que llevamos? Hoy vamos a llevarle un sombrero, hoy vamos a llevarle esto, un guante.
0: Me haces acordar cuando yo trabajaba, o sea, toda la parte del interior, digamos, la ruralidad, en Taperitas,
1: sí.
0: Allá siete provincias, y bueno, nosotros como docente que acompañamos siempre a los alumnos, tenían una huerta en siete provincias y también entre los docentes para conformar ese espantapájaro para que los pájaros,
1: no,
0: o sea, claro, así que me hiciste acordar de ese lugar, realmente lo siento porque realmente fue una experiencia linda en toda la parte del interior. En todas las escuelas donde he
1: escuela
0: pisado,
1: de campo,
0: en todos los donde he recorrido, siempre un buen recuerdo en ese lugar, ¿no?
1: Ajá. Después también es el día de la bikini, para esta época no es necesario, ¿viste?
0: Sí, pero los del mundial es impresionante, están hay como me gustaría, o sea, no tanto calor, pero yo sufro mucho el frío. Y estaría un poco más desabrigada con eso. Bueno.
1: Ahora tenemos todo térmico.
0: Uy, uy, uy.
1: Bueno, hasta ahí tenemos
0: hasta
1: el
0: ahí
1: día
0: tenemos.
1: Domingo.
0: Bueno.
1: Bueno, lo voy a recibir a Julio. Julio llega con una energía vibrante,
0: sí.
1: Y días más fríos. Ajá. Es el mes de los abrazos cálidos, oh. Y miles de nosotros para servir. Y nos falta, y que no nos falta el café y el mate.
0: Es cierto, otra por otro lo dijiste mate, yo no bajé el mate, pero lo tenía, estaba tomando hace un ratito. Bueno, acá estamos con las efemérides de Marielita que trajo en el día de hoy, bastante, ¿no? Toda la semana, y fueron diciendo algunas conocidas, otras ya pasan. Así es, así que estamos preparaditas para este invierno, de abrigarnos, de cuidarnos. Alguna tosecita o algo, uh-huh. Siempre, porque es así, yeah. El viento, el frío, pero a cuidarse. Bueno, acá estamos
1: y
0: en la barca,
1: cuidado,
0: ¿no?
1: Justamente,
0: sí.
1: Con las estufas, ¿viste? Con las estufas para las que tienen con vela, las que tienen hacen estufa con fuego, hay que cuidarse, hay que ver cuando el fuego está bien prendido, recién llevar adentro. ¿Viste? Bueno. Porque ahora he visto gente que llevan las... ¿cómo es que se llaman las cosas esas que traen en table? Me sale.
0: Ahora cuando te acuerdas, no sé.
1: Bueno,
0: cómo,
1: con
0: el
1: que
0: ayudarte.
1: Juntan la madera,
0: sí.
1: ¿Viste? De eso, A ver si me ayuda.
0: ¿Los palets?
1: Palets, eso. Ah. Los palets.
0: Sí, no sabía cómo ayudarla porque no sé por ahí los de palet, qué es lo que.
1: Ajá. ¿Viste? Lo vi entonces controlan cuando, donde hay palets y llevan y hace fuego con eso y dice que se mantiene la brasa, vendría a ser del
0: lugar,
1: la madera.
0: Digamos,
1: y eso llevan adentro y hay que tener mucho cuidado.
0: Por
1: justamente por el oxígeno que larga por los chicos y también para la gente grande.
0: Bueno, acá estamos en la barca en un día sábado con una temperatura bastante bajita y bueno, comenzando con las efemérides, algunas cositas más que vamos a dedicarle en este día. Vamos a contarle lo que pasó durante esta semana con la institución ALPI, vamos a contarle lo que va a ser el desfile para el fin de para el jueves, que va a ser, o sea, vamos a contarle porque ya es el jueves. Ajá. Así que tenemos que invitarlo también. Vamos a hacer otras cositas, sí, otras invitaciones. Ajá. Y también la alegría de la institución, que también. Ajá.
1: Por eso despedimos el viernes, que fue, despedimos.
0: Es junio.
1: Junio, despedimos para, con alegría.
0: Con alegría.
1: Justamente con las necesidades que tenemos en ALPI.
0: Por eso, así que muchas cosas nuevas, muchas cosas positivas en este mes de julio. Y bueno, vamos a escuchar un espacio musical que nos tiene preparado Dioni y después ya continuamos con nuestro programa La Barca. 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

0: Bueno, acá estamos con esa música tan linda, Serú Girán, Alicia
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0: Bueno, Diony está ahí, tac, enseguida, él agarra al toque y esto, ¿no? Lo que hace a lo que Mariela estuvo diciendo de un día y después que la semana pasada también hablábamos sobre eso.
2: Sí.
0: Bueno, acá estábamos en La Barca, este programa, ¿no? Que se emite los días sábado de 12 a 1 y 30, a 13:30. Y bueno, vamos a contarle lo que es el desfile, que va a ser el desfile. Que nos mandaron una invitación de parte del municipio, de parte del intendente.
2: Como todos los años.
0: Como todos los años vamos a participar. Ya vamos a estar en nuestro grupo, envía a nuestro grupo, que el grupo de WhatsApp que tenemos de la institución, para que estemos ese día. El doctor Amadeo Enrique Vallejo nos invita a la institución, a cada uno del desfile cívico-militar, a las actividades programadas en conmemoración del 210 aniversario de la independencia argentina, el día jueves 9 de julio, programa, ahora vamos a decir, si alguien quiere ir más tempranito lo puede hacer, a las 8 horas es la recepción de autoridades en Plaza 25 de Mayo, en el escenario, si alguien conoce ya sabe dónde es, ¿no? A las 8 y 15 horas es el izamiento de la bandera en la Plaza 25 de Mayo en el mástil. Te emociona porque es una bandera tan espléndida y grande que el otro día vi cuando lo bajaba. Realmente te agarra una cosa muy, muy acongojada. A mí me pasa eso. 8:45, recepción de autoridades en la parroquia Inmaculada Concepción. Ahí en la iglesia está. Iglesia Catedral. Su santuario mariano diocesano, que está en San Martín número 655. A las 9 horas, inicio del Te Deum. A las 9:45, recepción de autoridades en el palco oficial Patricio 10 y 9 de julio, como siempre. A las 10 horas, revisto de tropas, las tropas, e inicio de acto protocolar a las 10 horas. 10:30 comienza el desfile cívico-militar. Wow. A las 10:30. En caso de condiciones climáticas adversas, solo se realizará el Te Deum en la parroquia y Inmaculada Concepción en la iglesia catedral. Y ahí bueno, realmente ahí está, puso Diony también, bien, porque yo estoy leyendo en el celular. Así que bueno, esto nos hace nosotros partícipes, siempre lo hacemos realmente con mucho orgullo,
2: sí,
0: de llevar y estar con Alpi en ese desfile y participar de eso, ¿no? Con todos, porque es algo muy, muy emotivo. Hay muchas instituciones que se presentan. Lástima que las escuelas ahora, bueno, no van, pero lamentablemente.
2: Bueno, pero bueno, yo lo que más pueda sufría era con los chiquitos de.
0: Ay, sí, de jardín.
2: De jardín, cosas que están escuela. Eso es muy. No es temprano, sino. Es horrible,
0: claro,
2: verlo,
0: sí,
2: cotiritando,
0: sí, sí,
2: de frío ahí, porque hace frío.
0: Sí, hace frío. Nosotros nos tocó, bueno, calculo que nos va a tocar lo mismo en ese lugar, pero bueno, nosotros más o menos nos bancamos en el sentido de estar bien abrigaditas. Pero como dice Mariela, los chiquitos también que están con frío. Bueno, ese es por el desfile del 9 de julio, el día jueves, que vamos a participar.
2: Bueno, desde más está invitado todos los de Alpi, ¿eh?
0: Todos los de Alpi, por
2: no
0: supuesto.
2: No nos dejen solas.
0: No. Vamos a estar ahí, así que ahora vamos a mandar también, bueno, ya está mandado, sí, pero ya confirmar, y vamos a estar el jueves con todos. Pero ya le pusimos algunas y le dijimos, ¿no?, que es lo que tienen que estar. Bueno, con respecto al desfile es eso, pero también nosotros participamos esta semana.
2: Sí, Esta semana fue el viernes, sí, a las 20 y 30 era, 20, a las 20 y 30, sí.
0: Nosotros participamos de, no era el viernes, pero bueno, dentro era. De esta, nosotros participamos el día, digamos, del que estuvimos, ya le vamos a decir la fecha bien y la hora de un encuentro. Ay. Pero ahora le vamos a decir bien cómo fue con un acompañamiento muy lindo, muy, ¿cómo decirle? Ah, ahí está poniendo la foto.
2: Ahí estamos, ¿eh?
0: Ahí está, con una participación. Bueno, queremos decirle que el Banco Credicop,
2: sí,
0: nos hizo...
2: El Banco Credicop.
0: Realmente no, ah, no,
2: nos responde.
0: Esto respondió a nuestro pedido, fueron tres instituciones y una de ellas fue Galpi,
2: sí,
0: para, digamos, eso que nosotros continuamente pedimos, que con continuamente nosotros estamos diciendo que nuestra sede necesita, bueno, la comisión del banco nos facilitó, nos dio, digamos, para que nosotros podamos seguir construyendo, seguir realizando nuestros sueños, que fueron las ventanas, las puertas, y para que nosotros continuemos con esa sede, ¿no?
2: Sí, sí.
0: Para
2: sí,
0: que
2: sí
0: tengamos en un espacio, un lugar para seguir trabajando, para
2: seguir aportando.
0: El espacio
2: está, el lugar está, pero nos falta continuar eso.
0: Exactamente, esa continuación de esos, digamos, de ese espacio fue algo muy lindo y muy emotivo, hasta nos conmovió mucho,
2: claro,
0: porque cuando nos dijeron que vayamos, ¿no?, a recibir... también queríamos agradecer al banco y a toda la comisión que está ahí, que se ve en la foto, con esa entrega. Digamos que nosotros solamente mostramos la foto porque no podíamos llevar en ese lugar. Lo que se ve ahí en ese espacio son de las otras instituciones que recibieron también, que son equipos... de buzos, para nenes, para chiquitos.
2: Para los merenderos.
0: Claro.
2: Para los merenderos.
0: También necesitaban un espacio muy lindo de jóvenes que trabajan, que ya la vamos a invitar para que vengan a contar. En el barrio de La Cortada comenzaron y después van a ser otros barrios que le dan la leche, digamos, o la merienda, digamos, a los niños, a los adolescentes, sí. Y bueno, tienen pensado después darle también otro tipo de comida, de almuerzo, sí. Y te conmovía porque son jóvenes,
2: claro,
0: luchadores,
2: sí,
0: dentro de la comisión, ¿no?
2: Sí, son aparte todos con título. Hay, como es, psicólogos, hay docentes sociales, hay... de toda clase de necesidades.
0: Ajá. También recibió dentro de los beneficios, sí, digamos, otra institución que hace jabones.
2: ¿Mm? Ajá.
0: Y diría, bueno, después también la vamos a invitar para, claro, que vengan a contar esos, así, jabones con aceite.
2: Y eso
0: aceite usada.
2: Eso es lo que... yo se había escuchado de anteriormente de que pasaban a retirar.
0: Uh-huh, uh-huh.
2: Pero ahora no pasan a retirar, pero sí se recibe para ayudar con el aceite que uno usa. Viste que... ¿dónde lo tirás? ¿Dónde llevas? Con la misma botella que te ubicás de plástico del aceite, uh-huh, la destapás y vas poniendo ahí, la colás y la vas poniendo ahí para llevar. Ellos están recibiendo en el barrio Velódromo, al lado de la capilla de la Virgen del Rosario.
0: Bueno, la entrega fue, para decir bien exacto, el martes 30 de junio, horario 20:30 horas,
2: yo decía
0: obligado 9:32, y el gerente Luciano de Greff, así que dentro de él, de la entrega, todos los que convocaran, lo que integran, digamos, esa asociación del Banco Credicop. En ese lugar que fuimos, el obligado 932, lo que estaba, lo que mostró Diony fue algunos de los integrantes de la comisión de ALPI, por supuesto que somos más, pero en ese momento, bueno, damos fe que todos sabían y eran invitaciones para todos, todos, o sea,
2: claro.
0: Uno y está lo que, y lo que se puede ir en ese momento, pero bueno, agradecemos que también tuvimos palabras para estar en ese momento ahí, y fueron muchas personas que año a año el banco le da y recibe este aporte, los que hacen los jabones, por ejemplo, ahí se está viendo la caja, eran algunos elementos,
2: claro,
0: para trabajar, así que también fue realmente bien recibido, qué sé yo, uno es lindo recibir cosas y estar y también, ¿no? Esto que uno aporta o que siente y que la institución sea reconocida por otras personas.
2: Claro, lo que pasa es que también me gustó lo que dijo que el gerente que habló, que no es que ellos eligen por elegir, van a lugares, especialmente los que piden, hay que pedir por nota y todo.
0: Por supuesto,
2: y de ahí,
0: ¿no?
2: Ellos van y controlan, ven la necesidad de cada uno y ahí, de ahí se hace el sorteo, a ver a quién le toca. No es solo acá con Reconquista, en todas las ciudades donde está Credicop, es una cooperativa dentro del banco que ellos actúan de esa forma a la gente que no puede tener sin fines de lucro, vendría a ser.
0: Claro, claro, claro.
2: Sin fines de lucro, ellos hacen
0: el aporte.
2: Uh-huh. Pero también con la institución controlar a ver qué es lo que es, porque no vas a ir a pedir a alguien y no, y ellos, claro, controlan, claro. Y en todo, estuve mirando yo el Credicop,
0: ¿sí?
2: En todas las provincias,
0: las sucursales
2: que está, van, controlan para las necesidades que hay.
0: Bien.
2: Y justamente todos los que estuvieron el año pasado estuvieron también
0: presentes,
2: porque es una continuación de ayudar a colaborar también para entender, ¿viste?
0: Claro,
2: estaban las madres del hospital,
0: sí.
2: Estaban los de
0: la protección de animales,
2: de animales, ¿viste? Todo eso fueron ya dados, entonces ahora gracias a los beneficios de nosotros que estamos haciendo con ALPI, ellos recibieron y la institución aportó por las necesidades que somos sin fin de lucro.
0: Bien. Bueno, y acá estamos con esto, ¿no? De que uno va diciendo y va contando. En ese momento fuimos contando y también les queremos decir que también y le dijimos que tenemos un programa los días sábados que se llama La Barca, que también nos pueden sintonizar para que ellos puedan vernos, puedan escucharnos y que también son invitados, porque La Barca es eso. La Barca va a ser esto, ¿no? De acoger, de tener, de participar a otras instituciones para que vengan y cuenten,
2: claro,
0: lo que se realiza, porque muchos no saben y estamos acá en Reconquista con esto, ¿no? Diferentes programas y diferentes cosas que hacen a la comunidad y que están trabajando. Así que, bueno, esa fue la invitación. Hoy nosotros queríamos publicitar esto, queríamos agradecerles, por eso no invitamos a la participación, pero ya los próximos sábados van a ser invitados para que vengan a contar. sobre este trabajo. Ya nos comunicamos, ya lo tenemos todo agendado, lo que vamos a realizar. Para que conozcan a aquel que dice, ah, mira, yo no sabía que hay un lugar, hay... No es solamente dos o tres personas, es como Alpi. Somos diferentes y somos un grupo y cada una aporta algo. Entonces, también se distribuyen, cómo realizan el seguimiento, hay aportes, no hay aportes. En cuanto a los chicos que dan el merendero, ellos tenían que también luchan con eso día a día, porque día a día tienen que tener la leche. Hay aportaciones de alguna empresa, y otros dijeron que me quedó también del exterior, que también hacen aporte con estos chicos, así que le vamos a preguntar a ellos después que nos digan y nos cuenten.
2: Muchos ciudadanos de acá de Reconquista que están en el exterior y que quieren colaborar, así que esa colaboración nos viene bien a todos. Por ejemplo, con esto que a los chicos, a mí me encantó, me llenó el alma que tengan su busito, 70. Uh-huh. 70 buzos con pantalón, con su pantalón, que van a tener de distintas edades, por lo menos para abrigar este invierno, ¿viste?
0: Sí, son diferentes y son detalles, así que eso queríamos contarle y agradecer, porque realmente esto es un agradecimiento de la institución, que con todo el esfuerzo, ustedes saben que sábado a sábado contamos, sábado a sábado decimos, y bueno, y que el sábado pasado fue la entrega de un par de muletas que yo le contaba a este señor, que no es de acá, pero que ahora está acá, que puedan, y cada uno recibimos llamado, y bueno, esta semana también fue una devolución de un elemento ortopédico también, de que se repuso una persona que le habían operado de la cadera, que necesitó, y bueno, gracias a que nos devolvió ahora. Así que son cosas que siempre Mariela dice, que si, qué bueno sería, ¿no? Sentir en un mensajito, así como es urgente, bueno, esta urgencia, que sea urgente decir, voy a llevar o voy a acercarle. Y bueno, y también, ahora que me ya voy a mandar a la institución porque me quedó en eso de... nos donaron dos sillas adaptadas para chicos multiimpedidos. Fuimos recibidas esta semana, digamos, pero realmente tienen una medida. O sea, no es para todo. Si aquel que escucha, que necesita... ver la edad.
2: Claro, la edad y eso, el peso.
0: Claro, lo que nos dieron nosotros, nos donaron, a lo mejor le quedaba chica para la persona, porque ya va creciendo, entonces lo tenemos, están muy, muy en buen estado, así que también queremos agradecer esas sillas donadas, que la Alpi tenía una solita, pero muy pequeña, pero ahora tenemos un poquito más grandecita las otras dos, que a lo mejor a alguien le hace falta, alguna mamá que está escuchando a alguien, y nos puedes decir, bueno, voy a llamar, me voy a comunicar con las personas de la institución, y bueno, ahora le vamos a estar diciendo mi número de celular, para que se comuniquen, llamen, tanto que necesitan, o que tienen algo para donar también, o para devolver también.
2: Sí, justamente, ¿no? Ayer me pidieron un colchón inflable para las escaras, si alguien tiene, ¿viste? Y así que el que escucha, el que no lo ocupa más, se necesita para una señora que no se puede mover y está en la cama, ¿viste? Ese.
0: Nosotros teníamos, el año pasado tuvimos, y lo, bueno, tendría que mirar la ficha a quién se lo dimos. Ajá. No sabría en este momento, pero justo no sabía. Sí. Pero a lo mejor lo dejó de usar o no, o ¿viste? No.
2: Porque
0: sé. Pero
2: a los colchones inflables,
0: sí,
2: ahora vienen eléctricos.
0: también, pero bueno, ese era, teníamos antiescara que nosotros nos habían donado, así que lo dimos, no creo, no lo tengo presente, pero, pero podría buscar a ver la ficha, porque nosotros le hacemos un fichaje, que es un comodato, donde nosotros le facilitamos, le prestamos, y después cuando nos devuelven, tachamos esa fichita, decimos, bueno, que ya no.
2: Y después
0: no
2: lo utilizamos. Aparte siempre buscamos un padrino del que entrega, porque vos tenés que, el enfermo no puede andar, viste, con esto. Tiene que ir alguien que condicione de la firma que el que lo lleva lo tiene que devolver, aunque no esté el enfermo. Esa es la condición que tenemos, ¿viste?
0: Bueno, también aquellos que nosotros le decimos, no le cobramos nosotros un alquiler, pero pueden llamar y decir, bueno, quiero ser socios benefactores, que eso lo visitará, o sea, una persona donde realmente tienen un premio, digamos, que hacen un sorteo con la lotería, pero bueno, ya se le va a explicar el monto que ellos puedan aportar, que puedan decir. Hay todo un seguimiento, hay planillas, es muy serio, no es cualquiera. Entonces, esos socios benefactores también hay un aporte donde nos pueden ayudar a nosotros con esa mínima cuota para que nosotros sigamos creciendo y sigamos estando ayudando a otras personas cuando lo necesitan, ¿no?
2: Sí, hay gente que puede, porque te pregunta, hay gente que te pregunta, viste, que con cuánto me vas a cobrar, cuánto te... No, nosotros no cobramos, somos sin fines de lucro, pero sí, el que quiere aportar algo para ALPI es bienvenido.
0: Por supuesto. Bueno, ahora vamos a otro cortecito que ya van a hacerse acá los horarios y después continuamos.

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0: Acá continuamos con La Barca. Estábamos escuchando a Fito Páez. Dar es dar. Ayudamos a ayudar. Nosotros,
1: nuestro lema es ayudarnos a ayudar. Justamente ayudarnos a ayudar. Estamos necesitando un colchón antiescara. Si alguien lo tiene, que nos llame ahora en la radio o al 63 79 27. Hay una necesidad de una señora que necesita, que no se puede levantar y que no puede comprar, que es otra palabra mayor. Entonces estamos a la espera. O
0: 45 75 09 es mi teléfono. Un mensajito. Ajá. Y bueno, nosotros, si no lo pueden llevar, nosotros nos acercamos,
1: nosotros nos hacemos cargo,
0: nos ponen la dirección.
1: Yo tengo uno que no lo uso más.
0: Exacto.
1: Viste, porque justamente todas las familias grandes que uno no quiere llegar a la edad, que no quiere cómo es que se llama, de estas cosas, y los guarda, que nos avisen, nos llamen por teléfono, porque hay mucha gente que necesita, hay mucha gente de edad, es justamente a los colchones de antiescara.
0: Sí, realmente vamos a hacer esto, ¿no? El pedido, porque siempre hay alguien que está escuchando, y si esa persona no tiene, dice, ah, me parece que tal persona ocupó, o me parece, y entonces no importa, nosotros facilitamos a otro. Ese es nuestro trabajo. Por ahora es esto, ¿no? De brindar elementos ortopédicos o todo lo que hace para que una persona esté bien, todo lo que claro. hace la rehabilitación. Justamente Mariela está hablando de los colchones antiescara, pero nos han donado una vez, por ejemplo, pañales grandes, bolsas, porque la persona no estaba más, o porque se trasladó, o porque ya falleció, o algo, bueno, le quedaron en desuso, bien nuevos, entonces uno también no se va a quedar con eso, nosotros lo buscamos, preguntamos, sí. lo donamos, lo volvemos a donar, se lo facilitamos, porque ¿para qué uno va a querer? Si uno lo tiene en ese momento y realmente necesita, bienvenido sea. Y bueno, Alpi está para eso.
1: Eso es claro,
0: Alpi está para, en ese momento, también ser una mano, como dice Mariela recién, ayudarnos a ayudar, porque nosotros, así como nos ayudan, nosotros ayudamos. Eso, no nos quedamos, no quedamos quietas.
1: No.
0: Siempre estamos haciendo y pensando en algo positivo, en algo para el futuro de o la rehabilitación de otra persona. O sea que hoy le pedimos, si alguien tiene algún colchón antiescara, nos llama 45-75-09
1: o 63 79 27. Ese es mi teléfono, María Basavilbaso o Mariela. Estamos a la espera de que continúen poniendo el oído en la radio, y con este oído pensar en el otro, que necesitamos esas ayudas.
0: Sí, sabemos de la necesidad, sabemos de muchas cosas, hay otros que están necesitando otras cosas, nosotros vamos por esto, ¿no?
1: Claro.
0: Que en la parte de rehabilitación, y son muy caros los elementos, son sí. muy caros, o sea, damos fe, sí. porque nos ha tocado en un tiempo de comprar, hoy no podemos nosotros comprar sillas ni nada, o sea, no, porque lo hacemos con otro futuro, nuestro futuro es terminar la sede, o sea, estamos haciendo mucho hincapié, mucho esfuerzo para terminar el lugar donde después se van a beneficiar ustedes, se van a beneficiar todos. No es para, como siempre digo, no es ni de Dios, ni de Mirta, de Mariela, ni de uno de la institución.
1: Esto
0: es para la comunidad. Esto es para todos los que realmente van a necesitar un espacio, aquellas chicos jóvenes que se han recibido, no tienen un espacio para brindar todo lo que los conocimientos que tienen. Entonces Alpi le va a poder facilitar ese espacio para poder atender a otros. Y bueno, después tenemos en mente muchas otras cosas que se vamos a ir diciéndole a medida que podamos estar en ese lugar donde van a poder brindarse esos espacios tan lindos y podemos compartir. Y es un lugar céntrico, es un lugar lindo, es Brown 462. Aquel que pase por ese lugar o por esa calle se va a dar cuenta de que nosotros damos fe y que estamos luchando, y una vez que nosotros terminemos, o sea, la comunidad entera va a poder asistir y estar. Así que eso los invitamos, y que realmente todo
1: para
0: lo que tengan
1: todas
0: nos
1: las
0: aportar.
1: Otras hay la mayoría de las obras sociales y la mayoría de justamente PAMI, el servicio de todos los jubilados, justamente que necesitan cosas, andadores y todo eso, no tienen, no hay. Así que la pobre gente anda de un lado al otro pidiendo para poder solventar ese servicio que nosotros tenemos, donde tenemos más de 100 equipos en el aire, porque nosotros prestamos y no devolvieron. Así que necesitamos que la comunidad se comunique con aquel que ve un elemento prestado, que puede ser muletas, bastones, trípode, andadores, sillas, todas esas cosas. Estamos ahora sin recibimiento y queremos que aquellas personas que lo tengan, que o el que ve esa, vos tenés un andador, vos tenés un bastón, ese tenés que devolverlo. Vos sabés que Alpi está pidiendo, y el que no pidió a Alpi, que también pueda llamarnos al 63 79 27 o
0: 45-7509.
1: Somos las que recibimos, buscamos, llevamos.
0: Bueno, acá estamos, ¿no? En este de la barca, en este día. Bueno, ahora está más cálido. Yo no, me puse una mantita acá. La temperatura no sé cuánto estará ahora, Diony, pero...
1: Lo que pasa es que es el mediodía y necesitamos poner
0: comer algo. ¿Eso nomás? ¿9 grados? ¿7 de sensación?
1: Sí.
0: Ahí nomás. Uy, uy, uy. Así que...
1: Y yo me doy cuenta porque ya se me
0: no
1: está
0: sé si vamos a caminar.
1: La nariz. ¿Te
0: ah,
1: das
0: bueno.
1: cuenta?
0: Me estoy dando cuenta. ¿Verdad? Que estás media con la naricita. Uh-huh. Bueno, así que aquel que quiera caminar se abriga bien, sí. Respira medio. Yo traje un tipo acá, yo me pongo así como que no veo nada.
1: Sí, sí, sí, sí, sí.
0: Y, pero los ojitos, y bueno, aquel... para respirar en su aire propio, porque si no, sí. Con ese aire frío.

0: también un agradecimiento, y también la parte del desfile que va a ser el jueves, también invitarlo. Y queremos decirle que aquel también que tenga para la institución ALPI, que diga, yo tengo, o sea, que no sé, algo que no lo necesito, un, no sé, un escritorio, sí, un, no sé.
1: Aquellos que escuchan o que le digan, nosotros, por ejemplo, vamos que continuamente estamos yendo a los kinesiólogos, ¿viste? O porque nos duele, o porque... ¿Vos sabés que ALPI necesita una camilla? ¿No tendrán ustedes una camilla? Porque ese va a ser el primer trabajo que vamos a tener. Uh-huh. De la necesidad de la camilla para, o una escalerita, ¿viste? Para subir a la camilla, ¿viste? O aquel que está escuchando, que le gusta trabajar en madera, vamos a necesitar también una escalerita para que suban a la camilla, ¿viste?
0: Sí, hay muchas cosas.
1: Sillas, que las sillas que algún lugar cambian, necesitamos también.
0: Sí, todo es como para cuando uno tiene una casa, cuando va a hacer, ¿no? Que no tiene nada adentro, entonces se va a ir poniendo, se va a ir haciendo linda. Con, y es de todo. Techo, y es de todo.
1: El cielo raso está puesto.
0: Tenemos el piso también, que no lo teníamos. Y bueno, ahora está ahora está faltando lo que es toda la parte eléctrica, todo el... Pero ya está ahí, ahí estábamos. Así que bueno, lo que puedan aportarnos, los que puedan llamarnos con lo mínimo, lo poco, para nosotros es mucho, para nosotros es mucho. Pues si le parece poco, para nosotros está bien. Así que los invitamos a sumarse a la institución, y aquella persona que también quiere participar y quiera decir que es ALPI, ALPI, como bien lo decíamos ese día en el banco, hace 65 años que está en nuestra comunidad, está en nuestra ciudad, y se comenzó muy así como nosotros lo estamos haciendo, boca a boca, difusión. En ese momento eran vacunaciones, hoy no, nosotros no hacemos vacunaciones, pero después se fue sumando lo que hace la rehabilitación. Empezaron la parte kinesiológica, o sea, los kinesiólogos comenzaron, y después se abrió a todo lo que es psicólogo, psicopedagogo, terapia ocupacional, porque la terapia ocupacional, o sea, el TEO se llama, se dice, es donde se hace la rehabilitación de aquellas personas que a lo mejor tuvieron un accidente, una quebradura, o algo. Después de la rehabilitación, en cuanto al kinesiólogo, se trabaja mucho la prensión, las manos, las piernas, el movimiento, el trabajo. Han hecho en ese momento, cuando estaba ALPI en la parte del hospital, todo trabajo en madera, telares, muchísimas cosas se pueden hacer. ¿Por qué? Porque va al movimiento de las manos, a veces ya la persona grande que ya no puede tener esta prensión o manipulación, todo ese trabajito que lo hace un terapeuta ocupacional, se lo puede hacer realmente en nuestra institución. Y lo que era antes también, después la parte fonoaudiológica, porque hay muchos problemas en cuanto a la rehabilitación, para que trabaje un fonoaudiólogo, algún especialista, también.
1: Tenemos en ALPI, ¿no? Gente, compañeros de ALPI que son médicos, que ellos también van a estar en nuestro...
0: Sí, nos están pidiendo para tener ese lugar.
1: Ese lugar. Y hay muchos, ¿cómo es que se llama? Asistentes sociales también. Y va a estar un lugar especial, porque estamos dentro de los cuatro bulevares.
0: Bien.
1: Y esa gente que necesita, como es de afuera, nos comunica, nosotros vamos a facilitar también. Gente que ya me dijeron de los remises para que no les salga tan caro. Todo eso vamos a tener dentro de las posibilidades, con las necesidades. Gente que nos quiere ayudar para ayudarnos.
0: Bueno, justamente esta semana también un mensaje de una compañera que realmente no la tenía agendada en mi celular, porque hace mucho

0: la veo, Sandra, y bueno, me pedía una cama ortopédica, una cama, y entonces yo le digo, no tuvimos en algún momento que nos habían donado, pero nosotros no nos quedamos con eso, nosotros donamos porque no
1: No
0: tenemos un
1: había buen
0: lugar,
1: lugar.
0: no tenemos lugar. Entonces inmediatamente la donamos a un hogar y no era una, eran varias, así que tampoco no puede quedarse con esas cosas y
1: No.
0: lo dona a otros para que ellos lo puedan aprovechar, los abuelitos, para que lo puedan aprovechar. Así que justamente gracias a eso, o sea, no gracias, sino que necesitaba y así no, ya tengo el celular de Sandra donde nos comunicamos y me alegró mucho porque yo digo, esa voz yo la conozco, que hace mucho no la conocía y saqué quién era, sin decirme ella el nombre, digamos. Pero son eso, ¿no? A veces
1: Sí.
0: esa llamado, cómo llegó, cómo ese señor que no es de acá, estaba en el hospital y hablando con una persona que es integrante de nuestra institución, dice, bueno, pero vamos a comunicarnos, a ver, ¿puedo facilitarle tu celular, Mirta? Y sí, lo puede facilitar, no hay problema. Y bueno, así fue la comunicación de esa persona que después la vi en su hogar.
1: Claro.
0: Digamos, para facilitarle el fin de semana las muletas. Pero bueno, son eso, que Alpi está en todos lados, Alpi está, o sea,
1: Sí,
0: nos
1: no es
0: llama, no
1: acá
0: nos puedan.
1: solo en Reconquista, es toda la zona.
0: Y que
1: Hay
0: también
1: gente de Vera,
0: sienten.
1: hay gente de
0: Exacto.
1: Villocampo, de Las Toscas, de Florencia, todo el conurbano acá de todos los campos, ¿viste? Todos esos lados también necesitan, porque todos necesitamos. Y
0: Exacto.
1: para eso nosotros estamos cuando no podemos devolver, que nos devuelvan lo que nos le prestamos.
0: Sí, realmente esto que dice Mariela, ¿no? Siempre uno como recorre y estos que uno a veces cree que no, que qué sé yo, que uno no hace nada o dice, pero estas cosas gracias a la radio,
1: Ajá.
0: gracias al espacio que tenemos en Radio Ciudad, realmente la queremos muchísimo y todo lo que hace la parte municipal, porque esto hizo de un crecimiento en cuanto a la institución, porque no solamente la radio se escucha en Reconquista, sino que es bien abarcativa y es un espacio donde nosotros lo hacemos con seriedad, lo hacemos
1: Exactamente.
0: con respeto y
1: Exactamente.
0: siempre agradecer. Entonces, ¿por qué no? También dar gracias a este espacio que nos da la parte municipal, donde esta radio es nuestra, digamos, ¿no?
1: Claro que sí.
0: Desde hace muchísimo tiempo y bueno, cuando nosotros pedimos el espacio, siempre está el sí por delante, porque es una institución sin fines de lucro, no tenemos otra publicidad, sino la publicidad es de seguir creciendo con respeto para el bienestar de todas las personas que realmente lo necesitan.
1: Necesitan, exactamente,
0: Bueno,
1: exactamente.
0: vamos a seguir un poquitito más porque ya estamos con la barca. Mariela dijo que nos movemos acá, quedamos acá en la barca, pero ya estamos llegando acá a un muelle que está,
1: Ajá.
0: porque el viento no nos dejó avanzar, quedamos acá,
1: No,
0: anclada.
1: el piloto no
0: Así
1: está.
0: que ahí no está, no sé cuándo estará, no tenemos comunicación, pero ya vamos a tener.
1: Ajá.
0: Dion iba a poner un espacio musical y después hacemos un cierre.

0: acá continuamos. Ya, ay. Bueno, un ratito. Gente luminosa, ¿no? En eso de gente luminosa, el arrebato. En esto de gente luminosa, así como dijo Diony, ¿no? Somos iluminadas. ¿Se iluminó? No, Diony, el otro no se iluminó. Pero bueno, estamos iluminadas. Mira, Diony. La barca se iluminó, estamos acá iluminadas en este espacio que nos hace, ¿no? El seguir en la barca y con nuestra institución. Sí, bueno, sí. Ya nos estamos despidiendo para decirle que agradecemos un montón. Somos agradecidos con Alpi, somos agradecidos por el espacio de radio, somos agradecidos a la empresa, a este banco Credit Cop que también nos pudo ayudar. Somos agradecidos por la vida, somos agradecidos en esto, ¿no? Cuídense del frío, disfruten estos días los chicos, por más que jueguen a la pelota, pero después vayan, se den un bañito y se queden todo abrigadito, y a disfrutar que se nos viene los juegos, que muchos habrán sufrido el día de ayer, el sufrimiento y el estar, pero bueno, el martes hay que sufrir un poquito más para jugar, y después se van a ir haciendo los distintos partidos, pero aquel que le gusta el fútbol, hoy también hay partidos, así que lo pueden, todos los días va a haber partidos.
1: Hoy especial para tomar una chocolatada.
0: Todos los que quieran. Yo le digo, no importa, después se baja del peso, no importa. Ahora total uno se va poniendo ropa y no. Pero ahora cuando nosotros nos saquemos para, bueno, ya vamos a bajar y vamos a hacer lo que hace, ¿no? A nuestro bienestar. Pero hoy necesitamos algo calentito, algo para tomar y estar bien. Bueno, acá estamos en Radio Ciudad, aquella radio que se ve y se escucha, y darles un abrazo muy grande a aquellas personas que puedan mirar, va a quedar grabado, para que quieren mirar el programa y escucharlos, y también aquel
1: Radio
0: que quiera
1: Radio Ciudad 88.1, La Barca, buscan en Facebook y ahí está.
0: Bien, y también aquella gente que nos quiera colaborar, puede hacerlo al 45-7509. Si le parece, no van a querer, pero llámenos igual. Nos preguntan, nosotros vamos a decir.
1: Ayudarnos a ayudar. Exactamente. Porque eso es lo que estamos ayudando, ayudar para que esta persona que no se puede levantar de la cama necesita el colchón anti-escara.
0: Bueno, y muchas cosas más.
1: Sí, que lo puedan tener. Por ejemplo, también la que recibimos la vez pasada, ¿cómo es que se llama? No me sale la...
0: Si te puedo ayudar. Bueno, ayúdame. Ya te va a ayudar, que no sé qué le dice, pero bueno, en esto, ¿no? Bueno, vamos a invitar a todo, Marilita, todo lo que tengan, lo que podamos aportar y hacer, y también invitarlos para el día jueves al desfile. Ya les dije cómo va a ser el programa, los esperamos para desfilar, y si hace frío nos ponemos una ropita más encima.
1: Sí.
0: Dos medias en vez de una.
1: Tengo dos
0: medias. Dos medias tenés, dos medias.
1: Tengo dos medias, borcego.
0: Unas botitas.
1: Dos pantalones.
0: Un saco más, otro saco. Y después caminamos y nos agarra calorcito.
1: Sí, estamos como la cebolla sacándola.
0: Sí, después todo hace, ¿no? Y nos encontramos con todos los conocidos ahí.
1: Bueno,
0: nos estamos despidiendo.
1: ¿Quién nos recibe cuando llegamos a la radio para subir a la barca?
0: El Diony.
1: El tío Diony. El Diony nos recibe con todas las necesidades de la música.
0: De Toti Díaz, también nos saludó Toti, que es un integrante más de la institución.
1: Saludamos al que está lejos.
0: También.
1: Nuestro psicólogo del
0: también,
1: la radio.
0: Tato, que Tato. Dijo que va a venir para este mes de agosto. Dijo que lo vamos a tener, así que lo vamos a tener acá, lo vamos a invitar.
1: ¿A quién nomás? Falta saludarlo ahora en julio, el mes de la dulzura.
0: El mes de la dulzura, si no trajimos nada. Bueno, próxima, el sábado vamos a traer algo para compartir.
1: Voy a hacer un turrón de cuatro.
0: Algo, ay, qué rico. Me gusta todo lo que sea turrón.
1: Vamos a traer un turrón de cuáquer.
0: Yo todos los días me como un pedacito de chocolate con con maní.
1: Con maní.
0: Me gusta.
1: Ay, sí, sí.
0: Bueno,
1: hay unos coquitos así chiquitos que tienen maní y almendra.
0: Ay, qué rico.
1: Y ¿cómo es? Miel.
0: Ay, bueno. Voy a preguntar y lo voy a encontrar. Bueno, acá está. Saludándolo con estas recetas.
1: Sí, la receta para calentar receta, el cuerpo.
0: Exactamente. Bueno, chau, nos vemos.
1: Hasta la clase que viene.
0: El sábado próximo.

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0: Hola, hola, pero muy, muy buenas tardes la audiencia del otro lado que nos están escuchando. Aquí alegrando todas las tardes con las tardes tropicales, quien les habla Claudia Montiel, aquí por 88.1 Radio Ciudad, junto con Norma Ramírez y en controles técnicos nuestro amigo Johnny Silis, seleccionando los mejores temas de la cumbia tropical. Ya puedes comunicarte al número 3482-372972 para mandar tus mensajes y saludos, pedir tus temas y contarnos qué estás haciendo en esta tarde tan, tan hermoso y nublado. ¿Cómo estás, querida Norma? Muy bienvenida.
1: Hola, Claudia, buenas tardes. Hola, hola, hola. Muy, pero muy buenas tardes, mi gente linda. Acá estamos en Radio Ciudad 88.1 para hacerte la mejor compañía a partir de ahora, ya. Hasta las 16 vamos a estar haciendo programa Tardes Tropicales con Claudia y con yo, dije uno. Y conmigo, por supuesto, con Norma Ramírez en compañía de Claudia. Y bueno, y que la gente se empiece a comunicar, claro que nos que cuente sí. Qué están haciendo. La verdad que feliz, Claudia, muy, pero muy feliz. Por lo que pasó anoche con Argentina. Ah, ay, sí, por favor, sí. Qué manera de sufrir. Pero bueno, damos gracias que seguimos en carrera. Así que bueno, un beso enorme para todos los oyentes que están del otro lado. Así que se empiecen a comunicar con nosotros.
0: ¿Al número, Norma?
1: Sí, por supuesto, al 3482-560149. Y si no, también podés comunicarte conmigo al 3482-243035. ¿Y el número de Claudia?
0: Es 3482-2372-2972. 3482-372972. Comunicate, mandá tus mensajes aquí en Radio Ciudad 88.1. La verdad que es un día muy nublado. De frío, mucho frío.
1: Mucho frío,
0: la verdad. Vamos a tener invitados para aquí en el programa para cantar. Va a estar un artista local también que va enseguida, en tu rato, va a estar llegando. La verdad que es un amigo, colega, ¿no es cierto, Norma? Que siempre está con nosotros participando en todos los eventos.
1: Por supuesto que sí, va a estar nuestro amigo
0: José Aguirre.
1: José Aguirre.
0: Muy conocido como Toquiño.
1: Es verdad.
0: Toquiño es...
1: Buen músico, aparte.
0: Muy buen músico. La verdad que se lanzó a cantar. Le mandamos un saludo muy grande, que en tu rato debe estar por llegar. Y bueno, la verdad que siempre está él participando en todos los eventos solidarios. Está acompañándonos a todos nosotros con la música. Ahora se lanzó solista a cantar, ¿no es cierto? Y bueno, le mandamos un saludo a su mamá y a su tía, que la verdad que les mando un saludo muy grande, que hace mucho yo los conozco. Un saludo para todos, para toda la gente de Reconquista, Avellaneda, Barrio Malvina, Barrio Musal, a todos los barrios les mandamos un saludo. Contanos, ¿qué estás haciendo en esta tarde hermosa de frío? La verdad que está lindo para un café, para tomar unos mate, mirando tele.
1: Bueno, escuchando la radio. La tele que la deje para más tarde, cuando sea de noche, que ya no podés salir a ningún lado. Que escuchen la radio. Que se comuniquen con nosotros, que nos cuenten qué están haciendo. La verdad que hoy está espectacular para estar tomando un cafecito, una chocolatada, con alguna patita de chancho, algo dulce, algo salado. La verdad que así está. Se presta para todo.
0: La verdad que estos días, de trabajo, he estado tomando café nomás, porque hacía mucho, pero mucho frío en la zona donde estoy, pero hace mucho, pero mucho frío. Nosotros decíamos, qué frío que hace, pero la verdad que trabajando no da el calor, así que estamos bien. Yo quiero agradecer a Dios por todo, un saludo muy grande para mi amiga Patri, que me está escuchando, Patri Espinosa, un saludo muy grande, que te mandó saludos, Norma.
1: Buenísimo.
0: Te conoce, la verdad.
1: Un saludo enorme ahí para Patri.
0: Te admira muchísimo.
1: Gracias que está comunicada, seguramente está escuchando la radio.
0: Sí, está escuchando la radio, la verdad que sí.
1: Un beso enorme para ella.
0: Nos está escuchando Norma también. Norma está aquí.
1: Yo estoy acá.
0: Norma, no, pero tengo una amiga.
1: Otra Norma. Hay un montón de Normas, sí.
0: Tengo una amiga que se llama Norma, a Susana también. A Susana, una amiga que tiene un carrito acá en el anfiteatro, le mandamos
1: saludos. La sufleita. Sí, es mi vecina, así que le mandamos un saludo enorme para ella.
0: Sí, ella es amiga mía también, ella trabaja en el municipio, un saludo muy grande para todas las trabajadoras de la terminal, para mis compañeras de la terminal que están trabajando, para todos los trabajadores de la terminal de los municipios, le mando un saludo muy grande. Contanos qué estás haciendo en esta tarde de sábados con mucho frío. ¿Qué temas querés? Pedinos tu tema, te vamos a complacer. Bueno, seguimos, Normi. ¿Ningún mensaje hay por ahora? A ver.
1: Acá nos dice, Celeste dice, hola chica, buenas tardes, aquí escuchándola. Quiero que me manden un... Perdón, quiero escuchar un tema de Los Forasteros, cualquiera, dice. Bueno, ahora vamos a estar ahí el operador buscando un tema de Los Forasteros.
0: Complaciéndote con un tema de Los Forasteros. La verdad que está linda para escuchar la radio hoy, una hermosa tarde de radio, ¿no es cierto? Vamos a ver los mensajes que estamos aquí. Contanos, ¿qué fue hermoso tu fin de semana, Normi? ¿Qué hiciste?
1: El fin de semana pasado, ¿qué hice? La verdad que no hice nada.
0: ¿En tu casa?
1: Bueno, estuve en casa, por supuesto, trabajando, cuidando a mi suegra y sobre todo cuidándome mucho de este frío que por lo general me cuido porque tengo que proteger mucho mi voz. Porque aparte de cantar también hago coro y cuidándome porque trabajo con abuelito, así que tengo que cuidarme un montón porque soy alérgica, soy asmática, tengo todo, pero gracias al Señor que me protege la estamos llevando bien, ¿eh?
0: Bueno, aquí tenemos un audio para escuchar, Norma. Vamos a escuchar este mensajito, este audio que está por aquí que nos mandó nuestro amigo Rey.
2: Hola Norma, ¿cómo andan ustedes? Muy buenas tardes, bienvenidas a la radio Ciudad 88.1. Te habla Franci, tu amigo, tu oyente, que está escuchando la 88.1. Esto es Radio Ciudad 88.1. Saludos, Norma. Un saludo para tu esposo, Javier. Así que bueno.

0: Acá y creo que hay otro saludito, Norma. Bueno, vamos a estar diciendo los saluditos de todos los mensajitos que nos están llegando, los saluditos. Muy, pero muy agradecida. La verdad que ya vamos a estar en tu rato con nuestro amigo José Aguirre, cantando unos temitas en nuestro programa, es invitado especial. Bueno, contanos un saludo muy grande a todos los músicos locales que están en su casa escuchándonos, a todos los músicos que algunos están trabajando, les mandamos un saludo muy grande. Les mando un saludo muy grande para toda mi familia y para todos los que nos están escuchando para radio, para el barrio Malvinas también, que siempre se están comunicando y cada vez que cruzo por ahí nos dice Morocha, manda un saludo en tu programa. Bueno, les mando un saludo por todos los barrios Malvinas, un saludo muy grande.
1: Y tenemos más mensajito que dice: hola Norma, llegué a mi casa y acá estoy escuchándote. Bueno, ahí le mandamos un saludo a Eliana Díaz, que es la compañera de trabajo, así que le mandamos un saludo enorme, enorme para ella. Eli, ¿querés escuchar algún temita en especial? Escribime y te lo estamos pasando. Un besito, Eli.
0: Bueno, le mandamos un saludo muy grande para todos. Tengo un audio por acá, así que vamos a estar escuchando nuevamente el audio que nos manda.

0: Hola Normita, hola amiga Clau, ¿cómo estás? Buenas tardes, que tengan un buen fin de semana. La estoy escuchando y bueno, me alegran el día escuchándolas. Y bueno, quiero que me pasen un tema de los continuados. Y la verdad que sí, hay que cuidarse de este frío. Así que bueno, un beso enorme, chicas.
1: Un saludo muy grande para vos, Patri, sabes que te quiero muchísimo, sos una gran persona, una gran amiga, y es una chica que siempre está en la buena y en las malas, la verdad que hay pocas amistades así como ella. Te mandamos un saludo y en un rato te vamos a estar complaciendo con tus temas, Patri. Bueno, vamos a dos temas, vamos a saluditos.
2: Que tengo otro saludito, después vamos con los temas. Dice, hola, buenas tardes, chica, feliz día del locutor para las dos, saludo para Juan y Viviana. Tema de la fibra lagrimita, acá escuchándolas, dice nuestro amigo Massimiliano Miseli. Un besito enorme para vos, Masi, para también para Vivi y para Juan. Un beso enorme para ellos y vamos a estar escuchando dentro de un ratito así el tema que nos está pidiendo. Así. Lagrimita de la fibra.
1: Claro que sí. Un saludo muy grande para todos los conductores que fueron el día de ayer. Fue el día del conductor para María también Saucedo, que es conductora también en el programa de radio. Le mandamos un saludo muy grande para ella también.
2: María Sandoval.
1: María Sandoval. Tengo muchas amigas, amistades. Así que un saludo muy grande para ella, que fue su día.
2: Por supuesto que sí, me sumo al saludo para todos los conductores. Feliz, feliz. Espero que hayan pasado un día hermoso, más allá del frío, ¿eh?
1: Hace frío.
2: Porque hace frío, frío, frío. Pero bueno, hay que disfrutarlo, porque con el verano sufrimos muchísimo, sí, por favor. Así que bueno, ahora solamente tenés que abrigarte y meter.
1: Sí. Yo, digamos.
2: Poné en primera y arranca.
1: Yo ando medio engripada, un poco atacada la garganta. Antes de venir a la radio me puse a ensayar unos temas nuevos que estoy lanzando. Así que estuve un ratito ensayando para un cumpleaños, así que ando ahí. Pero trato de no hablar mucho porque después hay que cuidarse mucho la garganta, ¿no es cierto?
2: Bueno. Sobre todo los que andan en bicicleta tienen que taparse lo que es la nariz, porque es impresionante cómo te enfría y te empieza a doler la garganta. Así que yo, pónganse en algún barbijo, alguna polera que le tape la nariz.
1: Así es.
2: Porque si no, se te enfría toda esta parte de la garganta y la nariz y ahí.
1: Dice nuestro operador que hay que envolverse toda
2: la
1: cabeza.
2: Pero por supuesto, por supuesto. Él lo debe saber. Él debe andar en moto seguramente.
1: Sí, yo ando en bici todo el tiempo. Ando en bici.
2: Así que
1: ando en bicicleta. Bueno, ya llegó nuestro invitado, vamos a escuchar los temas pedidos. Ya llegó nuestro invitado José Aguirre para cantar unos temitas. Bueno, hacemos un cortecito, señor operador,

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0: seguimos con más tardes tropicales, porque ya llegó nuestro invitado a nuestro programa, a José Aguirre. Y bueno, les mandamos un saludo a todos los que nos están escuchando. Quiero saludar a una persona con mucho cariño, que la aprecio un montón, a Susana González, que nos está escuchando. Les mandamos un saludo y feliz día también, para que fue el día de la conductora del programa también. Y a César Frati, saludo muy grande, que también hace programa de radio. Un saludo muy grande para toda la familia, los González, especialmente a la mamá de Susana. ¿Tenemos saludito, Norma?
1: ¿O algo? Sí, Eliana me dice que quiere el tema de Marcos y Sergio Torres.
0: Así que bueno, ya vamos a estar complaciendo.
1: Ahí el director lo va a estar pasando.
0: Bueno, vamos a hablar un ratito con nuestro invitado. Muy buenas tardes, José, ¿cómo estás? Bienvenido.
2: Buenas tardes.
0: ¿Se escucha?
2: Ahí está, ahí estamos.
1: Fuerte y claro,
2: sí. Ahí estamos, sí.
0: Hola, José, ¿cómo estás? Bienvenido bien. A nuestro programa nuevamente.
2: Bien, gracias por la invitación. Bueno, estamos acá pasando por un poquito de frío, pero bueno, estamos en pie.
1: Estamos bien.
0: Me alegro de verte. La verdad que es un honor tenerte nuevamente para que canten unos temitas. ¿Ya tenés los temas preparados?
2: Tenemos los temitas, sí.
0: ¿Ya se lo pasaste a...?
2: Ya se lo vamos a pasar.
0: Bueno, mientras que él le pasa los temas, vamos a estar complaciendo los pedidos. ¿Algo más, Norma?
1: A ver. Acá nos dice nuestro amigo Maxi. Todavía estamos festejando, seguimos. Vamos a ver la Copa del Mundo.
0: Así es. La verdad que yo estoy contenta porque salió Argentina. Ganó Argentina. Yo estaba nerviosa también. Todos estábamos nerviosos. Después vi que fueron a festejar en el centro.
1: Ay, sí, pero hacía tanto frío, no daba para ir a festejar.
0: Yo no me quise levantar porque hacía, pero mucho frío, la verdad que mucho, pero mucho frío. Un saludo muy grande también para Lionel, que es también tiene su programa. Le mandamos un saludo muy grande. Feliz día del conductor para él, Lionel, ¿no es cierto? Norma también para él, que es nuestro amigo también, que está en todos los eventos. A todos.
1: Sí, por supuesto, me suma tu saludo. Un beso enorme ahí para Lionel. Que bueno, lo conocí personalmente.
0: Así es.
1: Así que bueno, un saludo enorme para él también, Y seguimos, Claudita, con los saludos. Acá dice, hola Norma y Claudia, ¿cómo están, chica? Con este frío, la verdad que está para unos cafecitos, Bueno, quiero escuchar un tema de Sergio Petrolli. Bueno, un temita para nuestra amiga, que quiere un tema de Sergio Petrolli. Así que bueno, cuando el operador lo disponga, que lo va a estar pasando. Muchas gracias por estar ahí. Che, a ver si alguien se atreve y si quiere convidarnos a algo dulce esta semana.
0: Algo dulce.
1: El día de la semana de la dulzura. Estaría bueno que vengan con un chocolate.
0: Claro que sí.
1: Con una tacita de café.
0: Ay, qué lindo. Un cafecito lindo.
1: Yo siempre pidiendo. Pero bueno, che. Claro. Estamos acá. Estamos acá en el estudio de la radio. Tenemos frío. Estaría bueno que nos conviden.
0: Hace frío.
1: Un cafecito. Un chocolate. Tengo ganas de tomar una chocolatada.
0: Ah, yo también. ¿Viste? Bien sería caliente.
1: Bueno, bien caliente con algo dulce.
0: Con una galletita. Así la verdad que estaría muy, pero muy lindo.
1: Bueno, y si quieren acercarse, ¿a qué dirección estamos acá? ¿Usted sabe qué dirección estamos? Bueno, estamos en la Radio Ciudad, que está sobre la calle.
0: El anfiteatro.
1: Del anfiteatro, atrás nomás del anfiteatro estamos, así que...
0: Casi en el medio.
1: Ajá. Si te querés acercar con algo, estamos más que agradecidos,
0: Así es. Tengo saluditos aquí. Vamos a escuchar este audio, querida amiga Norma, ¿puede ser?
1: Dale.
0: A ver.
3: Hola, buenas tardes, amiga Claudia. ¿Cómo andás? Qué mucho frío que hace, sí. Bueno, Claudia, querida, te deseo lo mejor. Este programa está muy bien. Muy bueno, y bueno, con muy buena onda. Bueno, me gustaría escuchar canción de Los Palmeras, cualquier tema que tenga en programación, Bueno, Claudia, ahora tengo mi radio, así que te voy a escuchar el programa, Te mando un abrazo, querida amiga, siempre estarás en mi corazón, con todo mi respeto, y bueno, estaremos en contacto, un saludo a tu compañera y un saludo a todos los compañeros de la radio, ¿eh? Está muy bueno la radio, a cuidarse del frío, chao chao, Claudia.
0: Hola, bueno, le mandamos un saludo a Carlos. Carlos, él es un amigo trabajador de la municipalidad, él estaba acá, Norma, en Obrador, donde iba a marcar, siempre está atento con todas las chicas ahí, con su buena onda, le mandamos un saludo muy grande para él, la verdad que le mando un saludo, sí, ya va a estar complaciéndote con el tema de los palmeras.
1: Y acá tenemos otro mensajito, a ver si lo podemos escuchar.
0: A ver.
4: Parte del día, decirle a Johnny, y un saludo para a todos los locutores.
1: Vamos a poner
4: al Johnny también, que está en la consola de sonido, Morocha, al Dionisio Chile. La parte del día, decirle a Johnny, y un saludo para a todos los locutores de la radio Ciudad 88.1. De parte del equipo de Se Puede.
1: Y ahí está nuestro amigo Francisco.
0: Francisco, le manda un saludo.
1: Así, bueno, ahí estamos pasando sus audios.
0: Ya vamos a estar complaciéndolo con el tema, complaciéndolo con los temas que nos están pidiendo. La verdad que la estamos pasando una tarde hermosa, maravillosa, tranquila, ¿no es cierto, Norma? Hoy está tranquilo.
1: Sí, hoy está tranquilo, pero hay fiesta acá en el...
0: Sí, visto.
1: Visto. La verdad visto. Que no sé de qué será.
0: La verdad que vi que estaban armando Ajá. lo que están vendiendo, que iban a vender, así que no sé realmente qué es lo que será. Debe ser algún evento que hay por acá.
1: Sí.
0: Así que bueno, vamos a estar complaciendo los temas. Así como vos decís, Norma, quien quiera acercarnos algo, con algo dulce, puede acercar a la radio. Estamos aquí en el medio de Alfiteatro 88.1 Radio Ciutas. ¿No es cierto? Haciendo las 14:40 ya minutito en esta tarde maravillosa. Vamos mientras que nuestro operador, nuestro amigo Sioni, está armando el tema de nuestro amigo José Aguirre para que cante unos temitas. Vamos a ir contando, la verdad que estoy contenta, Norma, yo.
1: Sí.
0: ¿Sabes por qué?
1: No, no tengo
0: idea. Y agradezco a Dios por mi hijo, Isaac. La verdad que está muy bien mi hijo, Isaac. Contento, está gordo. Todos los sábados lo voy a visitar, sábado y domingo, así que estoy feliz. Agradezco a Dios la gran bendición de Dios por mi familia, que son mis hijos.
1: Y sí, también se agradece mucho, Claudia, también al equipo de San Romero, que ayuda a muchos chicos de la calle, que ayuda a muchas chicas
0: que
1: están atravesando por estos problemas.
0: La verdad, así que vamos a ver.
1: Un saludo enorme ahí para todo San Romero, donde están los chicos, que seguramente si tienen radio se ponen
0: a
1: escuchar. Un beso enorme para ellos, a Miguel. A Miguel también, que es el que lleva adelante todo.
0: Sí, sí,
1: todo
0: la verdad. Trabajo, ¿eh? Le mando un saludo a mi hijo, como quien no sabe. Estaba atravesando con uno de mis hijos. Está internado en rehabilitación. La verdad que está muy, pero muy bien. Estoy muy contenta, muy feliz que mi hijo haya tomado la decisión de salir adelante. Es una bendición mi hijo Isaac. Está gordo, lo sé, viste que muchos lo ven. Me felicitan, la verdad que el cambio que hizo de repente hace un mes que está, así que pronto lo van a llevar afuera. Así que estoy muy feliz porque todos sábado y domingo lo voy a visitar, ¿no es cierto? Le agradecemos a la gente que están ayudando, porque hay muchas mamás también que están atravesando por ese problema, ¿no? Es así, Normita, que es
1: claro
0: muy difícil.
1: Sí, claro que sí, es muy difícil, pero bueno, gracias a Dios.
0: Gracias
1: como
0: a Dios,
1: decís,
0: a Jesús.
1: Hay personas, equipos que contienen tanto al chico y a la familia también. Así que bueno, si estás atravesando por alguna situación, no te quedes, pedí ayuda, porque solo no se puede.
0: No se puede,
1: así
0: la verdad.
1: Así que,
0: la verdad que
1: acercate ahí a San Romero o mandanos mensaje a nosotras. Uh-huh. Nosotros hacemos el contacto para que puedas
0: salir adelante.
1: Exactamente.
0: Para que empiece una nueva vida. Yo agradezco a Dios por mi hijo, así que ahora cuando salga la radio me voy a visitarlos, toma unos mates, compartimos. Lindos pan casero hacen ellos, hacen trabajo.
1: Ellos tienen la panadería ahí,
0: panadería,
1: que
0: la
1: se
0: verdad.
1: Llama Buen Pan, creo que se llama.
0: Creo que sí, creo que sí.
1: Que hacen no solamente pan casero, sí, hacen sí. un montón de cosas. Muy, pero muy ricas. Las pizzas que hacen, no te imaginas.
0: Estaba pensando, Norma, que muy pronto podemos invitarlo al director de que organiza y que nos pueda visitar a uno de los chicos para que ellos nos cuenten.
1: Para, ¿no?, que den su testimonio.
0: Que den su testimonio, ¿no?, de vida, ¿no es cierto? Y agradecer a Dios.
1: Sí, lo vamos a invitar a nuestro amigo. Nuestro amigo, porque yo lo considero un amigo, a Miguel.
0: A Miguel, sí, sí.
1: A Miguel, para que venga con el equipo, con algún chico que quiera dar su testimonio, estaría muy, pero muy bueno.
0: Para el sábado que viene vamos a estar hablando, a ver si yo ahora puedo hablar con el director, donde está mi hijo, para que pueda venir a visitarnos el programa y contar a unos de los chicos sus testimonios. Y bueno, a salir adelante, porque con fe todo se puede. Con fe y mal apoyo a la familia, ¿no es cierto? Porque yo la verdad que estoy apoyándolo a mi hijo, que es lo más grande, que es mi vida, es todo para mí, es mi compañero. Aunque lo extraño muchísimo, yo sé que está bien y estoy muy feliz. Soy la madre más feliz del mundo que Dios me pudo dar. Bueno, seguimos complaciendo unos temitas, querido amigo, a los oyentes que nos están escuchando.

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0: Bueno, bueno, seguimos en esta tarde tropicales con nuestro amigo. Vamos a seguir adelante con nuestro programa. La verdad que mucho, pero mucho frío. La verdad que la estoy pasando muy lindo. Contenta de organizar este programa que es lleno de alegría, lleno de canciones, cumbia. La verdad que muy, pero muy lindo. Vamos a invitar, tenemos invitado, vamos porque lo tenemos con frío a nuestro invitado José. Ya estaba quedando ya congelado de tanto frío, ¿no es cierto? Mucho frío, José. ¿Cómo anda tu mamá, José?
1: Bien, ahí estamos.
0: ¿Con frío?
1: Bien. El frío nomás está un poquito feo, pero estamos bien todavía.
0: La verdad que vos venís ya con familia de músicos, sos un crack. Porque sos un crack, no solamente sos tocando los timbales, sino también empezaste a cantar, José, ¿no es cierto?
1: Así es, empezamos a cantar y a colaborar también un poquito con los eventos que hay. Y ayudamos a la gente también.
0: Ayudamos a los solidarios, siempre estamos ahí frente, ayudando a los que más lo necesitan, los solidarios. Siempre estamos cantando nosotros, ¿no es cierto?
1: Sí, siempre estamos.
0: Siempre estamos.
1: Todos los eventos y eso. Y ayudando un poquito también a la gente. Y bueno, y saludos también para los amigos músicos
0: que están escuchando la radio, la verdad. Tenemos un músico también que siempre está los fines de semana, a Mario Cáceres. Le mandamos un saludo muy grande que siempre está aquí trabajando aquí en el anfiteatro, que es un gran músico, ¿no es cierto, Norma?
2: Por supuesto que sí. Así que bueno, también le mandamos un saludo a él, claro. Seguramente que está escuchando, ¿no?
1: Sí, siempre está. Bueno, y a la gente del puerto también, al amigo Arce, que siempre nos está escuchando. Deja saludos a lo de la radio y a los músicos también.
0: Un saludo muy
1: El amigo Arce.
0: Estuvimos en su casa comiendo con su señora, la verdad, le mandamos saludos.
2: ¿Comieron pescado frito?
1: Todavía no alcanzamos a comer pescado, pero no. Estamos invitados del amigo Arce, así que... Bueno, muy prontito vamos a andar por allá, visitándolo hoy también. Y siempre que nos vamos, nos invita y ya nos quedamos a una cena con ellos, compartimos música y todas esas cosas lindas que compartimos siempre que vamos para allá.
2: Qué bueno, qué sí, bueno. La verdad que está muy lindo estos días que se hace frío comer unos pescaditos fritos ahí. Sí. Ahí, al lado de la olla, a mí me gusta. Con un poco de limón.
0: Frito. Con limón me gusta, gusta muchísimo. La verdad que mi papá hacía pescado frito con limón. A mí me encantaba. Y también pescado a la pizza también. Riquísimo. Bueno, José, vamos con... Contanos primero, ¿cómo empezaste con la música de jovencito?
1: Empezamos muy chiquito con la música cuando... El tiempo que estaba mi viejo ya, así que empezamos ahí de muy temprana edad.
0: Qué lindo, la verdad. Y bueno, hoy te vemos en todos los eventos, acompañando siempre a otros artistas, porque siempre sos una gran persona, que la persona es buena, siempre Dios bendice, José. Yo sé que tenés ese gran corazón, que nunca dijiste que no a ningún músico. Siempre sí. Más cuando la música es trabajo también, porque la música es trabajo, para que no lo saben. Nosotros piensan que quizás, pero también vivimos de la música, ¿no es cierto, José? ¿Con qué temita nos va a empezar el tema?
1: Bueno, vamos a hacer cosas del amor, vamos a hacer, señor operador, si lo tiene por ahí. Empezamos con un temita vamos a dedicarle para la gente del Carmen también y para todo Reconquista, ahí va.

0: Muchas gracias, muchas gracias.
1: Muy bien, ahí un aplauso ahí para nuestro amigo José.
0: Gracias, gracias.
2: Muy bien, la verdad que a mí me sorprendió, ¿sabes? Porque me acuerdo una vez que estábamos tomando mate, cuento la historia, ¿te acordás, José? Cuando estuvimos tomando mate y te decía, canta, porque... Y cantó y ahí empecé a ver que tenía una hermosa voz y yo le dije, bueno, tenés que aprovechar el don que Dios te dio. La verdad que canta muy lindo, ¿no es cierto? Canta lindos temas, canta muy bien. Y bueno, a seguir adelante. Aquellos que tienen sueño de cantar, no bajen los brazos, sigan sus metas de cantar. ¿Lo vas a cantar otro temita, José?
0: Vamos a hacer, sí.
2: Bueno, seguimos con otro tema, con nuestro amigo José. José Aguirre, el desafío.
0: Seguimos esto que...

0: muchas gracias.
1: Bien, bien ahí, José, la verdad, muy pero muy lindos temas, la verdad te felicito, hermosos temas que cantás y muchos éxitos también en la música.
2: Bueno, muchas
1: vamos
2: gracias.
1: Vamos a, siendo las 15:05, vamos a la rotativa, querido amigo.

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0: Tropicales, siendo las 15:13. Bueno, aquellos que se quieran sumarse a la carpeta publicitaria, comunicate al número 3482-372972. Aquellos que se quieran sumar a la carpeta publicitaria, comunicate al número 3482-372972. ¿No es cierto, Norma? Quien se quiera comunicar a nuestra carpeta publicitaria, lo puede hacer en a nuestro número.
1: Sí, también se pueden comunicar conmigo al 3482-243035. De ahí te vas a comunicar conmigo, Norma Ramírez, para sumarte a la carpeta publicitaria. 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Te mandamos un beso enorme.
0: Bienvenida.
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0: Ay,
1: así que
0: rico.
1: no te olvides, torta frita a la siesta y agua caliente. Decime, Claudia.
0: Nuestro operador dijo algo, que quiere comer torta frita, dijo.
1: Y bueno, entonces ahí Susana.
0: ¡10! ¿Quién nos traiga? ¡10!
1: Bueno, nuestra amiga Susana hoy no está, me dice que hoy no porque está engripada, así que será la semana que viene.
0: La semana que viene, señor operador, para tu torta frita.
1: Muy, pero muy bienvenida entonces a Rotibar, la familia de Susana Fleita.
0: Le mandamos un saludo muy grande a nuestra amiga. 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Le mandamos un saludo muy grande. ¿Tenemos saluditos, Normi?
1: Sí, aguantame un ratito. Y que la gente se vaya comunicando al teléfono de la radio, que es, nena,
0: al número 560149. 560149 o al 3482-372972. Comunicate para mandar tus saludos, tus mensajes y los temas que más quieras escuchar.
1: Pero por supuesto, acá tenemos un mensajito que dice: hola Claudia, muy bueno el programa, sos la mejor.
0: Muchas gracias.
1: De todas las conductoras, nadie te toca el poncho, dice, haciendo radio. Ay, así, seguí así siempre, pasame un tema de Monchito Base para saludar a mi suegra Elsa Pito. ¿Puede ser?
0: Elsa Pito, sí.
1: Bueno, somos de Mousy, dice acá. Bueno,
0: un saludo muy grande para ella.
1: Un saludo entonces para la gente de Mousy que está prendido a la radio.
0: La verdad que le mando un saludo muy grande, que nos está escuchando. No me siento la mejor, pero me gusta hacer radio, estoy aprendiendo y le agradezco a Dios. Y bueno, nuestra amiga Norma acá y nuestros amigos músicos que siempre están llevando la mejor música. La verdad que es una tarde maravillosa. Muy, pero muy linda. Así que, señor operador, el sábado que viene va a poder probar las tortas fritas de Susana. ¿No es cierto? ¿Tenemos algún mensajito?
1: No, déjame mandar. Yo quiero mandar un saludo muy especial, por supuesto, para mi hermano Carlos, que seguramente está prendido a la radio. Para Lorel Ramírez, para nuestra amiga Marta Bresan, que también está prendida. Espérate que tengo más acá. Ah, ¿cómo suena ese teléfono? Por favor. Picó, dice.
0: Picó. De trabajo también. Son de trabajo.
1: Y sí. A ver, yo te digo a quién más le mandamos saludito. Por supuesto que están todos prendidos ahí.
0: Todos prendidos a la 88.1.
1: Un beso enorme para todos. Para Joana de Coro, para Eli Escobar, para Mili Zavala, Susana Fleita, María José, Mónica Boñardi, Oscar de la Fuerza Tropical. Ay, mira. Para Viviana Marcela, Mónica, para Day Castillo, Karina Chávez, Natalia Zavala, Lumila, Tati Pucheta, Mercedes, uy, pero un montón de gente. Montón. Graciela Sánchez, María del Carmen Aguirre, Laura Bellier, César Frati, que también está ahí seguramente escuchando.

0: que mi hijo está bien, ¿no es cierto? Pero es mejor que nos vengan a visitar, ¿no es cierto? Nos den una charla.
1: Por supuesto que sí. Que la gente sepa que si está pasando por algún problema, no están solos.
0: No están solos.
1: Porque a veces, lamentablemente, cuando uno está ahí, no ve más allá del problema y no sabe dónde recurrir. Uh-huh. Así que bueno, vamos a hablar. Yo personalmente voy a hablar con Miguel a ver qué.
0: Dale, sí, yo igual, yo ahora voy a visitar, no lo veo yo, pero siempre cuando voy, tuve la dicha de verlo, en una camioneta blanca tiene, creo,
1: uh-huh. Sí.
0: Fue, pero yo ya me estaba viniendo, así que le mandamos un saludo muy grande para todos los chicos del hogar donde está mi hijo, y le agradezco a Dios por verlo bien, ¿no es cierto? Y bueno, la verdad que es muy difícil llevar a cabo tener un hijo en las adicciones. Mi hijo está en las adicciones de tomar, del alcohol. Y bueno, le agradezco a Dios porque hoy es un hijo de Dios nuevo. Un hijo de Dios que quiere salir adelante. Porque la verdad que hay no solamente por mis hijos, por mi hijo. Porque yo sé que mi hijo puede dar testimonio y el día de mañana puede ayudar a otros chicos, a otros adolescentes también que están pasando por la situación. No debemos juzgar a las personas así porque uno no sabe qué problema está pasando, porque todos somos hijos de Dios. Quizá a través del dolor ellos se refugian en alcohol, en drogas. Por eso hay que apoyarlos, gente linda. Hay que apoyar a esos chicos, esos jóvenes que están en la calle, porque para mí son unos hijos de Dios, son hijos de Dios. No debemos juzgar porque dice el Señor que debemos ayudar al prójimo con nuestro corazón y amar a Dios sobre todas las cosas. Y yo creo que Dios nos enseñó amor, amar al prójimo, ¿no es cierto, Norma?
1: Por supuesto que sí. Nosotros somos un pedacito, si podemos estar ahí a ayudar a las personas, lo vamos a hacer de corazón. Y que la gente sepa, como digo siempre, que no están sola, ¿eh?
0: Así es.
1: Y seguimos. Acá tenemos un saludito. A ver,
0: el saludo.
1: Dice nuestra amiga, mañana sí, dice. Sale el sol, lindo el día, abrimos. Así que bueno, Susanita, mañana si estás acá, seguramente que el operador... ¿Trabaja usted operador mañana? Mañana el operador va a estar, así que te va a estar esperando para que le traigas, que le convides un chipa.
0: Un chipa, la torta frita. Va a estar nuestro operador, nuestro amigo Sioni aquí, en nuestra hora de trabajo también. Nosotros estamos los sábados nomás, ¿no es cierto?
1: Nosotros estamos el sábado de 14 a 16.
0: Sí, claro que sí, prendete todos los sábados de 14 a 16 en Tardes Tropicales. Bueno, vamos a un temita más, nos despedimos, José, y después seguimos con Norma, con unos temitas de Norma que nos va a cantar.
1: Sí, que yo cante.
0: ¿Querés cantar? Bueno, me habían pedido por mi Facebook.
1: Yo canto, yo no tengo problema. Lo que pasa es que no traje pendrive, pero buscamos.
0: Me habían pedido, señor operador, que le cante la gente de mi Facebook. El tema de Dalila, voy a cantar el tema Dejémoslo Así, me voy a despedir con ese tema.
1: Con ese sí te ayudo, si querés.
0: Dale, vamos a cantar
1: lo juntas. Lo cantamos juntas.
0: Porque me habían pedido en mi Facebook, Claudia, te estoy escuchando en el programa, así que quiero que nos cantes. Bueno, no estoy viendo la garganta, pero voy a cantar el tema de Dejémoslo Así de Dalila. Nos despedimos, José, con un tema más.
2: Bueno, sí, cómo no. Vamos a hacer tres temitas enganchados entonces para todo, para todo lo bien.
0: Así es, nuestro amigo José Aguirre, el desafío, nos canta así.

0: gracias. Gracias, gracias.
1: Aplauso, aplauso para nuestro amigo José, que se la rompió aquí en un estudio de Tardes Tropicales por 88.1. La verdad, muchísimas gracias, José.
0: Por bueno, muchas gracias por la invitación y bueno, saluditos para todos también, para nuestros amigos ahí en Avellaneda también. Para nuestros amigos músicos, para los amigos del puerto y para los amigos del Carmen también, para el amigo Videla, que siempre nos escucha. Muy amigo, músico para todos.
1: La verdad, muchísimas gracias.
2: Un enorme para todos ellos, ¿no?
1: Sí, sí.
2: Y bueno, pero no va a ser la seguramente que próximamente vamos a traerlo nuevamente,
1: claro,
2: a nuestro amigo José.
1: Sí, sí, no. Vas a ser invitado también en próximos programas, así que...
0: Bueno, muchas gracias, gracias.
1: Bueno, la verdad que un saludo muy grande para Oscar, Oscar, la Fuerza Tropical también, un saludo muy grande, que muy pronto vamos a tenerlo. Este sábado que viene yo quiero tener a nuestro invitado, a nuestro amigo, ¿no es cierto? Para que vengas a charlar. Bueno, Normi, ¿te estás preparando? ¿Cómo está la garganta?
2: Yo, gracias al Señor, estoy bien, gracias a Dios, pero es porque me cuido un montón, como te dije... trato de no salir, trato de no enfriarme, porque está fea la situación. Si yo me llevo a enfermar, es como que no. Y aparte, como cuido a abuelita, no puedo enfermarme.
1: No, la verdad
2: tengo
1: que sí.
2: Tengo que cuidarme mucho.
1: Bueno, yo dejé todo, pero no es porque no quiera salir, sino porque el frío también hace muchísimo frío.
2: El alcohol también dejó.
1: Dejé. Aunque no, el otro operador se ríe. Dejé. No tomo. Van a decir que soy el alcohólico. No. Cuando llegaba mi fin de semana.
2: Es una cargada. Es para reírme un poquito.
1: Es verdad. Yo cuando me iba a salir a un boliche, por ejemplo, y me iba con mis amistades, tomaba, qué sé yo, champán o tomaba cosas.
2: Ah, mirá la chica, champán tomaba.
1: Tomaba con mi amigo.
2: Mira la voz.
1: Nuestro amigo Lionel tomábamos champán ahí en Pancho, así que éramos músicos.
2: El champán la pone mi moza, dice.
1: Dice que, pero no sé, porque yo tomaba y bailaba con... bailaba.
2: Yo no tomo, yo gracias a Dios cuando salgo solamente tomo agua.
1: Agua mineral. Yo ahora tomo agua.
2: Agua. Yo me puedo bailar, puedo divertirme, puedo reírme, puedo hacer locura solamente tomando agua. Así que vos sabés que yo tengo miedo de tomar.
1: Mira, ¿por qué no?
2: Porque no, si yo soy loca normal y estoy tomando agua, imagínate.
1: Se pierde. Lola, usted, José, lo toma.
0: No, casi no.
2: Consejo.
1: Sé que no tomes.
0: Depende de la fiesta, depende del lugar, depende de
2: la. La verdad que siempre que hemos cenado con José, él siempre llevó gaseosa, así que...
1: Bueno, yo
2: no... que no tomo.
1: Una vez estaba en mi casa en Barrio Lancero, me acuerdo, estaba solita y no tenía nadie. Entonces, y dije, si me voy a comprar un gansia, porque yo dije, estaba lista para ir al boliche, dije, me voy a comprar un gansia y una Seven Eye y limón. Y me compré una picame, unos sándwiches de migo, unos picame, tomé un gansia, yo solita.
2: Ah, y menos mal que no tomaba.
1: No, pero hace mucho te estoy contando, es una anécdota esto.
2: Hace mucho.
1: No, ahora no tomo, no tengo ganas de tomar, hace mucho frío. Ahora tomo gaseosa, se ven nada más.
2: Sí, así. Por ahí es bueno tomar una gaseosa.
1: Pero no, sí, es lindo.
2: A mí me gusta tomar el, por ejemplo, cuando hace calor, sí, obviamente, sí. Y estamos en casa, comemos un asadito, qué sé yo, me gusta el vino tinto.
1: Ah, qué rico.
2: Pero no soy de tomar. Que
1: yo probo vino dulce.
2: Capaz con vaso.
1: Vino blanco dulce tomo.
2: Pero cuando salgo tomo agua.
1: Ah, está bien. Yo cuando voy al escenario también tomo agua nomás. Subo arriba al escenario con agua natural. Agua. Mira. ¿Usted lo toma, señor operador? No toma,
2: ¿Sabes que tiene que estar frente ahí de la consola?
1: Agua mineral, es como yo ahora. Se toma agua mineral.
2: Me parece bien.
1: Bueno, señor operador, ¿me puede preparar el tema de Dalila? Dejémoslo así.
3: Señores, yo le propongo hacer un brindis con amistad.
1: Que nuestro amigo aquí le van a prestar los a nuestra amiga. Yo voy a complacer a una amiga que me estaba pidiendo en el Facebook. Seguidores, seguidoras de amiga de Facebook tengo, ¿no? Nuestra amiga quería que le cante el tema de Dalila. Le voy a cantar el tema de Dalila, dejémoslo así. En karaoke, si puede buscarlo, señor operador. Está calmando un poco el frío. Aquí.

0: Muchas gracias, la verdad la complacimos a nuestra amiga aquí que quería escuchar el tema de Dalila y le dediqué el tema de Dejémosla Así. La verdad que es lindo cantar, a mí me enorgullece cantar, me encanta cantar. La verdad que estoy pero muy contenta. ¿Saludito, señora Norma?
1: Sí, para que lo tengo que desbloquear.
0: Bueno, mientras que ella desbloquea el... La verdad que... Así que mañana va a poder comer tortas fritas, señor locutor. Hasta la 1:30 va a estar esperando la torta frita.
1: Tenemos mensajito.
0: A ver, los mensajitos, ¿qué dice?
2: Sí, pasamos por acá. Acá estoy jugando la tele y escuchando el tema de chat.
0: Muchísimas gracias.
1: Bueno, no sé qué temita pedía nuestro amigo Francisco.
0: De Palmera, creo que era. ¿De los Palmera?
1: No, Francisco no pedía de los Palmera. Pero bueno, le pasamos un lindo temita.
3: Vamos a pasar un temita lindo. Sería lo peor si tiene por ahí el de Roxy Guzmán, el enganchadito ese, lo vamos a
0: dedicárselo.
3: A dedicar al señor, al...
1: A Francisco.
3: Exactamente, ahí está, para nuestro amigo. Ahí.
0: Francisco, que siempre está escuchando, escuchándonos por 88.1 en Tales Tropicales, la verdad. Que faltan minutitos, pocos minutitos para terminar nuestro programa. Y ¿cómo la estamos pasando, Normi?
1: Espectacular.
0: ¿Usted, querido amigo José?
3: Espectacular, muy, muy linda tarde, sí, compartiendo hoy acá con usted en la radio.
0: La verdad, muy lindo, muy lindo. A ver, tenemos un mensajito por acá. Vamos a escuchar el mensajito que nos llegó de nuestro amigo Carlos. Él trabaja en la municipalidad. Vamos a escuchar este audio.
4: Hola Claudia, querida, soy Gastón. Bueno, me encantó la canción. Te felicito. Tenés una voz espectacular. Yo soy muy apasionado de la cumbia, me encanta. Y bueno, y por supuesto saludar a tu compañera Norma. Felicitaciones a las dos. Les deseo lo mejor. Y Claudia, te felicito, seguí así. Luchá por tu hijo. Y sos una madre maravillosa. Te felicito. Te mando un gran abrazo, amiga querida. Y me encantan las canciones que vos cantás. Seguí así, nunca bajes los brazos. Y un saludo a tu compañera Norma y al operador. Un genio. Chau, Claudia. Te estoy escuchando.
0: Muchas gracias, Carlos. Nuestro amigo Carlos.
1: Un saludo enorme ahí para Carlos. Y de fondo estamos escuchando...
3: Roxy Guzmán.
1: Roxy Guzmán. A ver cómo suena eso, dile.

0: Voy a ir bien para nuestro amigo que...
1: Nuestro amigo que nos está escuchando. La verdad que es muy lindo escuchar los temas. Y bueno, tenemos uno de los mejores operadores aquí, nuestro Sioni, que siempre está con la mejor música. Le agradezco de todo corazón. Gracias, querido amigo, por estar todos los sábados. Aguante nomás. La verdad que es muy contenta de estar aquí nuevamente. Le mando un saludo a mis amigos allá que deben estar escuchando, ¿no? Que la otra vez iba por la calle, morocha, y me aplaudían mis amigos municipales, que siempre me están diciendo mandame un saludo. El otro día ni los conozco, la verdad que no nos conocemos todos, del operador número uno, que siempre cuando me ven en la calle me aplauden. Son gente de la municipalidad. Les mando un saludo muy grande. Y al obrador número 2, que siempre están escuchándonos acá por 88.1, le mando un saludo muy grande para todos, de parte de Claudia Moró Montiel, la morocha,
0: de la cumbia. Y bueno, yo también me sumo a tu saludo, Claudia. No los conozco a todos, pero bueno, son un montón también. Es imposible. Pero yo, bueno, voy a saludar a mi tío Sergio, el gato Sergio, que trabaja acá. Un saludo enorme para él. Para mi primo Maximiliano también, es que trabaja en la municipalidad. Y para muchos, a los chicos que recogen la basura, los recolectores de basura, un saludo inmenso y mi respeto a ellos, porque cómo trabajan esos chicos, por favor.
1: Vos sabés que le mando un saludo. Le mando un saludo también a Jeremía, porque Jeremía también está en los camiones, en la recolección de basura, trabaja en la municipalidad. Le mando un saludo muy grande a mi hijo Jeremía, que está a turno de 12 a 6 de la tarde, lunes a viernes. Le mando un saludo a todos ellos. La verdad que ellos también corren peligro, porque tienen
0: muchísimo
1: peligro de cortarse.
0: Yo
1: las
0: creo
1: manos.
0: Que
1: todos
0: los que hacen ese trabajo se merecen todo nuestro respeto.
1: Sí, la verdad que sí.
0: Porque lo que hacen ellos no lo hace cualquiera, te digo. No. Así que un saludo enorme para todos ellos, y que la gente, por ejemplo, cuando pone la basura, que ponga, sobre todo cuando hay vidrio, que pongan aparte, le pongan vidrio peligro, porque los chicos agarran, rompen las bolsas, se las tira el de abajo, se las tira el que está arriba del camión, y ahí van y corren mucho peligro. Claro. Y la otra vez estaba escuchando que, no sé, le tiraban cascote a los chicos que recogen la basura, la gente, los niños que por ahí son...
1: Quiero hablar de eso.
0: Que respetar mucho a la gente que hace ese trabajo. Y mi respeto para todos ellos.
1: Claro que sí, yo quiero decir esas palabras. Mucho respeto a esas personas que están, a mis compañeros municipales, porque a pesar que no trabajamos en la misma lugar, mucho respeto y un saludo muy grande para ellos. La verdad que los chicos, por favor, que nos tiren piedras, porque ellos corren peligro de lastimarse, de quebrarse, caerse del camión. Y le mandamos un saludo, mucho respeto para ellos. Quiero saludar y dedicarle este tema, señor operador, si me puede buscar, de Agua Caliente, de nuestro amigo Alcide, ¿puede ser? Nuestro amigo Agua Caliente, que lo canto con Tima Cumbia, que yo lo cantaba en karaoke con Miguel Conejito Alejandro. Se lo voy a dedicar para todos los oyentes y para mis compañeros, amigos municipales, que se merecen mi respeto, y a mis compañeras trabajadoras de la terminal, para el CEO también, un saludo muy grande de la terminal, y un saludo muy grande para el CAP número 2 del barrio Musal, a mis compañeras, les mando un saludo y mi respeto también. Me voy a dedicar este temita para todos los oyentes que nos están escuchando, todos los barrios. Norma, ¿te animás a cantar este tema de Agua Caliente?
0: Me despido. Yo te ayudo.
1: Dale, me voy a despedir con este tema para ellos, y con mucho cariño y con mucho respeto. Así que, ¿está lindo para el café, Norma?
0: Y la verdad que sí,
1: ¿Me estoy tomando café?
2: Sí.
3: Estalla de dolor.
1: Ay. Bueno, se lo dedico para todos los municipales, con mucho cariño, a su compañera Claudia Montiel, y dice así.

0: Ahora,
1: muy
0: muchísimas
1: bien,
0: gracias.
1: Ahí, claro.
0: Muchas gracias. Quiero saludar
1: a
0: nuestro amigo que es músico, que fue su cumpleaños, no sé si ayer y hoy, al Ezequiel Núñez, fue el cumpleaños.
1: Al Ezequiel Núñez, un saludo enorme.
0: Feliz
1: para el
0: Ezequiel.
1: Que los cumpla feliz, que los cumpla Ezequiel.
2: Que los cumpla feliz.
1: Muy bien, feliz cumpleaños Ezequiel Núñez. Un saludo enorme también para Sol, su esposa.
0: Para Sol, un saludo muy
1: bien. Espero que estén pasando un día espectacular.
0: Ya lo vamos a invitar al programa Ezequiel para que venga a cantar con su señora Solcito, que siempre
1: claro,
0: la está
1: claro
0: acompañando.
1: Sí.
0: Sol, un saludo muy grande, te mando un beso grande, que Dios te bendiga, Solcito. Y bueno, feliz cumpleaños, que lo pases lindo. Muchas gracias, José, por venir. Nos estamos despidiendo.
3: Gracias a vos, gracias por la invitación. Y bueno, y cuando quieras, siempre estamos
1: al pie del cañón.
0: Al pie del cañón.
1: Muchas gracias, José. Y no, bueno, obviamente que no va a ser la última, ni la primera, ni la última que va a estar acá nuestro amigo. Así que bueno, Claudita, ¿no? ¿Qué hora es ya? A ver.
0: 15:51.
1: Déjame dar gracias de vuelta a nuestra amiga Susana, que se sumó a la carpeta publicitaria.
0: Muchas gracias, Susi.
1: Espérate que la voy a decir bien, porque si no queda feo así. La, la, la, la. Ahí estamos. 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
0: Un saludo muy grande para Susy Fleita. Te mando mis saludos, querida amiga, y que Dios te siga bendiciendo a vos y a toda tu familia. Bueno, me despido. Muchísimas gracias a todos los oyentes del otro lado. Muchísimas gracias por escucharnos. Los esperamos el próximo sábado aquí por 88.1 de 14 a 16 horas, en Tardes Tropicales. Muchas gracias, Norma, me despido.
1: Muchísimas gracias, gente linda, por estar del otro lado escuchando Tardes Tropicales por la por Radio Ciudad de
0: 88.1.
1: Muchísimas gracias
0: al
1: operador.
0: Sioni,
1: ¿cómo se llama el operador?
0: Yo me equivoco, ¿no es cierto? Siempre me digo Sioni, ¿no? Dionisio, yo digo
1: Dionisio. ¿Ese es el nombre?
0: Pero bueno, ya lo voy a corregir pronto.
1: Bueno, un saludo ahí a nuestro operador. Muchísimas gracias por todos los temitas,
0: claro
1: que
0: sí.
1: está ahí, está no ahí. Es fácil estar ahí en la consola.
0: No, la verdad es un genio, un capo. Muchísimas gracias.
1: Y mañana que no se olvide nuestra amiga Susana de traerle los chipá, que él va a estar acá trabajando.
0: Hace un mes que estoy aquí en la radio, así que doy gracias al Señor, a Dios. Y bueno, como dije, no soy perfecta, estoy aprendiendo. Muchísimas gracias por escucharnos y muchas bendiciones. Chau, chau para
1: chau,
0: todos.
1: Chau, gente linda. Nos reencontramos el sábado que viene, si así Dios lo permite. Chau.
0: Chau.

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0: nuestros queridos oyentes, tengan ustedes muy, pero muy buenas tardes. Un gusto, un gustazo estar compartiendo este tiempo, estos minutos, a través de la frecuencia modulada de Radio Ciudad Municipal, LRI 424. Estamos en el 88.1 del dial, la ubicación de la radio, Centro Cultural La Estación, que tiene una movida importante porque hay muestras fotográficas que tienen que ver con el Mundial, con Messi, en los controles técnicos.
1: No fueron saludables.
0: El streaming del fútbol femenino, Pedrito Pacerini.
1: Hazañas que prometí.
0: Saludamos a Dionisio Sili, que se está yendo a descansar, que nos hace el aguante a la mañana cuando enviamos los temas musicales. Tremendo, el veterano de la consola, que hace muchos años está aquí haciendo el soporte para que esto pueda estar en el aire, como tiene la historia de esta radio, que ha transitado diversos lugares, diversas etapas, y hoy felizmente, definitivamente, en su emplazamiento final, que es el Centro Cultural La Estación. Por supuesto que todo tiene que ver con el Mundial, está al margen de los vaivenes políticos, de la crisis, de la plata y del salario y todo lo que chorrea, todo tiene que ver con el Mundial, y tenemos las imágenes acá frente al estudio, y hablando de Mundial, anoche gran julepe, si hay gente que se ha julepeado, hemos sido millones de argentinos con Cabo Verde, este equipo que para el imaginario previo decía, no, esto la pasamos por encima porque esto salió ahí del barrio acá, uno de los barrios de Reconquista, este equipito. Menos mal que nos fuimos a los penales, porque si íbamos a los penales, chau Argentina. Pero Cabo Verde, en nuestra historia particular, en la historia setentista, está muy, muy atravesada. Porque Cabo Verde tenía que ver con Guinea-Bissau y las islas de Cabo Verde, en toda la etapa de la Guerra Fría, del mundo dividido, del avance del campo socialista, y en las publicaciones que uno distribuía, que uno leía, allí estaba Amílcar Cabral y la lucha contra el dominio portugués por la independencia, como Angola, Agostinho Neto, el MAPLA, el Movimiento Popular de Liberación de Angola. Son todos ítems, historias que han atravesado nuestra vida. Amílcar Cabral, el líder independentista, un profesional, era Guinea-Bissau y las islas de Cabo Verde. Todos eran dominios portugueses hasta que se derrumbó Portugal, larga dictadura, Oliveira César, tipo franquismo. Allá en el 74 la revolución de los claveles se rechiflaron. Los milicos, de tanto andar viniendo al África y que los boleteen, la lucha anticolonialista, se le rechiflaron contra el poder político en Portugal y provocaron lo que se denominó la revolución de los claveles. Y por supuesto la independencia de estos países del dominio portugués, entre ellos Cabo Verde. Después vino una guerra prolongada en la década del 80, los intereses del imperio, de Europa, de Estados Unidos, Sudáfrica, la apartheid, Namibia y los cubanos, poniéndole el pecho y los muertos allí en Angola, para rechazar, para derrotar al imperio, a Sudáfrica, derrotar el apartheid, la liberación de Nelson Mandela. Tiene mucho que ver, los combatientes, tuvieron mucho que ver los combatientes cubanos en toda esta historia en la que estaba metida también esta pequeña isla que se llama Cabo Verde, que para muchos recién, sobre todo las nuevas generaciones, recién se dan cuenta que existía, y apareció en este primer mundial, y un equipo compacto. Hay que decirle, yo tengo muchas dudas con Paraguay. Uno ama Paraguay, pero esta noche Paraguay con Francia, me parece que Paraguay no tiene el mundo aceitado como tenía Cabo Verde anoche para avanzar en bloque, para volver en bloque. Le piojó la cancha a nuestra selección nacional. Van a tener que, bueno, así es un poco el fútbol, ¿no? Vamos a tener que... Ahora vamos a escuchar un par de temas que tiene que ver con Cabo Verde. Pero durante mucho tiempo, durante varios programas en nuestra historia, hemos pasado música de una cantante caboverdiana que se llamaba Cecilia... Cesaria Évora, cuyo rostro, porque tiene que, está todo entrelazado en lo que significa la música caboverdiana, con el África, con Brasil, el farró, hay muchos ritmos que están contagiados, ¿no? Y esta muchacha, Cesaria Évora, fue el emblema de la música, de la cultura caboverdiana, sobre todo en el mundo occidental. Ella actuaba, cuando actuaba descalza. Actuaba descalza en reconocimiento, reivindicación de los pobres de su país y de las mujeres de su país. Hoy el billete de Cabo, uno de los billetes de Cabo Verde, lleva la imagen de Cesaria Évora, que nosotros la colocamos varias veces, y ahora el primer tema musical va a estar vinculado a ella, ¿no? Pero dando vuelta de página, nuestro reconocimiento, ya que hablamos de cultura, de arte, a Patricia Gómez, que ha sido reconocida allí con el premio Mercedes Sosa en Tucumán como mejor álbum de música, si no me le erro, a la categoría de premio, en San Miguel de Tucumán, el premio Mercedes Sosa a esta cantante reconquistense que tanto la viene empujando, que tanto talento viene llevando adelante y que tantas veces nos ha dado una mano en lo que significa memoria, verdad, justicia. Nuestro reconocimiento a la querida cantante Patricia Gómez.
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0: En Santa Fe siguen las visitas de las escuelas al centro clandestino Comisaría Cuarta, con el aporte, el apoyo del Ministerio de Educación. Digo esto, muchos jóvenes, chicas, muchachos, secundarios, terciarios, primarios inclusive, van a visitar la Excomisaría Cuarta, que fue un centro clandestino de detención, y lo que significa la pedagogía, para la pedagogía de la memoria, visitar un lugar de esas características para que puedan ver lo que allí sucedió durante la última dictadura militar. Y digo esto porque tiene que ver con que el Estado santafesino en esa ciudad banca lo que significa estas actividades con memoria, verdad, justicia. Y digo esto porque cuesta mucho acá que la región de educación, que timonea al hijo del ex diputado negacionista Delfino Gregoré, muchas veces pone traba cuando significa memoria, verdad, justicia. Ahí lo tenemos anotado. Anotado, en la libretita, como hace 50 años, los policías iban con la libretita en el bolsillo y la virome, lo tenemos anotado, pero importante la actividad en Santa Fe, Rosario, en otros lugares, lo que tiene que ver con la educación y lo que tiene que ver con la memoria, y no formar estudiantes, seres humanos, ciudadanos zombies, ciudadanos zombies, que te lo educan por internet, con Starlink, con toda la maquinaria comunicacional, digital, que de un día para otro te deja en bola y a los gritos. Y lo vamos a hablar en el transcurso. Hoy tenemos dos entrevistas, si todo sale bien, pero quería cerrar la pequeña introducción de este programa recordando 50 años se cumplen hoy de lo que fue la masacre, el asesinato de 5 religiosos palotinos en Buenos Aires, a cargo de personal de la Policía Federal Argentina. Asesinaron a 3 sacerdotes y 2 seminaristas palotinos allí en plena capital federal, en una masacre que tenía, justo me viene a la memoria, porque muchas veces circula la historia de que estaba tirada en el suelo, ahí cuando estaban los cuerpos, una imagen de Mafalda, y dejaron una inscripción por adoctrinar a jóvenes, con tercermundismo, etcétera, etcétera. Dejaron los asesinos allí en la pieza donde fueron masacrados estos religiosos palotinos. Digo esto porque es importante memoria completa, no hay que dispararle al tema memoria completa que tanto pregona la vicepresidenta Villarroel. Vamos por memoria completa del 55 al 83. Vamos por memoria completa, no hay que recular, Y en esta historia ninguno de los asesinos fue juzgado por la justicia, y el que sí fue condenado por la justicia fue un periodista que investigó el asesinato, y un juez que el periodista en su libro plantea que no movió la avispero para investigar, lo atacó el periodista y le tiró condena, le tiró cuestiones que tienen que ver monetarias para pagar, porque lo que había publicado en su libro. Y a raíz de esto, el presidente Kirchner anuló para siempre los delitos de injurias y calumnias en la prensa. Muchos de los que ladran en la prensa, muchos de los que ladran y dicen cualquier cosa en las redes, en los medios, no se acuerdan que el tipo que habilitó la libertad plena, si podemos decir libertad plena, fue el expresidente Néstor Kirchner, en esta historia que tiene que ver con un libro, que tiene que ver con esta masacre que se desarrolló hace 50 años allí en plena capital, donde asesinaron a 5 religiosos palotino, y la iglesia y investigó, pero se hizo la pelotuda la iglesia católica. Así también se fue devaluando, en muchos lugares burócratas religiosos, en otros lugares curas comprometidos. Acá en nuestro territorio hay uno que siempre nosotros reivindicamos, pero en otros lugares curas comprometidos, y en otros lugares también burócratas religiosos. Y bueno, no es para entrar en este tema ahora, sí reivindicar la vida de estos religiosos palotinos comprometidos con el pueblo, con el cristianismo, con la doctrina social de la iglesia. Pero bueno, es larga la tarde, tenemos 12 entrevistas, van a estar la compañerada, y que aguanten todos, que podamos sortear esta etapa oscura que está transcurriendo en nuestro país mientras nos idiotizan en las redes sociales. Gracias, Pedrito Pasorini. Cesárea Évora, la emblema musical de Cabo Verde.
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0: Durante la última dictadura militar, en nuestra zona existieron 3 centros clandestinos de detención. 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

seguimos en la tarde de sábado, la tarde de la mirada, y me acordaba recién, esta tarde va a haber una misa allí en Capital, en la parroquia de la Santa Cruz, creo que es la parroquia de los Palotinos. No le quiero errar en la cuestión de ubicaciones de templos en Capital Federal, pero el monseñor, el arzobispo de Buenos Aires, García Cuerva, va a hacer un oficio religioso, una misa, en memoria de estos 5 religiosos asesinados por la dictadura militar. 5 religiosos asesinados por la dictadura militar. Y después, en el transcurso del programa, vamos a tratar de poner el audio. Creo que fue en el Senado, en diputado, el episcopado fue y plantó bandera en lo que significa la privatización de tierras en la Argentina. Tenemos un audio que estaba en las redes, que lo vamos a compartir también, porque son cuestiones en esta historia de mirar las balanzas para un lado y para el otro, son cuestiones que uno tiene que reivindicar de acuerdo a donde está parado. Cuando recién hablaba, ¿no?, de algunas cuestiones que ocurrieron allá, donde la iglesia investigó, pero todo quedó en investigación privada, mientras la dictadura siguió avanzando. Julio de

0: 76, fue 4 de julio del 76, el asesinato de estos cinco religiosos palotinos. Le mandamos un abrazo, como siempre. Gracias por el aguante, el querido Juan Carlos Caracoña. Ahí está, como decía el Huguito, sitio de memoria, verdad, justicia, lucha y resistencia. No nos olvidamos de Palestina y de ninguna nación víctima del imperialismo. Aguante la mirada, aguante la compañerada, el mensaje de aliento permanente los sábados, que nos hace bien, que nos hace bien. Querido Juan Carlito, allí en el corazón del barrio Chapero, en ese taller popular, histórico, ahora ya es una arteria, una urbe, esa 9 de julio del barrio Chapero, ¿no? Mucho tránsito en el sur de la ciudad, por eso hay que mirar el sur de la ciudad. La dirigencia política tiene que mirar el sur y el oeste, pero el sur de la ciudad, la interbarrial, la 9 de julio allí en el barrio Chapero, lo que significa Lisandro de la Torre, tiene mucho mayor movimiento que muchísimas arterias del centro aquí de la ubicación de Reconquista. Hay que mirar, porque hay que ponerle ficha también a estas historias, y no va a ser únicamente el paquete donde están las actividades comerciales, donde están los auspiciantes de programas radiales, periodísticos. Hay que meterle un poquito la ficha fuera de ese territorio. 9 años atrás, el 8 de julio del 2017, el querido profesor Hugo Nagy, vamos a buscarlo en la historia, en la eternidad, caminante de la historia, caminante en la eternidad, hablando de la independencia del 9 de julio, el querido profesor Hugo Nagy.
1: Nagy, uno ve esas canas, ese rostro, y nos pone... Nos tranquiliza porque decimos cartón lleno y tenemos el programa cubierto.
2: Ustedes escuchan, compañerada, cómo no estar al pie del cañón con un cacique que te gratifica con estos elogios que tal vez no merezco, no es para tanto, pero sí es dedicarme a transferir el sentimiento, el pensamiento, la idea a nuestra compañerada sobre los temas que elegimos sábado a sábado. 9 de julio de 1816 es la fecha. San Miguel de Tucumán es el lugar. Etapa independentista es el momento histórico. La declaración de independencia ocurrió en el mismo momento en que las tropas sanmartinianas se preparaban para cruzar los Andes e ir a defendernos del terrorífico imperio español que, aunque decadente, querían lastimarnos y doblegarlo como siempre lo hicieron. ¿Qué significa la declaración de la independencia? Significa entrar en el cuerpo vigoroso de un muchacho nuevo, de una chica joven, de una familia que surge ante la faz de la tierra y que quiere mostrarse como digna. La Argentina era una nación. La Argentina declaró su independencia con el nombre de Provincias Unidas de la América del Sur. Independencia significó romper con las ataduras de esa dependencia a la que nos condenaban los traidores de adentro y las garras de los explotadores que venían de afuera. ¡Qué dolor! ¡Qué lástima! que nos causó este habitante de la Casa Rosada cuando en el Bicentenario, el año pasado frente a los Reyes de España, cumplió una labor y tuvo un protagonismo tan triste y deleznable que uno se avergüenza realmente de tener a alguien que está en la más alta magistratura poco menos que pidiendo perdón por esa independencia. Nuestros patriotas no tuvieron miedo. Nuestros patriotas jugaron sus ideas y jugaron sus vidas. Y allí levantamos el emblema con Belgrano y la bandera, con San Martín y el cruce de los Andes, con Moreno y su etapa libertaria en la primera junta, con los patriotas federales que empujaban a sus provincias desde el interior profundo. Es cierto que no estuvieron Santa Fe, Corrientes, Entre Ríos y la banda oriental del Uruguay, pero no estuvieron por esa apretada porteña que no aceptaba el federalismo de pueblos que tenían tantas ansias de libertad y de cobijarse dentro del pabellón como todos. ¡Qué nación la Argentina! Es una nación para estar orgullosa, para estar orgullosos. Es una nación que salvo la vergonzosa actuación de nuestras Fuerzas Armadas en Malvinas que arriaron el pabellón nacional en Puerto Argentino, nunca la nación argentina hocicó, nunca se puso de rodillas. Nación como nadie, independencia absoluta y total, y un grito de libertad. Un grito de libertad que no significa ir corriendo a los brazos de los fondos buitres del Fondo Monetario Internacional o de la dependencia eterna, como ahora este grupúsculo de derecha neoliberal nos ha llevado. Una nación que manejó su identidad propia y digna con un desarrollo soberano como en el hemisferio sur no se vio nunca. Cuando hablo del hemisferio sur estoy involucrando no solamente a nuestra América sino a África y Asia. Hoy están reunidos los poderosos del planeta con algunos amanuenses, algunos estados clientes que son aplaudidores de turno y que están con ellos, pero esas naciones poderosas fueron las que pusieron de rodilla al planeta en el mundo moderno. Esas naciones poderosas, entre las que contamos a España, sangraron al mundo dependiente, lo esclavizaron, lo explotaron, lo humillaron. La Argentina se hizo presente como patria grande y miró hacia su interior, buscando la dignidad de los pueblos capitalinos e interiores. Pero luego llegó lo que nosotros conocemos como contrarrevolución, Luego llegaron los grupos oligárquicos que una vez más hicieron una negación de esta etapa independentista. Hoy lo siguen negando. Pareciera que el acto de la independencia no es nada más que un acto formal. Llega el 9 de julio y tenemos que invitar a nuestros alumnos, a nuestro pueblo, a nuestro ejército, a que desfilen en nuestra avenida principal y estar presentes nosotros como convidados de piedra. A eso no se puede reducir la independencia. La independencia significa abrazar la idea que alguna vez fuimos factoría y que hoy somos nación, y condenar la idea de que esta gloriosa nación pretenda ser puesta por una minoría poderosa otra vez de rodilla como si fuera una factoría. Y no es un juego de palabras. La patria grande cobijó a ese 9 de julio de 1816 y se hermanó en su momento con los próceres del siglo XIX, como en el siglo XXI encontró el abrazo de los presidentes que se amucharon en la UNASUR, en la CELAC y en los grupos o pequeños grupos que cobijaron a los pueblos sin la presencia del imperio opresor. Están soplando vientos de otras latitudes que no son los mejores, pero debemos hacernos el firme compromiso de no abdicar, de no ceder, de no entregar nuestra independencia, de seguir peleando y luchando, de saber que la guerra no es guerra por sí mismo. Si la guerra significa defender la independencia, hay que defenderla hasta morir, o en todo caso, hay que defenderla hasta vencer.
0: Ahí estaba, qué bárbaro. 9 años atrás, la palabra, el recordatorio, la reflexión sobre la independencia nacional a cargo del querido profesor Hugo Nagy. Qué capacidad que tenía este hombre para predicar, qué capacidad pedagógica para enseñar. Son seres humanos imprescindibles en cada comunidad, con este perfil, o por lo menos en este caso, el querido profesor Hugo Nagy, y en el tema en el que siempre abordaba, en el que siempre exhibía, predicaba, el querido profesor Hugo Nagy.
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iniciaron reclamos de trato digno para sus seres queridos encerrados y vejados en las cárceles del gobierno militar. Su lucha se consolidó con la creación de la Asociación Norte Amplio por los Derechos Humanos en el año 1999, con el compromiso de velar por los principios de memoria, verdad y justicia, investigando y difundiendo lo que fue la dictadura militar en el norte santafesino. Su conformación significó una nueva etapa de trabajo que ha logrado continuidad y fortalecimiento con los años a partir de las necesidades, solidaridad y compañerismo cuando el humor social era adverso a lo vivido, de discusión pública y de múltiples acciones impulsadas en la región para sostener la permanente batalla del nunca más. Fuerte el aplauso para la Asociación Norte Amplio por los Derechos Humanos.

0: Seguimos en la mirada y un frío hacia afuera cuando veníamos recién. Qué frío que hace. Hay que cuidarse. La pucha. Acá estamos cómodos en la radio. Cómodo. Realmente un clima muy agradable. Muy con Pedrito Pacerini. Y enseguida vamos a enganchar después con Ahumada, después una entrevista. Bueno, tenemos mucho en la tarde de sábado, la tarde de la mirada. El sábado pasado nosotros cumplíamos el ciclo de la entrevista con la psicóloga Andrea Michelú, que tiene que ver con, hace muchos años que trabaja en el programa de protección de testigos en salud mental, bajo la conducción del médico Oscar Pellegrini, el doctor Oscar Pellegrini, que tiene el objetivo de acompañar a las víctimas del terrorismo de Estado para que puedan declarar, para que se animen a declarar, y en este caso, en lo que se llama Laguna Paiva 2, que tiene que ver con niños, niñas, adolescentes abandonados luego de que secuestraran a los adultos donde habitaban estos chicos y esta chica, inclusive niños muy pequeñitos, una historia truculenta ocurrida en 1980 en familias oriundas de Laguna Paiva que habían huido de esa zona producto de la persecución por la militancia política de uno de los miembros del grupo familiar. Hablaba el sábado pasado la psicóloga Andrea Michelú.
1: Como viene siendo hasta ahora, ya le queda una instancia final y después esperar la sentencia. Esta causa comenzó por el mes de mayo, como vos decías al principio, es la segunda parte, o se la llama Laguna Paiva 2, porque por primera vez se va a poder juzgar el abandono a las infancias como un delito, ¿no?, de crímenes de lesa humanidad. Acá se trató de 16 niños, niñas y adolescentes entre 1 y 16 años. Fueron tres familias que fueron sometidas a las crueldades más grandes de esta dictadura militar que conocemos, pero esta vez claramente tenemos que resaltar que el centro de la escena fueron las infancias. Fueron tres familias, digo, porque fueron haciendo un plan sistemático donde estaban buscando a Catalino, que era quien perseguían y buscaban, un referente del PRT, pero bueno, no, como todo plan sistemático, que tenemos muy claro cómo funciona el terrorismo de Estado, acá claramente la intención tenía que ver con destruir el entramado familiar, con destruir afectivamente y además dejar a los niños expuestos y además hacerlos pasar por situaciones tremendas, como fue en algunos casos, se los secuestró y se los detuvo junto a sus madres en los lugares de encierro. Fue un trabajo difícil. Bueno, siempre que nosotros nos encontramos a hablar sobre la dictadura militar y los efectos, siempre es difícil, pero bueno, yo tengo la convicción, Lolo, de que escuchar a quienes padecieron la crueldad del terrorismo de Estado siendo niños, niñas y adolescentes, es una responsabilidad que tenemos como sociedad. Aún sabiendo que acá, en este caso, hay que hablar sobre la crueldad y hablar de niños y crueldad y sometimiento es muy difícil para todos, entendiendo la crueldad como hacer el mal sin medir las consecuencias, sin reparar lo que le pasa al otro, borrándolo como sujeto, como persona, y siempre que se es más vulnerable, el grado de crueldad aumenta, y acá estamos hablando de infancia. Así que bueno, nosotros tuvimos el trabajo de acompañarlos, como hacemos siempre con todos los testigos, en el antes, en el antes y el después, para que puedan testimoniar, para que por primera vez puedan ellos en primera persona, siendo víctimas y testigos, poder hablar y contar acerca de su padecer, cuidando mucho este tiempo para trabajarlo con ellos previamente, para que no implique una revictimización, sino que justamente ellos puedan hacer del testimonio un acto donde es ofrecido ante un tribunal para que se pueda impartir justicia. Así que, bueno, fue una tarea difícil, pero muy importante.
0: Andrea, has escuchado en muchos juicios.
2: En estos tiempos Dios queda.
0: Ahí estábamos escuchando un fragmentito de la entrevista que hacíamos el sábado pasado a la psicóloga Andrea Michelud, que es parte de un grupo de profesionales que trabajan hace muchos años, allá desde el 2009, en el equipo de protección de testigos y querellantes, y que tiene que ver con salud mental del Ministerio de Salud de la provincia, que coordina el doctor Oscar Pellegrini en este tema específico que son los juicios de lesa humanidad.

Pellegrini tiene una larga experiencia, no solamente de acompañar esta historia de las víctimas, sino también de periciar a reconocidos represores que han transitado la vida y la conducción de este país, como Guillermo Suárez Mason y otros generales, quien se han encargado de ir a verlo para decirle, che, vos no estás enfermo, no te hagas loco, andá a la justicia, fue el doctor Oscar Pellegrini.

0: de esta entrevista que estábamos escuchando recién, compartiendo un fragmento del sábado pasado, vamos a buscar a nuestro querido compañero Miguel Ángel Ahumada Lanís, caminador latinoamericano. Miguelito, buenas tardes, un gusto.
1: Es un gusto, sí, también para mí. Buenas tardes, Gilolo y oyentes de La Mirada. Bueno,
0: hoy,
1: Miguel, seguimos con el Mundial. Desde aquí nosotros también le hacemos un lacito, claro, por supuesto, desde la mirada, valga la redundancia. El sábado pasado, a raíz de aquel hincha del grupo de la selección del Congo, que le hizo un homenaje a aquel inolvidable Patrick Lumumba, hoy nos vamos también a salir un poquito de la América Latina y vamos a volver a África. Vamos a hacer un homenaje, una recordación especial a un personaje que fue un líder realmente en los procesos de liberación de nada menos de Cabo Verde.
0: Amílcar Cabral.
1: Exactamente. Sí, justamente ese país africano que con toda dignidad, con toda dignidad acabó ayer vencido en el justamente por la selección nuestra, claro. Pero qué partidazo, por Dios, cómo sufrimos. Bueno, ya todos sabemos que Cabo Verde, pues, se pasan la noticia y hay toda una movida interesante respecto de estas cuestiones. Todos sabemos que Cabo Verde son una serie de islas casi en medio del Océano Atlántico, más bien cerca de la costa del África, y tiene toda una historia de colonización por el imperialismo portugués, que en su momento causó desmanes de todo tipo en las islas. Cuando las potencias europeas se reparten el continente africano, Portugal es uno de los países hegemónicos que conservan gran parte de territorios conquistados en base a pura invasión armada en buscas de dominio territorial, qué sé yo, riquezas naturales, y sobre todo durante muchos siglos, rapto, hay que decirlo, rapto y secuestro de pueblos enteros en cuanto a la comercialización de esclavos en América. Tremendo. Portugal fijó su mirada colonial y uno de esos territorios fue precisamente Cabo Verde sobre el Atlántico y Guinea-Bissau en la zona continental. Bueno, allí aparece, y fue hace muy poco, en la década del 50, del 60, del 70, allí aparece Amílcar Cabral. Amílcar Cabral fue un líder indiscutible del Partido Africano para la Independencia de Guinea y de Cabo Verde, allá justamente, como decía, en la década del 60 fue, concretamente. Una de las figuras más importantes de la lucha anticolonial y del pensamiento revolucionario del siglo XX. No solo fue un estratega militar y político, sino también un teórico innovador que supo adaptar el marxismo a la realidad de las colonias africanas. La personalidad de América fue muy especial porque supo unir su liderazgo político con un gran carisma como conductor. Habría mucho que hablar para hablar de su vida, en realidad, de su entrega, de cómo construir un movimiento de liberación orgánico, inclusivo, arraigado a realmente las necesidades y a los sueños de su pueblo, ¿no? Cabo Verde. La lucha no era solo de un hombre individualmente hablando, sino de todo un pueblo. Cambió su nombre por el de Abel Jassi, DJASSI, como un símbolo de integración con cada uno de sus combatientes. Su liderazgo se fundió con el destino colectivo de la nación en formación, demostrando que la verdadera liberación no entonces basarla en el protagonismo individual, sino en el esfuerzo conjunto de todos. Bueno, así como fue un pequeño homenaje a este país y a este personaje, Amílcar Cabral y Cabo Verde, ¿no? Así como, bueno, si bien terminó perdiendo ayer, lo hizo dignamente. Y hay que decirlo que con doblete, porque por un lado perdió por primera vez presentándose en un mundial, y también perdió ante el campeón mundial que somos nosotros. Pero bueno, no olvidemos a Amílcar Cabral. Su legado realmente sigue siendo una referencia clave para las luchas contra el imperialismo, el racismo y el neocolonialismo. La próxima volvemos con América Latina.
0: Un fuerte abrazo, querido Miguel, lo mejor para vos.
1: Igualmente para todos los amigos ahí.
0: Ahí estaba Miguel Ángel Ahumada Lanís en la tarde de sábado compartiéndonos estas reflexiones sobre lo que fue Amílcar Cabral, uno de los héroes de la independencia. Lo decía al principio, ¿no? Hay que ubicar también eso, complementando lo que decía Miguel, en plena Guerra Fría, en plena expansión del sueño socialista, del campo socialista y la defensa ultranza del capitalismo occidental. En ese contexto, el África, los países se independizaban, y por supuesto, a ambos lados del mostrador, cada cual ponía la ficha. El campo socialista, por un lado, por estos procesos de liberación, y el campo capitalista, Estados Unidos y Europa, sosteniendo situaciones de injusticia que venían de décadas, de siglos.

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0: Y seguimos en la tarde de los sábados, la tarde de la mirada. Y vamos a cruzar el charco. Varias veces los hemos hecho con Uli Casabone. Allí está la Organización de Derechos Humanos MEDES, Memoria, Derechos Humanos, Solidaridad, que tiene su sede en esta, en la querida ciudad de Goya, que tiene que ver con la vida de uno, con nuestros ancestros, con nuestros padres que vinieron allá en 1930. Pero allí se está realizando la octava feria del libro de Goya. Y hay dos actividades. El 6 y el 7 de julio se está presentando dos libros que tienen que ver con memoria, con verdad, con justicia. Y estamos en contacto con Osmar Bello, que es uno de los referentes del MEDES, y lo estamos saludando. Osmar, buenas tardes, muchas gracias por atendernos.
1: Hola, ¿cómo te va? Buenas tardes para todos vos y para toda la audiencia. Con un poquito de frío no va, pero parece que...
0: No, acá también.
1: No, vamos a quedar congelados. No vamos a quedar congelados.
0: No, acá tampoco. Osmar, contanos un poquito, ¿cómo está Goya primero para romper el hielo?
1: Mirá, nosotros de nuestras actividades estamos trabajando bien, digamos, por lo menos que nos hemos fijado varios objetivos y estamos tratando de cumplirlo a la mayoría, por lo menos si no podemos todos. Yo creo que estamos bien, no te diría económicamente bien como estamos con el país, más o menos, así que no tengas problemas. Somos integrantes del país también, así que algunas fallas tenemos, ¿no? Pero claro. Y algunas necesidades también tenemos, claro. Así que... Claro. Bueno, y ahora nosotros estamos en una presentación de dos libros, que se va a hacer uno del libro de hijos, que lo hacemos con los compañeros de Corriente, porque hay varios hijos que están en Derecho Humano también, y entonces ellos nos organizan eso. Esto lo estamos haciendo en función de un trabajo, un lema que nos pusimos nosotros, a 50 años del golpe, tratar en lo posible de llegar a las mayores actividades. Nos planteamos 50, pero a veces no se puede llegar a todas, así que vamos a tratar en lo posible y cumpliendo, ¿no? Y dentro de todo esto, creemos que presentar el tema de derechos humanos y la parte de la historia que nos corresponde a nosotros en libros también significa que es un buen trabajo, ¿no? Una buena propuesta. Y entonces en esto ya hemos cumplido varias cosas que estamos haciendo, ¿no? Normalmente hay muchas cosas que lo hacemos en conjunto con el municipio porque tenemos una relación en lo que hace a hay una dirección de derechos humanos que se creó hace un tiempo ya y más o menos tenemos una buena relación para encaminar cosas que no signifique a nosotros gastos, porque por ahí no tenemos para tener todos los gastos que significan, y entonces se planteó la feria del libro acá, y entonces nosotros hablamos y pues no permitieron, totalmente de acuerdo con todos los servicios habidos y por haber para los que vienen y lo que podemos hacer, ¿no? Uh-huh. Y tenemos dos libros, tenemos uno de hijos y el otro de Delfrade, del diputado de usted de Santa Fe, que tiene un libro que se dice Desde Videla y Galtieri a Milei, que es por los 50 años del golpe, digamos, también de ese libro. Y nos interesó la temática que tiene y me parece que siempre fue honesto Delfrade en la temática como él plantea, entonces decidimos trabajar sobre eso también. Al menos eso es el panorama que tenemos nosotros acá en función de la presentación de todos los libros. Uh-huh. Estamos trabajando en eso, hemos no sé si te han llegado algunos flyers, digamos, para sí. Informándote, y bueno, Uli andaba con Uli, estamos organizando todo esto, y bueno, y nuestra comisión directiva, digamos, estamos dándole los últimos detalles, porque también queremos agasajarle a los visitantes, digamos, y los compañeros que también trabajan con nosotros, ¿no? Uh-huh. En eso también estamos.
0: Ahora,
1: en esos días de las presentaciones, ¿no?
0: Uh-huh. Omar, dice octava feria del libro, esta es una continuación de la feria que uno conoció, que era las cuatro, creo cuatro Goya, no, cuatro mujeres que tenían que ver, no me acuerdo cómo era el nombre original, pero tiene que ver con una continuación, diríamos, de esa feria del libro original, esta octava feria.
1: Sí, es una continuación, digamos, siempre se va renovando, se va ambientando, depende, como diría el común del nuestro pueblo, depende de la cara que de quién la organiza, pero normalmente más o menos se mantiene una temática que siempre es, creo que también viene la María O'Donnell a sí. presentar un libro.
0: Sí, sí.
1: A Goya.
0: Sí, ah, mira.
1: Entonces te digo, por ahí no se llama exquisito, pero siempre que se produzca un evento así, siempre hay que tratar de fomentarlo en función de todos los intereses que también tenemos nosotros, ¿no? De que no sean de algún solo lugar, digamos.
0: No, totalmente. Totalmente de acuerdo. Ahora, Osmar, dice Multiespacio Antonio Villarreal, es el lugar donde se hace la feria. ¿Qué es eso?
1: Es en el predio de la costa, del Costa Sur, donde se hace la fiesta. Ahí se hace, hay un galpón, un tinglado grande que se...
0: Sí, lo conozco, conozco.
1: Bueno, y en lo de Frade se va a hacer, lo de los de hijos se va a hacer en ese, al lado hay un saloncito, digamos, que tiene bastante interesante, y el de Del Frade, que pensamos que va a haber más gente por la temática, porque también está sobre la temática del río Paraná, de la hidrovía, digamos, y va, creo que hay gente que está en eso también acá en la zona, digamos, está trabajando en eso, y va a haber mayor gente, digamos, nosotros. Entonces, eso lo hacemos en un salón que se llama Coqui Correa, que es un poeta acá, que el que hizo la canción de la fiesta del Surubí, el que escribió ese tema, y ese salón es más grande y más, tiene mayor capacidad y todas esas cosas, así que nos dijeron, mire, vamos ahí porque si no... Viste, en el salón grande ocurre que no es la acústica, no es buena, entonces hay de todo, viste, gente que actúa, gente que trabaja, que bueno, entonces no hay nivel como para ser más tranquilo, digamos, entonces no hay una diferencia de 20, 30 metros del galpón grande ese. Ahí se hace lo de Del Frade, lo de hijo se hace en el tinglado, digamos, ¿no?
0: Uh-huh. Omar, y también lo que he visto que el Consejo Deliberante por lo menos ha adherido, ha bancado esta iniciativa de presentar los libros.
1: Mira, yo te comento, eso fue una propuesta de un compañero que es concejal, y tuvo aceptación de todo el consejo, digamos, porque el consejo así en realidad el tinte de interés político y social a la sociedad, que el municipio está de acuerdo con esto, digamos. Es un trabajo bien hecho, digamos, del compañero este, que es un compañero de Mérez, digamos, ¿no? Joven, no tan viejito como nosotros, es joven, no, pero es un muchacho joven que trabaja y es concejal por el PJ, digamos, ¿no? Es muy bueno la disposición de la gente en ese sentido, de los compañeros, que viste, ese compañero tiene un buen trabajo social, digamos, ¿no? Y entonces los compañeros comunes de los barrios y todo eso están contentos, digamos, porque el municipio acepte un trabajo de eso, digamos, así, y sin ningún cuestionamiento, ¿no?
0: No, pero aparte lo que te quiero decir, Osmar, es que es aplaudible que el Estado Municipal banque estas actividades que tienen que ver con memoria, verdad, justicia, en tiempos muy adversos. Así que realmente es admirable y es hay que reconocer esto que va a ocurrir ahí con la presentación de los dos libros, porque también es una interpelación al pasado, con cuestiones que no hay que enterrarlas. Así que realmente valioso que el Estado Municipal de Goya banque estas actividades.
1: Mira, nosotros te digo, no asombra en los momentos de que no tienen un mango, lo mismo hacen, sacan, no sé de dónde sacan, pero bueno, que lo saquen, digamos, que es una necesidad, que dé prioridad a esta cosa, a la cuestión cultural, en función de, está bien, viste, yo te digo, nosotros no pensábamos que no iban a hacerlo, pero bueno, sale y salió bien, digamos, no, que creo que está bien organizado, por lo menos los resultados los vamos a ver estos días, digamos, ¿no? Cómo se van haciendo, ¿no? Pero quizá viste, no hay mucho, como en otra época había
0: más viento a favor,
1: más inversión, dijo uno, viste, pero bueno, hoy con la crisis que hay, viste, lo mismo decidieron hacerlo.
0: Osmar, te estamos agradeciendo el contacto y, por supuesto, felicitaciones por este laburo y que todo salga bien con la presentación de estos dos libros en el marco de la octava Feria del Libro de Goya.
1: Muy bien, gracias, Chet, y gracias por la atención de llamarnos, y estamos en cualquier momento en contacto trabajando.
0: Muchísimas gracias, un fuerte abrazo.
1: Bueno, gracias.
0: Ahí estaba Osmar Bello, que es integrante de la organización MEDES, Memoria, Derechos Humanos y Solidaridad de Goya, con la presentación de estos dos libros. Uno es Lo Imposible Solo tarda un poco más, Memoria, Lucha y Resistencia de 30 años de hijo, que nosotros aquí en un momento entrevistamos a Tony Riestra, con este libro. Y el otro es el libro, creo, del Frade, lo presentó acá, no me acuerdo en qué lugar, no sé si lo presentó, pero 50 años después de Videla y Galtieri a Milei, y hay que reconocer la capacidad pedagógica, memoriosa del diputado Carlos del Frade, como lo decía recién, ¿no? Pero valioso esto de que ocurra allí en Goya, con el apoyo, con el municipio bancando, con el Consejo Deliberante adhiriendo una resolución por unanimidad. Yo recuerdo acá un 24 de marzo, no el último, sino el penúltimo que pudimos hacer, hubo dos concejales que no votaron en contra de una resolución para adherir a lo que significa la conmemoración del Día de la Memoria, la Verdad y la Justicia, acá en Reconquista, no allá, sectores dinosaurios negacionistas, que votaron. Y evidentemente del otro lado del charco, uno a veces dice Corrientes es una provincia más conservadora, y sin embargo, a la hora de determinadas políticas o de poner la cara en este tema que no junta votos y se salía a hacer campaña, los tipos están allí bancando la presentación de estos dos libros en tiempos digitales, en tiempos de idiotización de nuestra juventud. En general hablo, no en particular, en términos generales.
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3: Buenas noches, Praia. Buenas noches, todo el mundo. Obrigado.

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Seguimos en La Mirada, en la tarde de sábado, y ahí comenzamos hablando de la masacre de los curas palotinos, y lo que tiene que ver en la iglesia, en una iglesia de compromiso. Por ahí le pegamos una cuereada a la iglesia conservadora, a la burocracia eclesiástica, pero hay sectores también que marcan la cancha. Y en estos días, en el Senado de la Nación, la iglesia católica institucional, el episcopado, la conducción política de la iglesia fue a marcar la cancha, a decir cuál es nuestra postura con el tema de la ley de tierras, porque estamos mucho con banderas en las calles, ya, Argentina aquí, Argentina allá, y se está vendiendo el país. Esa es la realidad. Se está entregando la patria, eso que tantas veces predica nuestro querido compañero Hugo Nagy. Y en el Senado de la Nación estuvo el obispo Chacomús, Monseñor Liébanas, estuvo allí marcando un poco, marcando la cancha y planteando la postura de la Iglesia Católica ante este debate en lo que tiene que ver con la tenencia de la tierra.

0: de hombre.
1: Que no alcanza a mirar el don de la tierra, que es mucho más que un recurso a explotar. Quiero repetir lo que dijimos los obispos en un comunicado de hace unos días, junto a la pastoral social. Creemos que este proyecto de ley atenta contra la soberanía de nuestra tierra, de nuestros alimentos, de nuestros bienes comunes y el derecho de los pueblos de autodeterminarse. No estamos despreciando la propiedad privada, la defendemos y la cuidamos, pero la queremos para todos y no solo para algunos. Lo que es inviolable es la dignidad de cada persona. Lo que está en juego con esta ley es el principio del destino universal de los bienes, el reconocimiento de la función social de la propiedad y la ecología integral. Pocas tierras en muchas manos, y no muchas tierras en pocas manos. Limitar, por tanto, el acceso a la compra de tierras es abrir el juego a todos, es abrazar nuestra soberanía, es reconocer una única Argentina equitativa para todos y no solo para algunos. Que el amor a nuestra patria no quede reducido a festejar un gol o a levantar con orgullo una copa, sino que nos comprometa a cuidar la soberanía como lo hicieron Güemes, San Martín, Belgrano y tanta gente anónima de corazón grande y patriótica.
2: Ahí escuchábamos el fragmento central de lo expuesto por el obispo Chascomús en nombre del episcopado en el Senado, Monseñor Liébana, que no solamente levantemos la copa o estemos contentos, hay que estar contentos, pero que nos agarre la argentinidad cuando jugamos al fútbol y cuando se trata de la defensa de la soberanía, como lo decía Nagy también hoy en su columna, cuando lo decía lo que tenía que ver con los desfiles el 9 de julio, que está todo bien, ¿viste? Pero hay que encarar y arraigar la patria en el corazón y que sea una patria para todos.

0: Seguimos en la intensidad de la tarde y vamos a escuchar, vamos a buscar otras voces, otra voz en la, entre tantas voces que tenemos en la mirada, y vamos a hablar con una muchacha de Reconquista, psicopedagoga, que lleva sus días, su vida allá en Chile. Está en estos momentos visitando a su familia, a su papá, a su mamá, a sus hermanos, hermanas. Se trata de Melina Palmerola. Y esta, la tenemos en línea. Meli, buenas tardes, un gusto. Gracias por atendernos.
1: Hola, Lolo. Buenas tardes también a la audiencia. Un gusto estar acá. ¿Cómo estás?
0: Bien, Melina. Quisiéramos, como para romper el hielo, ¿Cómo está la vida en Chile, si podemos así, para conversar?
1: Sí, bueno, un gusto estar acá en Chile, mucho frío ahora también, igual que acá, bastante frío, la vida allá, el ritmo entre la cordillera y el mar, es muy bonito, es un paisaje precioso, también un clima muy cálido, pero bien intenso, movido, creo que como casi todos los países que estamos aquí en Latinoamérica, el clima está bien movido en todo sentido, tanto social como ambiental, ¿no es cierto?
0: Uh-huh. Melina, y vos has trabajado, trabajás en escuela, en la educación, es decir, ¿cómo es la vida educativa en Chile? Porque uno ha escuchado escuelas municipales, escuelas privadas. ¿Cómo es la historia, cómo es la realidad en lo que tiene que ver con la educación en Chile?
1: Bueno, allá la educación es mayormente privada. Chile es uno de los países que también tiene un buen nivel educativo y el 80% de su educación es privada. Hay educación pública también, educación pública es a cargo de tanto de una parte privada y otra parte pública, y tiene grandes factores también un poco de desigualdad, ¿no? A mí yo cuando llegué a Chile, también como psicopedagoga, en busca del desarrollo de trabajo en la parte tanto educativa como social, me fui insertando en el sistema y conociendo un poco su manejo y también esta diferencia, ¿no?, a lo que uno venía acostumbrado un poco, en mi caso acá en Argentina, en cómo la educación marca también ciertas desigualdades o grupos sociales allá. Y en su mayoría, como te digo, es educación privada, es una educación que es difícil de llegar un poquito para... No es para todos, ¿eh?
0: Ahora, Meli, cuando decimos educación municipal, es como por lo que puedo interpretar que contás, es como decir educación de segunda. ¿Por qué se da que es educación de segunda? ¿Ganan menos los docentes? ¿A dónde está el eje de la cuestión en las escuelas municipales y diferenciadas con las privadas?
1: Claro, claro, a eso mismo, Lolo, por ahí los no invierte mucho, tanto a nivel de los sueldos o los salarios docentes, como también en los edificios, en las escuelas en sí. Son escuelas que carecen de recursos, tanto edilicios como también de salarios de los docentes. Hay pocos docentes, porque de alguna manera también el sistema lo lleva de alguna forma a optar o elegir la educación privada, o sea, ejercer en colegios privados, ¿no? Entonces hay cada vez menos docentes comprometidos también, o docentes que están dentro del área de educación pública, es mucho más escaso y los recursos son agotados, digamos, y por eso mismo también el docente elige trabajar en un espacio más privado, por lo que también conlleva, ¿no? Estar sin recursos, en una educación o en salas que son pobladas, o sea, de muchos alumnos también. Y que de alguna manera llegan a grupos que tienen muchos más desafíos, o sea, sociales o clases sociales que no solamente a nivel educativo, sino a un nivel social, económico, familiar, cultural, también tienen muchos desafíos. Entonces, en escuelas, en colegios públicos o subvencionados en Chile, porque además hay un grado o un alto grado de violencia, de criminalidad, que, bueno, en Chile estuvo el caso hace muy poco de esta docente que fue asesinada en el norte de Chile por un alumno. A ese nivel, digamos, estamos llegando. Y estas amenazas que habían salido, que también, bueno, que surgieron, que se fueron replicando después en varios países o en varias ciudades también, esto de las amenazas en el colegio, de poner una bomba, de matar, estas cosas, esto se vivió mucho allá. Y principalmente en estos colegios, ¿no? Donde hay altos grados de ¿cómo decir? De ausencia, ¿no? De ausencia en todo sentido. Uh-huh. No Meli, solamente del Estado, sino de la familia también.
0: Meli, ahora, ¿cómo se arregla el hombre chileno, la familia chilena? Porque claro, vos me decís el 80% de la educación es privada. ¿Y cómo hace? Yo no creo que el 80% de la sociedad chilena, no sé si me expreso bien, pero es pudiente como para bancarse la educación privada. ¿Cómo hacen las familias?
1: Y las familias, bueno, generalmente es una dinámica muy, muy compleja para ellos igual, porque los dos la familia claramente los dos tienen que trabajar. El trabajo es un trabajo arduo y de muchas horas también. La familia tiene que optar por una beca o gratuidad. O sea, existen las becas también, las gratuidades también dentro de las universidades. Y bueno, pero hay que llegar, ¿no? A poder obtenerla. Pero generalmente son familias que tienen más de uno o dos trabajos y que familias que tienen que elegir si es la educación, si es la calidad de vida en la educación o la vivienda, es como hay que optar, ¿no? Y también hay otra realidad que hay muchos estudiantes cuando llegan a la universidad que están en Argentina, por ejemplo. Yo tengo muchos conocidos que viajan y que estudian en Argentina, que estudian en otros países, que salen afuera a estudiar o estudian en otro lado, porque es muy costosa la universidad, es muy costosa. De hecho, hay familias que sacan créditos o se endeudan, pasa mucho esto también, al no llegar se endeudan con los bancos o con los créditos para poder estudiar.
0: Meli, y cuando se habla de educación privada, la propiedad de las estructuras educativas, ¿son confesionales, son sociedades anónimas? ¿Cómo es el porcentaje de esto que te pregunto?
1: Ahí, bueno, es variado, digamos, pero en general muchos son concesionadas o son otras empresas. También hay dueños de otras empresas o de mall o de clínicas privadas que también son dueños de colegios. Y estos son asociados, digamos, y otros administran los colegios, la educación. Lo mismo sucede con la salud, lo es algo muy parecido. Tanto la salud como la educación se administran de una manera muy similar.
0: Contanos un poquito con la salud, Meli.
1: La salud también, bueno, la salud es privada, existe un sistema público que se llama FONASA, que es el Fondo Nacional de Salud, que sería acá como las obras sociales, pero no las obras sociales, sino como el Estado más público, y después existen las ISAPRES, que esas son las prepagas, ¿no? Y dentro de estos dos sistemas, bueno, el FONASA es el público, pero tiene un porcentaje muy chiquito que te abarcan las prestaciones de salud. Y Fonasa es, en general, tiene programas más completos. Pero claramente el Fonasa es una prepaga que lo ocupan la mayoría también de las clínicas privadas, porque también vamos a lo mismo que con la educación. Hay más instituciones privadas que públicas. Las públicas nuevamente tienen esto, que tienen escasos especialistas, o sea, médicos, doctores, todo lo que sean especialistas en las áreas son muy pocos y generalmente el sistema público no abarca, digamos, casi todas las especialidades y todo digamos, están en la parte privada, ¿no? Que los especialistas y todo en la parte privada. Y este ISAPRE son precios, bueno, medio costosos, estamos hablando casi entre 300 a 500 mil pesos mensuales de lo que te cobra una prepaga para poder ser atendido en Santiago de Chile. Y la pública tiene esto, que también el tiempo o sea, no hay profesionales públicos que trabajen en la privada, por ejemplo. Las privadas, los profesionales trabajan en esa clínica y trabajan en esa clínica, ¿no? No vas a ver el mismo especialista en la privada y luego en la pública, sino que solamente están en las privadas.
0: Meli, comparando el costo de vida, el supermercado, vos estás estando todos estos días acá en Reconquista, ¿cómo es la comparación? ¿Cómo es el costo de vida de los productos, de los alimentos? ¿Qué comparación podés hacer con nosotros?
1: Mira, yo estoy recorriendo un poco lo que estuve en estos últimos días por acá. Sí he visto algunos precios muy similares, que eso me ha asustado bastante, porque acá es como lo vi muy costoso también, o precios que allá muy similares en cuanto a los alimentos, ¿no? Muy parecido a lo que es allá. Y después es un poco más económico, vamos a decir, o precios un poquito más reducidos, lo que es vestimenta, lo que es tecnología, todo lo que no es alimento es un poco, acá es mucho más costoso. Y en Chile es un poco más económico, pero yo creo que es por el libre comercio que tienen. Allá no hay una industria propia. Generalmente los productos provienen de afuera, todos los productos generalmente de China, vienen muchas cosas de afuera, entonces no hay como productos propios chilenos, es muy difícil encontrar algo propio, ¿no? Y yo creo que eso también puede ser por la diferencia del costo que hay.
0: Meli, ¿y te adaptaste bien en Chile vos? ¿Has enganchado el ritmo de vida allí en el país trasandino? ¿Hay esperanzas en la población con el cambio de político? Es decir, decinos algo de eso.
1: Y sí, a mí me ha llevado mi tiempo adaptarme, ¿no? Es una cultura distinta, igual estamos acá cruzando la cordillera, pero es una cultura también que tiene sus desafíos, igual que todo país, pero también hay gente que lo hace muy amigable y que permite que también uno pueda ir adaptándose y quedándose. Y con respecto al desarrollo social político, también este último tiempo, bueno, este año Chile ha cambiado su gobierno, el presidente actual es Katz, José Antonio Katz, y ha cambiado su gobierno y ha llegado como con cambios bien, bien, por no decirlo así, bien movidos, ¿no? Porque, veníamos de un gobierno de izquierda, un gobierno distinto, este gobierno es de ultraderecha. Entonces, como cada cambio en esos gobiernos quieren de alguna forma sacar todo, movilizar demasiado todo lo que estaba y hacer cambios muy bruscos. Y en estos cambios bruscos también han sido cambios de una forma muy violenta, también se ha vivido en la sociedad mucho pánico con referido a las políticas que iba a implementar, que él ya las venía diciendo también, un poco las venía anunciando y que las fue aplicando, en especial con los inmigrantes, especialmente con los extranjeros. Chile tiene frontera con varios países, ¿no? Con y entonces en estas fronteras con varios países también hubo como una entrada muy irregular por parte de muchos inmigrantes, entonces hubo políticas muy duras por parte de este gobierno referido a eso, entonces también la gente lo ha vivido como con mucho miedo y bueno, y sus discursos han sido bastante fuertes frente a la sociedad en varios aspectos, no solamente en la parte de extranjería, sino también en la parte de salud, en la parte de educación. Así que bueno, ahí se viene viviendo un poquito, es muy reciente su mandato, en inicio de este año, así que ahí lo estamos, Chile lo está viviendo como bien, con una mirada muy sobre la lupa ahí en cómo se van dando las cosas, de a poquito. Y también la economía, ha decaído bastante la economía también este último tiempo, entonces también está como en un proceso de cambio, de movimiento.
0: Al estilo Milei. Melina, ¿y sí, vos estás laburando en una escuela? Perdóname que me meta en tu vida laboral.
1: Sí, yo estoy, bueno, en esta transición que fui haciendo en lo educativo también, de una educación tradicional. Estoy trabajando en un colegio Montessori, con la pedagogía Montessori.
0: ¿Qué es eso?
1: La pedagogía Montessori, sí, es un método, es una pedagogía humanista creada por María Montessori ya hace más de 100 años. Es una de las pedagogías alternativas a la tradicional, que se enfoca mucho en el autoaprendizaje del niño, el niño en haciendo autodidacta de su propio aprendizaje, el desarrollo de sus capacidades a través de un método y un desarrollo más libre del aprendizaje, ¿no? Es más autodirigido hacia el niño y el adulto como observador, como guía de su aprendizaje. Es un método muy bonito, es muy, como digo nuevamente, como humanista, más en búsqueda del desarrollo de las capacidades de cada persona, desde sus propios intereses y no desde una mirada más impuesta, o más desde lo que el sistema o la parte educativa quiere lograr en una persona, sino lo que uno mismo puede ir descubriendo de sí, ¿no? De sí mismo. Ese es el método Montessori, es un método muy, muy revolucionario y muy, muy bonito, y creo que es un método que también busca cambiar un poco la mirada y las perspectivas que tiene la educación hoy, una educación tradicional que ha quedado muy atrás, con todos estos cambios, con los movimientos y con lo que el mundo está buscando ahora del ser humano, o lo que esperemos que entregarle nosotros al mundo, ¿no? Como seres humanos.
0: Melina, te estamos agradeciendo el contacto. Te iba a preguntar por mi club favorito de Chile, Palestino, que no sé si tendrás información. Tengo un banderín.
1: Palestino, siempre me acuerdo de vos cada vez que veo una camiseta de Palestino.
0: Tengo
1: por la
0: un
1: calle.
0: Banderín en mi casa puesto ahí. Así sí, que te estamos agradeciendo y te mandamos un fuerte abrazo, ¿eh? Te mandamos un fuerte abrazo y felicitaciones por tu laburo, por tu buena cabeza, ¿eh? Por tu buena cabeza, entre nosotros y que no nos escuche nadie, ¿eh? Un fuerte abrazo, Melina.
1: Muchas gracias, Lolo, que tengan una linda tarde.
0: Ahí estaba, Melina psicopedagoga, Melina Palmerola, que está visitando su familia, pero que está trabajando en Chile en esta escuela Montessori, el método Montessori, ¿no? Uno ha leído muchas veces, pero por eso me ha desburrado, ¿viste? Uno sigue aprendiendo siempre. Qué lindo escucharla, ¿eh? Qué lindo escucharla a esta piba.

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0: Seguimos en la tarde de la radio, la tarde de los sábados, estamos llenando el cartón. Ha llegado el compañero primero Palmerola Fernández, después Carlos Echegoizamar, después también nuestro querido compañero Pablo Rolón. Y uno se pregunta frente a las reflexiones que estaba haciendo recién esta muchacha, esta psicopedagoga Melina Palmerola, con la situación de la educación en Chile, la salud, si realmente hay conciencia en los sectores populares de este país, qué nos pasaría si avanza el proyecto del presidente Milei. Pero vamos, damos vuelta de página, o seguimos con esta página, y vamos a buscar a nuestro querido compañero, el profesor Abel Fenoglio. Abelito, buenas tardes, un gusto.
1: Muy buenas tardes, Lolo, todo el equipo de La Mirada, los queridos oyentes, como siempre, el gustazo es mío de estar aquí con ustedes en este espacio.
0: Me parece que en un momento de tus columnas hablaste de la escuela Montessori que recién hablaba la chica.
1: Es probable, cuando mencioné todo el movimiento de la Escuela Nueva, aunque no me extendí, porque el movimiento de la Escuela Nueva es muy amplio, y la pedagogía, la metodología, la pedagogía de la alternancia ha tomado elementos de muchas de estas propuestas que llevan ya largamente más de un siglo, que intentaron la renovación del sistema educativo. Es muy interesante el método Montessori y bueno, también es muy interesante lo que estaba escuchando, lo de Chile. Daría para que en algún momento hiciéramos alguna reflexión desde lo que suele llamarse la educación comparada, ¿no? Que es una rama de la disciplina de la ciencia de la educación, muy interesante, porque yo coincido con lo que decís vos. Creo que no somos conscientes del borde del precipicio al que nos están empujando.
0: Vamos con la columna de hoy, Abelito.
1: Dale. Bueno, precisamente hoy mi intención es poner a consideración de todos ustedes un par de reflexiones sobre nuestra realidad, que se me ocurría a mí podrían presentarse bajo un título que dijera algo así como la Comisión Nacional de Energía Atómica y los Trapitos. Si suena estrafalario, que lógicamente tiene que sonar así, sugiero se lo rostren en principio a quien les habla. Pero más aún les pido que consideren que el problema puede no estar en el título. Porque a decir verdad, lo que aparece ya tan desquiciado que resulta imposible, o muy difícil por lo menos hallar las palabras que la describan con cierta lógica, es este presente nuestro, este presente argentino. Bueno, precisamente esta semana que se acaba, la Comisión Nacional de Energía Atómica fue noticia, dura noticia. Aunque el espacio dedicado a cubrirla por parte de los grandes medios de incomunicación fue casi una nada si se lo compara con los tiempos, esfuerzos y pantallas afectados, por ejemplo, a las prácticas de nuestra selección de fútbol. Y por las dudas, si ya hemos dicho cuánto nos apasiona este deporte y no será necesario agregar el nivel de sufrimiento existencial que nos deparó el partido de anoche ante la muy digna selección de Cabo Verde. Si esto no va contra el fútbol precisamente, ¿no? Pero espero que coincidan, esto de lo que comenzamos a ocuparnos en cuentas muy resumidas es de una gravedad sustancial para nuestro país, para la vida de cada uno de los que lo habitamos hoy, pero también podemos decir, casi sin temor a exagerar, para los hijos de nuestros hijos. La Comisión Nacional de Energía Atómica es un organismo creado, una vez más, vaya casualidad, por Juan Domingo Perón en mayo de 1950. Orientado este organismo, según uno encuentra en su página oficial, a asesorar el Poder Ejecutivo en la definición de la política nuclear, promover la formación de recursos humanos de alta especialización y el desarrollo de ciencia y tecnologías en materia nuclear, comprendida la realización de programas de desarrollo y promoción de emprendimiento de innovación tecnológica. Ya podemos decir, imagínense, una empresa privada o el gobierno de los Estados Unidos asesorando al Poder Ejecutivo sobre la materia, ¿no? Bueno, este instituto tiene sede en el Centro Nuclear de Bariloche, centro en el que también funciona el Instituto Balseiro, creado en el mismo año, al mismo tiempo, un organismo universitario público argentino de enorme prestigio internacional, de alto nivel, especializado en física, matemática e ingeniería. Para los que no lo han oído hablar, ser seleccionado para estudiar ingeniería en el Instituto Balseiro es una presea, digamos. No cualquiera puede llegar a desarrollar sus estudios ahí, no por una cuestión de elitismo, sino por el nivel de exigencia, dedicación e intelecto que exige. El Instituto Balseiro es una extensión facultativa de la Universidad Nacional de Cuyo, otra vez hablando de las universidades, ¿no? Con financiación de la Comisión Nacional de Energía Atómica, pero depende de la universidad académicamente. Allí funciona también un reactor famoso, el reactor RA6, que fue diseñado y construido íntegramente en la Argentina, famoso internacionalmente, que fue diseñado y construido íntegramente en la Argentina, y que originalmente fue propuesto como una herramienta de enseñanza y entrenamiento, de instrucción, para apoyar la carrera de ingeniería nuclear, precisamente en el Instituto Balseiro que mencionábamos. Con el tiempo se fueron sumando nuevas carreras, además de otros usos científicos, aplicaciones, etcétera. Es el primero en el mundo diseñado para operar con bajo enriquecimiento de uranio, el primero en el mundo. Su construcción fue íntegramente nacional, realizado por la Comisión Nacional de Energía Atómica y el INVAP, ambos en riesgo de desaparición en este momento, ¿no? Y sentó las bases para la exitosa, muy exitosa industria argentina de exportación de reactores de investigación a países como Perú, Egipto, Argelia, Australia. Se emplea además para la investigación neutrónica y el desarrollo de terapias alternativas. Y esto es solo una parte de las concreciones y desarrollos en este campo que nos situaron como referentes mundiales y que uno encuentra investigando en la página oficial. Yo no soy precisamente un experto en la materia, pero a todo esto, lo hizo el Estado argentino con esfuerzo, recursos e inteligencia criolla. Es decir, todo esto es más nuestro que la selección, el mate y la taba juntos. Pues bien, Sebastián Premsi, uno de los pocos periodistas que los hay en ocuparse seriamente del tema, nos dice que entre el 4 y 6 de mayo de este año, la administración Milei habilitó una inspección directa del Departamento de Estado y Energía de los Estados Unidos, con una delegación que recorrió los centros atómicos de Constituyentes, Ezeiza y el Centro Atómico de Bariloche. ¿Escucharon? El mismo día en que se iniciaba el recorrido, si escucharon aquello, presten atención a esto, ¿no? El mismo día en que se iniciaba el recorrido de esta comisión yanqui, de los funcionarios estadounidenses, en la Comisión Nacional de Energía Atómica se abría un expediente administrativo para habilitar la venta de los principales activos del área nuclear. La coincidencia no fue casualidad. Es decir, se trataba de preparar todo para la mala venta de esta joya de la abuela a los señores del imperio. Es un ejemplo de coloniaje antipatria que honestamente asquea. El paso siguiente se dio el pasado 30 de junio, esta semana, la noticia de la que hablaba, porque 60 miembros de la Comisión Nacional de Energía Atómica se encontraron, sin previo aviso, con que fueron despedidos. 60, bajo la máscara de la no renovación de contratos. Se denuncia que podrían llegar al centenar incluso. Y uno dice, claro, hay que desalojar nuestra casa para que la ocupen con total libertad los usurpadores. Y al mismo tiempo, como para que no queden dudas de que esto forma parte de un proyecto claro y largamente pensado, planificado de antemano, los gendarmes, Gendarmería Nacional, ocupó las instalaciones del centro atómico ese mismo día y se sacaron el frío de sus cuerpos a garrotazo puro sobre despedidos y aquellos que quedaban en planta. Pero además, lo hicieron, y esto poco se sabe, bajo el amparo de un decreto que creó el llamado Comando Unificado de Seguridad Productiva. La libertad avanza huele cada vez más a un tal Benito Mussolini. Este Comando Unificado de Seguridad Productiva está aplicado al blindaje de las empresas afectadas por el RIGI. Mismo decreto y mismo palito de abollar ideología que reprimieron en Mendoza las protestas por la ley de glaciares, en Chubut por la privatización del acceso al largo pueblo, o en dos empresas de la provincia de Buenos Aires, por citar ejemplos. Son mucho más los casos que refiere Previsi, el periodista este que citábamos, ¿no? Y como siempre, sostenemos entre nosotros un porcentaje considerable de amantes de la crueldad. Hoy reunidos en torno a la libertad avanza de Milei, pero con complicidades cada vez más extendidas. Entonces, faltaba la frutilla al postre. Y los trabajadores denunciaron que al día siguiente de la feroz represión debieron compartir espacios de trabajo y hasta el comedor con aquellos que los habían apaleado 24 horas antes. Vamos ahora a ocuparnos del otro componente de ese título rimbombante, imaginario, que propusimos al comenzar. Los hoy por hoy tristemente célebres trapitos. Esta gente, vecinos nuestros, aunque lleguen, provengan de lugares que preferimos no ver, y que intenta ganarse el pan ofreciendo, y aún a veces forzando, claro está, el servicio del cuidado de los coches en los que llegamos, los que aún podemos, a comer como Dios manda en un restaurante, o a disfrutar de algún espectáculo. Y es que en estas noches gélidas permanecerán a la intemperie esta gente, hasta la madrugada, si fuese necesario, poniendo el cuero a la escarcha. Y a veces ofreciendo, lo sabemos todos, esto, ofreciendo además la limpieza en el lugar mismo de los vehículos. Y al retirarnos, nos guiarán las más de las ocasiones de modo innecesario en las maniobras para abandonar el estacionamiento, con señas acompañadas por el agitar de sus trapitos. Yo tengo que confesar que yo mismo he vivido un par de situaciones en las que me sentí violentado, honestamente, en mi caso por los otros trapitos, esos que ofrecen limpiar los parabrisas a los vehículos que se detienen por mandato de los semáforos. No aquí en Reconquista, sino en la ciudad de Santa Fe, porque a veces ponen al borde de un accidente incluso a los vehículos. Entonces, en principio, no extraña, no debiera extrañar que el Estado provincial, a través de legisladores y funcionarios municipales, ponga manos a la obra, que se ocupe de esta cuestión. Lo que nos causa estupor, lo que duele y no podemos dejar de repudiar, es el criterio o la falta del mismo, según se prefiera, con el que lo hacen. Y es que los diputados santafesinos han sancionado una ley que ahora debe debatirse en el Senado provincial, que no solo prohíbe la actividad de los trapitos o cuidacoches, sino que además pretende sancionarla, punirla. El diputado y periodista Carlos Delfrade no duda en decirnos que esta actitud es parte de una guerra de pobres contra pobres, que promueven precisamente los poderosos interesados en que así sea, ¿no? Y desde aquí, aunque creemos que lo más probable es que esta opinión, este juicio de valor, no sea compartido por la mayoría de la población de Reconquista y de la provincia, no podemos menos que adherir. Miren, según publica el medio local Reconquista Hoy, un funcionario de nuestra ciudad, Reconquista, participó en representación del gobierno de Reconquista, insisto, en el debate legislativo junto a Rosario, Santa Fe, Rafaela y Venado Tuerto, las grandes ciudades de la provincia. Y este funcionario subrayó en la entrevista que existe una, según publica el medio, ¿no?, que existe una postura unificada contra la idea de que las municipalidades deban llevar adelante causas judiciales contra los trapitos. Hasta aquí coincidimos en plenitud, pero nos caemos de espalda cuando el funcionario que da la entrevista deja sentada su propuesta, diciendo que la solución requiere mínimamente la posibilidad de arresto por parte de la fuerza pública, permitiendo cesar la falta en el momento, sumado a trabajos comunitarios. Es decir, lo que no quieren estos municipios, incluido el nuestro, es asumir erogaciones propias sobre la cuestión, y proponen un encierro carcelario indiscriminado y automático, sin necesidad de que se identifique alguna tropelía o falta a las leyes ya existentes, para estos marginados absolutos de la sociedad, es decir, por el hecho de ser trapitos. Y la completan con la pena de trabajos comunitarios. No piden ni planifican la creación de empleo digno, condenan al trabajo justo a ellos, la mayoría de los cuales, lo más próximo que están de una posibilidad o una oferta laboral, es cuando les soltamos el latigazo de agarrar la pala. Nada de generar posibilidades ocupacionales o productivas que les permitan ganarse la vida como corresponde. No, desde la pertenencia al campo nacional y popular, supuestamente, proponemos el trabajo como castigo. Yo digo, no busquemos en los libros mejor definición de neoliberalismo, de anarcocapitalismo, ni de crueldad que esta que acabamos de mencionar. No se necesitan, no se necesita que nos vengan a explicar o que nos den mayores datos para suponer hasta qué punto los municipios deben estar desbordados por la actual situación social, económica y su evidente correlato con el resquebrajamiento de la cultura de la convivencia, la cultura convivencial. Que les es difícil encontrar caminos alternativos que sean en sí mismos humanizantes y reparadores, partiendo de los casos individuales y llegando a la desvaída y machacada comunidad organizada. Pero qué tal, amigos? Si, por ejemplo, comienzan por recordar a los que realmente deciden nuestros destinos, que con lo que marcan algunas estadísticas que nos están hablando, que tan solo entre las ciudades de Rosario y Santa Fe se superan las 600.000 personas bajo la línea de pobreza, ya tenemos bastante. Que nos sigan arrojando a los miserables a las calles y haciendo lo imposible para hacernos creer que esos mendigantes, despojados de todo, son, por esencia, por estar y ser ahí donde no nos gusta, nuestros enemigos. ¿Qué tal si empiezan a decir, no sabemos qué hacer, pero dejen de destruir las posibilidades de trabajo digno, la salud pública, la educación, la ciencia y tecnología que además apuntaron a la producción, como es el caso hoy de la Comisión Nacional de Energía Atómica? Porque esto ya a corto, no solo a mediano plazo, es sumar argentinos a la marginalidad total de una historia oscura en la que no tendrán arte ni parte y en la que se limitarán a defender su supervivencia a como dé lugar. Vaya uno a predicar normas de convivencia en tal situación. Vaya. El delito a perseguir, argentinos, es el delito social de que en un país con tanta abundancia como el nuestro, tengamos cada vez más compatriotas imposibilitados de cubrir sus necesidades básicas cuando no expulsados de las calles. Miren, indulgentes oyentes, amigos de La Mirada, en definitiva, quiero decirles que yo quisiera escuchar de la boca de nuestros dirigentes, aún los de menor rango, un basta grandote y firme, porque nombrar la inequidad puede sonar a poco frente a lo monstruoso que estamos viviendo, pero sin hacerlo, sin nombrar esa inequidad, no hay comienzo ni repechada hacia esa sociedad más justa, ¿qué se supone todos los argentinos de bien queremos o debiéramos querer? Porque tal vez así, digo yo, poniéndole nombre en voz alta, algunos de estos salteadores del país comiencen a sacar cuentas sobre costos políticos antes de levantar la mano como muñequitos marionetas. O hasta, ¿por qué no?, descubran cierto escozor parecido a la vergüenza. Y con esto dejo... les dejo un abrazo en medio de tanto frío. Hasta el próximo sábado.
0: Un fuerte abrazo, querido Abelito. Buen fin de semana. Ahí estábamos escuchando al profesor Abel Fenoglio con su clásica columna de todos los sábados en lo que tiene que ver con nuestra realidad. Bueno, ahí él lo explicaba muy bien, lo planteaba muy bien en lo que tiene que ver con las políticas que lleva adelante este gobierno. Políticas crueles. Le estamos saludando también a Alba Zanone, que nos mandó una pregunta cuando estábamos entrevistando a la a psicopedagoga Melina Palmerola, pero llegó después y la idea con ella es que nos muestre un poco, no era transitar tanto la realidad política, los vaivenes de la política chilena, sino también un poco mostrar lo que es la vida en ese país con sus grandes divisiones, con sus grandes fragmentaciones, con sus grandes estructuras de implementación, de políticas, de salud, de educación, que llevan al cierre del acceso de amplios sectores populares. Las barreras que le ponen a amplios sectores populares para acceder a la educación y para acceder a la salud. En Chile Si no tenés plata, te morís, Esa es la realidad cuando necesitas. Por eso cuando está este hospital público que tenemos en Reconquista, uno tiene que entrar a mirar a otras experiencias, porque si no te hacen el verso de que los números, el Producto Bruto Interno, la gran macroeconomía da esto, qué bueno, y el reparto de la torta está muy mal.

quisiera nombrarla, poeta, escritora, hizo un poco de todo. Nació en Buenos Aires, allá por 1951, se recibió de profesora en letras en la Universidad Nacional de Buenos Aires y trabajó como publicitaria, periodista y guionista de cine. Algunos dicen que a los 16, otros dicen que a los 15, publicó su primer libro de poemas, El Sol y Yo. Luego, con el tiempo, por suerte, siguió innovando y siguió escribiendo, y aparecieron sus novelas Soy Paciente y los Amores de Laurita. Esta novela fue llevada al cine. Nosotros tenemos en los escritores argentinos una vasta tradición que se llevan al cine sus novelas o sus cuentos, ¿no? O novelas. También tiene libros de ficción, para nombrar algunos. Acá yo estoy con 3-4 libros, pero incluyen 2 libros de cuentos: Viajando se conoce gente y Días de pesca. Y 2 relatos brevísimos, muy recomendables, que son La sueñera y Casa de Geisas. En el género de humor también incursionó y publicó, entre otros, El marido argentino promedio y El pueblo de los tontos. También incursionó en eso que yo siempre hago entre comillas, hago los deditos así entre comillas, la literatura infantil, donde uno de sus libros más recordados es La fábrica del terror. Bueno, y tuvo importantes becas en su carrera a través de sus publicaciones. Yo no quería internarme, nadie quiere. Hay sanatorios que parecen hoteles de lujo, con piezas amplias, cortinas de colores y camas lindas y cómodas, en las que, sin embargo, no hay quien duerma por propia voluntad. De todos modos, yo tenía dinero como para pagar uno de esos sanatorios y el hospital me parecía un castigo digno de un tango triste. Prejuicios tuyos, me decía la Pochi, que estaba un poco cansada de venir hasta mi casa a prepararme la comida. Pero como veía que el tema me ponía de mal humor, seguía pisándome las papas para el puré y no insistía. En mi departamento tenía teléfono y de vez en cuando pasaba algún conocido a visitarme. El hospital, en cambio, quedaba completamente a tras mano. Lo único que me hacía dudar era verla a la Pochi molestarse tanto por mí. Pero como tenía decidido curarme pronto, con cualquier excusa, iba aplazando la internación. Mientras me quedara en casa, podía mantener la ilusión de estar sano, o casi. Todos los días hacía algunos ejercicios gimnásticos para que el reposo no me debilitara. Mis compañeros de trabajo me llamaban para decirme vago, fiaca, vagoneta, y yo mismo dudaba de las razones que me hacían quedar todo el día en la cama, leyendo, escuchando la radio, pensando. A veces me sentía un poco mejor y me levantaba para hacer algunas compras. El almacenero, que me conoce bien, me encontraba delgado y me preguntaba por mi salud. En el hospital, ¿a quién le iba a importar de mí? Por otra parte, una razón legal me retenía en el departamento. En unos meses vencería el contrato de alquiler y la dueña estaba interesada en recuperar su propiedad. Si el departamento no estaba ocupado, a Madame Verónica le iba a resultar mucho más fácil desalojarme. La idea de quedarme sin vivienda me asustaba y quería tomar todos los recaudos posibles. Un día, sin embargo, amanecí tan débil que apenas podía levantarme de la cama. Esa mañana me fue imposible hacer mis ejercicios, incluso los más sencillos, y llegar hasta el consultorio del médico me costó un triunfo. Cuando el doctor Tracer me vio en esa situación, no me dejó opción. O se interna o... Yo le tenía miedo al hospital, pero más miedo les tenía a los puntos suspensivos. Así que me di por vencido y me entregué. Preparé un bolso con 2 pijamas, ropa interior y algunos libros. Puse también algo de vajilla, porque me habían dicho que en el hospital daban comida, pero no platos. A la radio la metí y la saqué del bolso varias veces. Por tan poco tiempo, no quería correr el riesgo.

0: robaran, con las sábanas y las almohadas. Hice un paquete aparte. Mi prima Pochi me llevó al hospital en su auto y me sentía tan descompuesto que durante la mitad del camino estuve respirando hondo para no vomitar sobre el tapizado nuevo. Soy paciente Ana María Shua, o Shua, como quieran llamarlo, de Editorial Sudamericana en la colección Narrativas Argentinas, exclusivo para La Mirada hasta el sábado que viene. Abrazos, compañeros.
1: Un fuerte abrazo, querido Dieguito. Buen fin de semana.
0: Gracias, querido. Igualmente para ustedes.
1: Ahí estaba el profesor Diego Riquel enganchando, planteando su columna literaria, su columna poesía. Un profe que también labura la memoria allá en la escuela de Monte Carlo. Allí estuvo presentando su libro hace días atrás el profesor Abel Fenoglio. Me olvidé preguntarle y bueno, el próximo sábado le quiero una reflexión sobre ese ida y vuelta con los pibes y las pibas allá en la escuela en el oeste de la ciudad de Reconquista.
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0: Ahí estamos rindiendo acá, homenaje a Cabo Verde, ¿eh? Cesárea Évora, la cantante que triunfó mucho en Europa, esta muchacha, ¿eh? Caboverdiana, y cuya imagen está en un billete. No murió hace tanto tiempo, ¿eh? Y normalmente actuaba descalza, ¿eh? En homenaje a los pobres y a las mujeres de su país, la isla, uno de la isla de Cabo Verde, o el grupo insular de Cabo Verde, ¿eh? Ahí está, Caroso González, mete un poquito la cuchara, déjalo que hable un poquito.
1: No, son varias islas que son islas volcánicas y que están, digamos, decir, a unos estimativamente entre 400 kilómetros, 500 kilómetros de la costa de África. Bueno, y a su vez está, digamos, decir, no a mitad de camino, pero sí está en la costa de África, enfrente de Senegal. Y si te trazás medio así en línea un poco diagonal, llegás a América del Sur, a Brasil. ¿Por qué? Porque Cabo Verde era un grupo de islas que eran deshabitadas, o sea, no estaban habitadas por seres humanos, y los portugueses, cuando la descubren, allá por el siglo XVI, comienzan, digamos, en su expansión, porque nosotros bien sabemos que Portugal, así como Holanda también, fueron países pequeños territorialmente, pero con flotas, digamos, navales, militares y mercantes que recorrían los mundos y hacían todo el tráfico comercial en la, digamos, como nosotros le diríamos, en la acumulación de capital, cuando surge, digamos, así el sistema capitalista, entonces como acumulación de capital comercial, y bueno, y ahí las islas de Cabo Verde eran islas donde los portugueses tenían los asentamientos para trasladar, digamos, no solamente mercancías, también gente, esclavos, los esclavos, ¿no es cierto?, que ellos hacían el negocio, los negreros que se llamaban, ¿no es cierto?, y que hacían el negocio para trasladar los esclavos africanos hacia América y también a Europa también. Entonces, la isla de Cabo Verde, precisamente su composición étnica, vamos a decir, es una mezcla de afros, de africanos, con portugueses. Y bueno, y ahí está la mezclita, ¿no es cierto? Bueno, actualmente tiene una población estimada en 500 y tantos mil habitantes, todas las islitas. Por supuesto que hay caboverdianos desparramados por todo el mundo. Y a nosotros nos llamó la atención, viste que cuando estudiamos profesorado de historia, cuando estudiamos esas cosas, tocamos las islas Azores, Cabo Verde, las islas Madeira, todo como, digamos, decir, territorios, digamos, portugueses, colonias portuguesas. Y bueno, y cuando Cabo Verde va a lograr su independencia como tal, como país insular, y va a ser allá por 1975, está relacionada, ¿cómo es el revolucionario Rolo que
0: vos? Milka, lo estaba diciendo el compañero Humada, no estaba escuchando la mirada del compañero. Le vamos a poner un 3 de atención, mucho partido de fútbol,
1: sí, dice. Lo que
0: mucho,
1: pasa
0: mucho
1: que está...
0: Paraguay y Francia, dice.
1: Bueno, bueno, dale, sí, está bien.
2: Las Canarias también,
1: claro.
0: A nosotros nos atraviesa, porque acá hay gente que leía El Combatiente. Entonces venía, venía en plena Guerra Fría, venía la historia, justo 75, Vietnam, aparece este problema de Angola, los portugueses, Cabo Verde, Amílcar Cabral, Guinea-Bissau y Cabo Verde, claro. Pegaban, la pegaban a las dos, ¿sí? Claro, sí, Guinea-Bissau, sí, en el continente, y la isla de Cabo Verde, y ahí venía toda esa historia que tenía que ver con el avance de la lucha anticolonial, claro, de la disputa, el socialismo con el capitalismo, etcétera, etcétera. Pero vamos con un poquito de música, porque si no nos vamos a enredar, y seguimos enseguida. Seguimos con el...

0: Enseguida lo vamos a llamar a Daniel Álvarez. Carlito, ¿cómo estamos? Buenas tardes. Y está Pablito también acá, que queremos que puede tirar alguna... ¿Viste? Pablito maneja información de alta política. Entonces, acá nos complementamos. Carlitos, ¿cómo estamos?
1: No, bro, a raíz de lo que estaba hablando aquí Caruso, yo creo que lo que nosotros necesitamos realmente es una revolución a nivel de lo educativo y del pensamiento ideológico. Y por favor, sacarnos a todos estos hijos de puta, ladrones, buitres, tremendos delincuentes que han logrado agruparse a través de un sector del peronismo reaccionario, vinculado con la dictadura, con la desaparición de personas, y que logran finalmente incidir en la sociedad a través de dirigentes corruptos, porque hay un proceso muy largo, larvado, extenso, de corrupción de la clase dirigente en la Argentina. Si no, no se explicaría que hoy dirigentes de las centrales obreras o de las centrales sindicales estén totalmente ausentes de una Argentina que ya era la Argentina cuando vino el peronismo. Ya éramos Argentina, pero la Argentina justa, libre, soberana, latinoamericana, es la herencia de Perón y Evita al pueblo argentino. Y ese ideario sigue allí, no vivo, sino embalsamado, muerto, intacto, entregado por sectores que también son del campo popular, también pertenecen al Partido Peronista y están, digamos, en situaciones claves peleándose entre ellos por un puesto en una lista, por un lugar, digamos, de reconocimiento, mientras su pueblo, al que dedicó, creo que Evita, todo su fuego, toda su vida, toda su... pasión, toda su pasión. Yo sé que ustedes recogerán mi nombre y lo llevarán como bandera a la victoria. Y cuando uno escucha ese discurso, realmente siente una vergüenza ajena que necesitamos reparar. No mañana, no pasado, como hicimos con Macri. En 4 años arrasaron el país, lo entregaron. Y esta es una parte más de esa entrega. Es como un cierre tremendo que dejamos nosotros, por cobardía, por complicidad, incluso a futuras generaciones. No eran los privilegiados los niños. ¿Cuándo dejaron de serlo? ¿Cuándo empezamos a escribir en los muros, ningún chico nace chorro pero elige serlo? ¿Cuándo empezamos a escribir esas consignas reaccionarias en América Latina, en la Argentina? Esto hay que terminarlo, porque para nosotros, que estamos al final, no va a resultar un dolor mayor, pero la herencia que dejamos a nuestros hijos, a nuestros nietos y a los nietos de nuestros nietos nos va a ser pedida. Nosotros tenemos responsabilidad. Tenemos la responsabilidad de hablar y de decir y de no permitir que esta fragmentación, dilución, balcanización, destrucción de la Argentina sea llevada adelante en un silencio que realmente es más que cómplice, es más que cómplice. Nos pone al lado, creo, de una de las experiencias genocidas que existen en otros pueblos, pero que no debieran en la historia política de Argentina seguir operando como una como un presente realmente doloroso y preocupante. Si yo tengo un año de vida, dos, 3 meses, 4, no me importa. Yo lo que tengo adentro, digamos, es que voy a morir por una patria justa, libre, soberana, latinoamericana, para todos, con todos, porque es posible.

0: Pablito, ¿cómo estamos?
1: ¿Cómo estamos, Lolito? Un saludo muy grande a toda la compañerada acá de Norte Amplio. No, y tomando un poquito lo que decía Carlos, el día jueves estuve participando, estaba en Santa Fe, bueno, me invitan, hay un grupo de jóvenes llamado La Brigadier, que son estudiantes universitarios en su mayoría, de distintas facultades, básicamente de la UNL, y están dentro de CTA, están trabajando en lo que es un frente provincial de estudiantes, y vienen con un ciclo de cine, y una de las películas que presentaron, que bueno, que estaba el día jueves por la noche, es una película que justo retomo lo que dice Carlos, que es Los Traidores de Raimundo Gleizer, que si bien hoy no la recepcionamos de la misma manera que en el 70, por un montón de cuestiones, es cierto, el contexto de Guerra Fría, el proceso político y social y los distintos actores del 60-70, pero sí tiene una vigencia innegable con respecto a esto, lo que decía Carlos, la ética, la representatividad, ¿no es cierto?, cómo esa traición se da, no solamente muchas veces en la dirigencia gremial, sino que de ciertos gremios, esa disociación de las bases, romper o traicionar ese mandato colectivo, genuino, de bases, subordinar un proyecto individual, también se da en la política. Digo, como vemos muchas veces que distintos funcionarios que son elegidos por el mandato popular, con muchas promesas, pasan por distintos estamentos, legislatura, intendencia, gobernación, presidencia, y cómo traicionan al pueblo y cómo comienzan a trabajar solamente, como decimos nosotros, en la rosca, que tiene que ver con un sistema de corrupción de la política, porque tiene que ver con la corrupción de la política, lo que decía Carlos, que verla solamente desde lo individual, me salvo yo en una lista de concejal, me salvo yo en una lista de diputados, de senadores, y pienso de ese lugar, ¿no es cierto? Entonces, que ya lo hemos charlado acá, pero justo quiero conectar la dinámica de la charla de Carlos con esta película, que la tuvimos muy buen marco de público, de estudiantes, pero para pensar, ¿no es cierto?, la representatividad, en ese caso era el conflicto laboral.
2: Muchos dicen, no, pero lo eligieron, fue democráticamente elegido. Y, a ver, hacen un cercenamiento que es letal para el pueblo. La democracia no solo es gobierno del pueblo, es para el pueblo y por el pueblo. Y a ustedes les pido que me mencionen una sola medida que se hayan tomado en los 10 últimos años de estos gobiernos impuestos por los medios de comunicación, etcétera, etcétera, que hayan sido favorables a la clase popular, que hayan aliviado su tremendo y trágico vivir todos los días en un país lleno de tierra, lleno de comida, lleno de todo lo que se necesita para tener una mantención digna. Es obligación de la democracia hacerlo, es obligación de los dirigentes. Nadie tiene que moverse de ahí, es obligación, porque hubo un desplazamiento muy claro, muy lento, de lo que es el soberano, que es el pueblo, en el representante. Entonces el representante, entre cuatro paredes, elige, decide por 40 millones de personas que no participan en absoluto en las decisiones que se están tomando entre cuatro paredes. Por eso la Revolución de Mayo era: el pueblo quiere saber, pero no solamente quiere saber, el pueblo quiere saber de qué se trata, cómo se trata y con quién se trata. Así se lee la Revolución de Mayo y, por supuesto, la Independencia.
0: Escuchando vos atentamente y lo escuchás, Pablo, el problema es la correlación de fuerza. O sea, yo lo que noto, viste, como simple ciudadano, mirándolo, de que hay una, no sé si una deslegitimación, pero hay, como decir, una situación de debilidad, tanto en el sindicalismo como en la dirigencia política. Y ese proceso de debilitamiento no es solamente que está ahora, sino que viene de hace bastante años, y sobre todo la dictadura que pegó un golpe tal que produjo, digamos decir, una derrota. Para mí fue una derrota estratégica lo que se produjo. Porque yo, conversando con uno con otro, decíamos por ahí, en cuestiones vulgares, ¿viste? Decíamos, por ejemplo, un dirigente sindical de la década del década del 70, por ejemplo, más allá que sea un burócrata o no, pero era un factor de poder el tipo. Era un factor y era un tipo, digamos decir, que se plantaba en tal o cual lugar y era símbolo de, no sé si de temor, pero sí de cierto respeto. Hoy por hoy la dirigencia sindical no es que está más que debilitada, la gente ni la reconoce, porque hay otra situación, hay otra organización social y hay otros modelos, digamos, modelos de construcción laboral, en la cual excede totalmente a lo que es la organización sindical. Y ahí donde está lo que vos decís, Carlos, donde está el gran desafío para volver a reencauzar todo eso. Y hay materia para ese reencauce, hay madera para esos cuadros, como se diría. Leer el gran interrogante.

0: Y ya en la etapa final del programa vamos a buscar a un querido compañero que ha tenido un problema de salud, pero nos alegra escucharlo y lo estamos saludando. Acá todo el equipo Rojas Artor, que también se ha incorporado a la banda, Cotilli Venturini, también está acá, se coló, nuestro compañero. Así que te saludamos, Danielito, buenas tardes, un gusto.
1: Hola, Lolo, buenas tardes a la mesa.
0: ¿Cómo estás?
1: Hola, Cotilli, feliz cumpleaños, atrasado, pero feliz cumpleaños.
0: Ahí está cumpliendo ahora el 14, el 12, 14, 16. Pero ¿cómo estás de salud vos?
1: Yo ando bastante bien, digamos, de a poco recuperando mi rutina. Vamos quedando en Suilacha, pero seguimos adelante.
0: A no aflojar ni debajo del agua.
1: Hasta donde se pueda no aflojamos.
0: Bueno. Danielito, ¿alguna reflexión en el final del programa?
1: Sí, estaba escuchando lo que opinaban los compañeros. Y me parece muy sensato. La verdad es que creo que el sentimiento generalizado es de hartazgo, digamos, por parte de del campo nacional y popular, de cansancio, porque no somos partícipes de las discusiones, no entendemos, no se explica, no se explicita qué es lo que se discute, cuáles son las diferencias, cuáles son los conflictos que hay en el medio por los cuales no se logra la unidad. Entonces creo que estamos en una situación en la que si la dirigencia no se pone realmente a la cabeza y al frente de la situación, es tan fulera la mano, son tan sin payos quienes están a cargo del Estado, quienes están vendiendo la patria, quienes están entregando. Cuando escuchaba lo de todo la energía atómica, me acordaba también que en estos días, los últimos 15 días, se firmó un acuerdo por el cual la Armada de los Estados Unidos, junto a la Armada Argentina, iban a custodiar los bienes del mar continental argentino. Ellos hablan de bienes comunes. Comunes un carajo, son argentinos y lo van a custodiar ellos. En definitiva, nos están pegando un zarpazo bárbaro, y en eso estuvo firmado por el jefe de las Fuerzas Armadas, por el ministro de Defensa y por el presidente. Realmente estamos en un proceso de entrega de todos los bienes comunes, que son los recursos naturales, que son las empresas públicas. Esos son los bienes comunes argentinos. Esos son nuestros bienes comunes, los de todo el pueblo argentino, y los están rifando en función de quedar bien con ciertos sectores a los cuales le deben favores, le deben auxilios, como la vez pasada cuando las elecciones con Trump, que dijo que si no se votaba Milei, no contaran con los dólares de Estados Unidos, y muchos argentinos, atemorizados por la situación de crisis, volcaron su voto hacia Milei, cuando en realidad fue lo peor que pudimos hacer, porque lograron tener mayoría en prácticamente las dos cámaras. Están haciendo, matando vaca con San Antonio para tratar de frenar todas las iniciativas que propone el Ejecutivo para profundizar la entrega y para que Argentina quede cada vez en relación de mayor dependencia. Esa es la verdad de la milanesa. Y lo que pasa, lo que me parece conveniente explicar, que este campo nacional y popular, y por eso es tan importante la discusión dentro del peronismo, tiene un eje vertebrador que es el peronismo, como fuerza mayoritaria, con mayor representatividad, digamos, de todas las estructuras políticos, sociales, gremiales y demás que participan de ese campo nacional y popular, el peronismo es la estructura más numerosa, más representativa, y por eso su importancia, por eso es central que tome una conducción y sepamos y estemos de acuerdo hacia dónde vamos a ir. Y discutamos cuál es el modelo de país que queremos. Porque no es así nomás. Ya nos pasó con Alberto, era así nomás, ganamos las elecciones y después nos encontramos atados de manos y pies y resultó que tuvimos un Milei de presidente como, no digo que sea exclusiva consecuencia de aquello, pero en buena parte, en buena medida, fue por la frustración de haber tenido un candidato como Alberto que ganó las elecciones, pero respondió a los intereses de los poderes reales, de los poderes económicos del país, no a los intereses del pueblo peronista, no a los intereses del Frente Nacional y Popular. Entonces, tenemos que lograr que el peronismo tome una conducción, se plantee una estrategia, aglutine a la mayor cantidad de sectores posibles, a partir de lo cual podamos enfrentar y proponerle a la sociedad una alternativa distinta, con posibilidades de logro, de éxito, y con un modelo de país que ya sabemos que podemos lograrlo, que es factible, más allá de las nuevas dificultades que debamos afrontar, eso lo habremos de discutir, como la deuda externa que han generado, justamente para que el país esté atado de pies y manos y tenga menor capacidad de maniobra y de cómo enfrentar a todos estos sectores que viven de la teta del Estado, aunque digan que son enemigos del Estado, que el Estado hay que disolverlo, que el Estado es malo. Sin embargo, todos se han enriquecido a costa del Estado y del trabajo del pueblo argentino. Pero bueno, entonces decía, necesitamos un peronismo organizado, ordenado, con una conducción, con una propuesta clara para el conjunto de la sociedad, pueda identificar hacia dónde queremos ir, cuál es el modelo de país que proponemos, porque de lo contrario, la gente va a pensar, nos quedamos, más vale malo conocido que bueno por conocer, y nos quedamos con este entregador, cipayo y todo lo que... la situación sea tremenda, la heladera esté vacía, no haya trabajo, pero es lo que hay. Bueno, me parece que es fundamental que la dirigencia abandone sus egos, piensen, como decía Perón, primero la patria, luego el movimiento y por último los hombres, porque si no va a ser imposible que alcancemos un nivel de unidad necesario como para enfrentar a todos los poderes que se han aglutinado detrás de Milei o de Macri o de Macri-Mileísmo o como queramos decirle. Entonces, poco a poco tenemos que ir debatiendo, discutiendo en cada espacio que tengamos la posibilidad de cómo hacemos para construir un país distinto. Ando medio chueco. Una sociedad distinta, más justa, como decía Carlito, justa, libre y soberana, que han sido las banderas históricas del movimiento popular, y siguen siendo las banderas del movimiento nacional y popular.
0: Danielito, bueno,
1: eso era más o menos está, lo que se me ocurrió importar.
0: No, justo con el tiempo. Te mandamos un fuerte abrazo, Danielito.
1: El abrazo es para ustedes también.
0: Acá Lencina, Lencina, la voz del colectivo, dice: nos alegramos que estés bien.
1: Bueno, les agradezco yo los buenos deseos.
0: Un fuerte abrazo. Daniel Álvarez Topelo de Santa Fe.

0: Vamos cerrando el capítulo. Pablito, ¿algunas palabritas finales?
1: No, simplemente decirle que ahora el 9 de julio tenemos locro allá en Constituyente. Hace frío, hay que meterlo en antifrío, así que bueno, vamos a estar ahí con la familia Altamirano Conti.
0: Le mandamos un fuerte abrazo, Martín.
1: Querido Martín,
0: Sí, le mandamos un fuerte abrazo.
1: Y bueno, ya nos vamos a encontrar el sábado, Y,
0: así es.
1: Y, claro.
0: Lo demás no importa nada, dice nuestro filósofo. Y Cocotilita, estamos invitados todos allá a Avellaneda el 14 de julio. Y el primer, el 9, entonces vamos a buscar el loco gratis allá. Loco popular. Buen fin de semana. Tenemos la voz ahí de la chica, un poquitito alargamos.
2: Con los bancos o con los créditos para poder estudiar.
0: Meli, y cuando se habla de educación privada, la propiedad de las estructuras educativas, ¿son confesionales, son sociedades anónimas? ¿Cómo es el porcentaje de esto que te pregunto?
2: Ahí, bueno, es variado, digamos, pero en general muchas son concesionadas o son otras empresas. También hay dueños de otras empresas o de mall o de clínicas privadas que también son dueños de colegios. Y estos son asociados, digamos, y otros administran.
0: Ahí estábamos escuchando a la psicopedagoga Melina Palmerola, que reside en Chile, contándonos un poquito de esta escuela Montessori. La verdad que, bueno, un buen encuentro. Y hablamos también con la gente de Goya. Presenta dos libros de memoria en la octava feria del libro de Goya. Ahora la semana que viene, los primeros días de la semana que viene. Buen fin de semana. Gracias, Pedrito Pacerini. Y gracias a toda la banda acá que hace el aguante. Nos encontramos el sábado que viene. Chau.

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Hola, hola, hola, ¿cómo están, amigos pescadores? Buenas tardes, buenas noches, no sé qué decir. Para noche es temprano, para tarde. ¿Cómo están ustedes? Desde este momento y hasta las 21 te voy a estar haciendo compañía con buena música, anécdota, entrevista y sobre todo con mucha información sobre la pesca. Estamos en Radio Ciudad FM 88.1. No podés escuchar por internet www.reconquista.com.ar o no me podés mirar en directo desde YouTube. En los controles, como siempre, me acompaña Pedrito Pasarini. Volvió Pedrito, me tenía abandonada, era más. Estaba enfocado en el mundial. Ahora se vino conmigo. Para comunicarte con nosotros lo podés hacer a los teléfonos 3482-405389 o al 3482-5601-49. Soy Rosita Báez y esto es Hablemos de Pesca. La vida también es río que va golpeando. 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

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El 28 pasado se realizó el cuarto concurso de pesca del Jaucanigá. Y Amarras del Valle se llevó la Copa Challenger. Esteban Terisotto, Fernando Bassi y Valentín Bonadeo de Amarras del Valle fueron los campeones de este concurso, donde participaron 105 embarcaciones. Ya te digo la posición de este concurso. Bueno, como te decía, el primero, Fernando Bassi, Bonadeo Valentín y Terisotto Esteban. El segundo, González Leonardo, Fleureu, qué apellido raro, Pablo y Galarza Gabriela. El tercero, Herman José Ríos Nahuel y Tomás Cristian. El primero es de Amarra del Valle, el segundo es de Náutico Goya y el tercero es Amarras del Valle. El trío de dama, el primero se llevó Fontana Gabriela, Zembauer María Luz y Tengo de Peña Tengo un Pique. El segundo, Vargas Susana, Marcela Rossi y Carolina Leiva, de Simano. El tercero, Martínez Jessica, Martínez Eliana, de Peña Libre. Y el cuarto, Baez Rosa, Zacarías Andrea y Sanel Marianela, de Las Guerreras del Río. Estos son algunos de las posiciones. Bien por mí. En realidad hubo todo un tema ahí porque nos dieron el tercer premio, tercer puesto, y después se dieron cuenta que el segundo había empate, tuvieron en desempatada, entonces ahí quedaron el segundo y el tercero y nosotros pasamos al cuarto. Pero igual, tuvimos la copa que decía el tercer puesto, así que ahí no va. Bueno, hoy tenemos invitado y veo que ya está el invitado, así que le vamos a decir que pase. Hoy Osvaldo nos va a enseñar a hacer punteras. Punteras doble. Bueno, mientras Osvaldo se prepara, pone un chamamé, vamos a una pausita y cuando está todo organizado, volvemos.

0: Pasaron 34 minutos de la hora 19, estamos en Radio Ciudad FM 88.1. Para comunicarte con nosotros lo podés hacer a los teléfonos 3482-40-5389 o al celular de la radio 3482-490159. Bueno, y ahora, en Hablemos de Pesca lo tenemos a Osvaldo Ledesma, que nos va a mostrar cómo se hacen las punteras dobles. Pedrito, ¿querés venir a mirar vos que no entendés nada de pesca? Ah, él lo mira desde ahí. Bueno, hola Osvaldo, ¿cómo estás?
1: Buenas tardes, muy bien Rosa, ¿y usted?
0: De 10. Te pone más cerquita el micrófono, ahí está, ahí. ¿Está? Bueno. Bueno, Osvaldo nos va a enseñar cómo hace él las punteras dobles. ¿Trajiste para hacer punteras simples también?
1: También, podemos hacer punteras simples, sí.
0: Dale. A mí las punteras dobles que le compré para el concurso me dio resultado porque no se me enredaba.
1: Bueno, eso me pone muy contento.
0: Nunca pude pescar con dos anzuelos porque... siempre el anzuelo de arriba se me enredaba con la línea y era un desastre. Pero este domingo pude pescar y la verdad que me dio resultado.
1: Bueno, vamos a mostrar esa puntera entonces.
0: Esa puntera, la de la suerte, que me dieron el tercer puesto y después me quedé en el cuarto. Cosas, diría Argentino Luna, cosas que pasan. Bueno, cuando vos quieras.
1: Bueno.
0: Ahí Pedrito ya va a enfocar la cámara ahí donde estás vos. Para que vos nos muestres.
1: Perfecto. Bueno, yo uso nylon del 060. Más o menos las punteras comúnmente se las hace, las hago yo. Depende después de cada pescador como la quiera hacer. De 70, 80 centímetros, 1 metro 10. Son las que más comúnmente se usa.
0: Ajá.
1: O la gente pide, digamos.
0: Claro.
1: Se usa unos merillones, dos rotores y un mosquetón para la plomada. Y la puntera que yo te había dado para el concurso es con un rotor, pero con alambre. No sé si se alcanza a ver, pero no, es un merillón común, digamos. Por eso puede ser que por ahí no se haya enredado.
0: Es como una alambrecita.
1: Sí. Yo le digo también un esmerillón largo, un rotor largo.
0: Diría el que no sabe, tiene un cosito, el otro cosito y el otro cosito.
1: Exactamente.
0: Un montón de cositos.
1: Y bueno, los atamos medio rápido y después mostramos el nudo corredizo.
0: Ajá.
1: Que por ahí la gente es la que más pregunta.
0: Ajá. Mientras vas haciendo, ¿sufriste anoche con el partido argentino?
1: Sí. No soy muy futbolero, pero sí, como argentino se sufre.
0: Se sufre. Tremendo. Estuvimos ¿Qué bajón mirando. Que hay? Como un bajón, ¿viste? Espero que no se corte la luz. La verdad es que el partido de Argentina no hizo sufrir. No hizo sufrir como
1: todo Argentina.
0: Sí, la verdad.
1: Bueno, y acá voy a mostrar. Yo uso una madera.
0: Ajá.
1: Uso una madera donde tengo unos corchos pegados.
0: Ajá.
1: Y es como mi tablita, digamos. Tiene marcadas las medidas de 80, 70 y 1,10 m, como te había dicho anteriormente. Que es para poder después sacar la medida de esmerillón a esmerillón cuando se empieza a hacer el nudo corredizo.

0: lo ponemos sobre el corcho. Queda media la línea, no sé si se ve que queda estirada.
1: Bien estirada la línea.
0: Queda bien presentada.
1: Sí, se ve de 10, allá en la tele se ve bien.
0: Bueno, y acá empezamos. Yo comúnmente la hago de 80 centímetros, 70, depende del cliente que pida, digamos.
1: Claro.
0: Y hacemos el nudo corredizo. Yo lo hago de 7 vueltas, siempre son nudos, son vueltas impares. Con un nudo de seda. O si no tenés este nudo, puedes buscar en una ferretería el nudo que usan el hilo que usan los albañiles para las obras y lo deshilachás, que también sirve, digamos. Y esto se pone para abajo la línea, se hace un redondel. Y acá le damos

querer les puede dar más vueltas. Yo le doy 7, entonces si vos los querés correr al nudo, porque en realidad la función del nudo es, si vos querés en el concurso después bajar el medillón o subir el medillón, esa es la ventaja que te da el nudo corredizo. Entonces yo le doy 7 vueltas y ahí lo apretamos. Y ahí cortamos el excedente.

0: Ahora, por lo general veo que todo esas, o sea, esas ataduras, como decirte, llevan entre 5 y 7 vueltas. ¿Por qué siempre las vueltas son impares?
1: Yo por lo que pregunté y siempre miré, es siempre impar para que ajuste más. No te sabré decir exactamente. Como te hablamos un ratito, yo siempre esto lo aprendí preguntando y mirando o copiando, digamos. No soy muy referente a la pesca. Sí me encanta mucho la pesca, pero no me siento referente, digamos.
0: Claro.
1: Sí, me siento pescador. Claro. Entonces, esto sí lo he mirado, lo he copiado, he preguntado a gente que se dedica mucho más a pescar que yo, pero me enseñaron así, siempre nudos impares.
0: Sí, o sea, pero en todo, yo también soy de mirar mucho los videos y sí, siempre impares, entonces siempre me preguntaba por qué impares, ¿sí? Puede ser en vez de 7, puede ser 8.
1: Ahí ya estamos el primero. Acá yo ya tengo la tabla marcada con el número 80, entonces yo acá de vuelta, yo sé que de acá a acá, del primer emisión al segundo, hay 80 centímetros. Y después del nylon, puedo usar el nylon del 60, del 50, del 40. Y los anzuelos, las brazoladas, que se le dice, siempre tenés que usar un nylon menor a la de tu puntera. Si nosotros tenemos la puntera con un nylon del 60, tiene que ser del 50 para abajo. Si vos usás una del 60 en tu anzuelo, en la brazolada, y la madre es del 60, también se va a enredar. Eso es muy posiblemente que se enfríe.
0: Ah, buen dato, eso por ejemplo no sabía. Buen dato eso. O sea, siempre menos que la línea madre.
1: Que la línea madre, exactamente. Acá tenemos armado hasta el esmerillón que hablábamos hoy con la gambecita. Y el otro esmerillón, el segundo, que es un mosquetón común.
0: Ajá.
1: Esto tiene 80 centímetros.
0: Escucha, el alambrecita que vos decís, si vos querés lo podés poner un poquito más largo.
1: Sí, comúnmente si querés, sí. Yo ocupo acá más chico. Para el concurso de caño de una mano usan a veces un poco más largo.
0: Más largo, sí.
1: Obviamente nylon mucho más finito. Estamos hablando de nylon del 0.20, sí, 0.25 sí. Y menos también. Porque ya es otra clase de pesca más sutil.
0: Claro.
1: Ya se busca otra especie más chiquita como la mojarrita o un quitasuel. Esto es para una variada de embarcado o de costa.
0: Claro.
1: Y esta es la famosa puntera con nudo corrizo. Que es la que ocupaste para el concurso.
0: Para el concurso, exactamente.
1: Y después te traje para mostrar los chicotes, las punteras para lance o para para una caña de 3 metros, 3 metros 60 hasta 4.20. Que se usa comúnmente el nylon del 0.70 y se lo pega con una línea más fina, 0.35, 0.30. Acá traje ya. Te traje para mostrar pegados. Entonces sería, son más o menos de 8 o 10 metros más o menos cada chicote. Siempre tiene que ser de esa cantidad porque estamos hablando que uno ocupa una caña de 3 metros o de 4 metros 20. Entonces tiene que ser el doble de la caña que uno comúnmente va a ocupar. Y se lo pega con un ácido que le llaman pegatanzas. Yo a este ácido lo preparé con la ayuda de Mauricio Zulidor, Mael, famoso Mael. Él me ayudó a prepararlo, más o menos habré tardado 7, 8 meses en prepararlo, porque es un líquido, es un ácido, entonces todos los días yo le tiraba un puñadito de cualquier nylon sobrante que tenía en mi casa, le iba y le tiraba al ácido, y el ácido lo iba consumiendo. Así hacía cada 3 días, una vez por semana, lo revolvía con un palito y veía el espesor del líquido, hasta ver que queda más, ¿cómo te puedo decir? Más espeso que una miel, digamos. Pero sí, tardé 7 meses en hacerlo. No es que lo hice de un día para otro.
0: ¿Y qué ácido?
1: Es un ácido que yo comúnmente lo conseguí en una farmacia, que no vamos a dar el nombre, porque no, es algo que no todas las farmacias te lo dan, pero es un ácido félico, se llama. Y si no, en las casas de pesca ya te venden ya el pegatanza preparado. Hay pegatanza que cuando vos lo vas a unir el nylon, o pegarlo, mejor dicho, los corta. Eso quiere decir que tiene más ácido, entonces hay que tirarle más tanza para que se vaya consumiendo más el ácido, pero es mejor esto. Claro, puede pasar que por ahí vaya un chico a una casa de pesca y compre, y cuando quiera pegarse, corte. No es que esté mal el ácido, sino es que le falta más preparación nomás.
0: O sea, y con la misma tanza le va haciendo el pegamento, sería.
1: Sí, con la misma tanza se vas preparando el pegamento. Y acá lo pegas. Acá, bueno, queda pegado así, donde, bueno, después le sacamos el sobrante nuevamente. Con un corta uña o algo, siempre tiene que ser en diagonal para que cuando vos pegas el chicotazo no pegue este sobre los
0: sobre la línea, sería
1: sobre las argollitas de la caña, sobre los pasahilos.
0: Sí, porque ahí que se puede despegar.
1: De despegar no se tendría por qué despegar, sino, pero lo que pasa es que si no, estamos hablando de cuando haces el movimiento para tirar, que pega el chicotazo, esto sale a una velocidad y podés romper el pasahilo, los pasahilos de la caña. Entonces tiene que ser bien más o menos en diagonal, bien al ras, con un corta uña sería lo ideal, o una jirecha. Entonces te queda un nylon del 0.70 con una salida del 0.35. Y esta línea es la que va atada a tu línea del reel. Comúnmente también tiene que ser finita. La salida del reel tendría que ser de 0.30, 0.35 o menos. No más de eso, porque si no te va a quedar el nudo también muy grande.
0: Ah, claro, claro. A ver, demostrame a ver cómo queda. Queda fuerte.
1: Queda fuerte, sí. Sí, queda. Aguanta.
0: La verdad que no, o sea, te digo, no sabía que estaba ese pegamento. Y menos que se hacía con la misma...
1: Con la misma línea.
0: Bueno,
1: yo también lo he mirado. Empecé a mirar videos, después preguntando, y un día hablando con Mauricio me dijo que él lo sabía hacer. Y bueno, y ahí empecé a molestarlo por mensaje y me enseñó. Por ahí iba a mi casa, miraba a ver cómo iba el proceso, y bueno, hasta que quedó. Hoy puedo decir que quedó bien y lo uso mucho.
0: ¿Y ahí
1: mucho.
0: Tenés para un montón?
1: Ah, acá hay para años. Claro. Para años, porque ahora yo te voy a mostrar, es apenas una gotita nomás le coso, lo que se usa del pegamento, no se usa mucho.
0: Claro.
1: No se usa mucho.
0: Si me dejaste pensando con la pesca de mañana. Yo que
1: ¿por la hora?
0: Por la hora, yo decía, bueno, a las 9.
1: Y estaban viendo a ver si empezaban a las 8 o a las 9, pero no, avisaron que sí, que van a arrancar a las 8. No. Yo tenía ganas que salga el sol mañana.
0: Ojalá salga el sol, ojalá.
1: Va a estar fresco.
0: Encima yo no preparé nada, o sea que de acá tengo que ir.
1: Y a preparar.
0: Y yo decía, si bueno, a las 9 paso por...
1: Y encima...
0: Y comprar lombriz, porque ni eso saqué.
1: La tercera fecha del regional mañana.
0: Claro.
1: Bueno, muestro. Esto es... Yo le llamo pegatanza también. Es una madera simple con unos corchos pegados también, donde yo le hice unas ranuras. Entonces acá presento el nylon 70. Que puede ser 70, 60, hasta 50. Entonces queda presentado, bien estirado. Y por arriba le pongo el nylon. Yo uso 0.35. Ajá. Puede ser por arriba, que queda el nylon del 0.35 queda arriba del 0.70, o lo podés enredar. Yo comúnmente a esto no lo hago. Personalmente no me gusta que quede así, enredado. Entonces, no me gusta la forma estética que queda, digo. Que queda así. Entonces, yo te muestro cómo lo hago personalmente. Lo presento solamente hacia arriba. Y después le voy tironeando en los costados, cosa que quede bien presentadito, uno arriba del otro. Y con un escarbadiente, un pelito escarbadiente, usamos el pegamento. Que por sí tiene que ser un ambiente medio que haya aire, o abrir la ventana bien, las puertas de la casa, porque es muy fuerte el olor. Y se ocupa apenas una gotita nomás. Apenas una gotita. Y ahí se lo pega. Con paciencia, pero se lo pega. Y más o menos calcularle 5, 7 centímetros, no más de eso. Espérame. Y yo lo dejo secar 2 días, mínimo.
0: Ah, no es fácil.
1: No es de un día para el otro que se seca. Por más calor que haga, tampoco. Yo, para asegurarme, mínimo 2 días.

0: y a ellas quedaría. Después, una vez que se seca, queda así, como el que te mostré recién. Queda bien pegado y no se corta.
1: No, sí, bien fuerte.
0: Y eso es todo el secreto, yo.
1: Es fuerte, ¿no?
0: Sí, es fuerte el olor, es fuerte el olor.
1: Pero no, lo que me llama la atención es que se hace con la misma...
0: La misma línea.
1: Con la misma estanza,
0: sí, con la misma estanza, sí. Exacto.
1: La verdad que... Bueno, me gustó. En la tele se ve, lo que miran por YouTube se van a... Lo ven clarito. Porque por ahí traen... El otro día vino Ariel Romanuti... Y por ahí no se veía bien porque la estanza era más o menos el color de la mesa, entonces como que no se veía. Así que nos tuvimos que amañar para que se vea. Pero esto ahí en la se ve bien, así que...
0: Bueno, Valera.
1: De 10.
0: Que la haya servido mucho a la gente. Por ahí se preguntan mucho cómo hacen el nuevo corrizo. No es difícil, es práctico, ¿no?
1: Claro. Y el nudo corredizo, ¿no se puede hacer con una tanza?
0: Sí, lo puedes hacer con una tanza común, tiene que ser fina también, sí, lo puedes hacer, sí, buena pregunta, sí, lo puedes hacer, puedes hacer, sin ningún drama. Muchos también ocupan el cable cobre finito, uh-huh, y también presentan la línea, la dejan estirada y le van dando la botita.
1: Ah, mira.
0: Eso también lo he dicho. Yo no lo hago. Me gusta más el nudo corredizo y es más fácil para mí hacerlo.
1: Claro.
0: Pero también vi que lo hacen así. Y con la línea también lo hacen.
1: Ah, mira.
0: Sí, lo hacen.
1: Pues sabes que yo, por ejemplo, esos cablecitos lo uso para envolver esto. Cuando hago una puntera, lo agarro cablecito eso y todos los cablecitos que pueda tener yo lo guardo. Pero
0: ¿sí?
1: Para esto.
0: Para, exactamente.
1: No, nunca se me ocurrió hacer un nudo corredizo.
0: Sí, sí, lo que sí no va a ser como se hace el nudo corredizo que le da las 7 vueltas, sino lo va enredando por el mismo nylon. Como
1: claro.
0: Que va haciendo como un caracol, Dios.
1: Claro.
0: Pero sí, lo hacen mucho, sí, lo ocupan mucho. ¿Ves?
1: Está bueno. Está bueno, o sea, está bueno aprender después de todo.
0: Y preguntando y mirando se aprende.
1: Sí,
0: se aprende.
1: Sí. Yo hoy te decía que voy a ver si alguien que está mirando el programa y me dice cómo encarnan una anguila en dos anzuelos. Porque yo, o sea, la vez que encarné, la anguila se enrieda todo por la línea y te queda hecho un desastre. Pero bueno, la puntera que usé el domingo pasado me dio resultado.
0: Bueno.
1: Así que, no, de 10. Lástima que uno quedó en el río porque no sé en qué lo enganché y se me cortó. Pero bueno, seguí con la otra. Así que bueno, Osvaldo...
0: Bueno, muchas gracias por tu
1: No,
0: tiempo.
1: No, gracias a vos por venir a mostrarnos. Y fíjate que no sabía eso del pegamento.
0: ¿Cómo se lo prepara?
1: No sabía cómo se lo prepara. Y bueno, la verdad que...
0: No, está bueno preguntar
1: y aprender
0: y practicar. Sí lleva su tiempo. No es de un día para el otro prepararlo, pero...
1: Claro. Escucha, y vos decís, comprar el ácido... ¿Y no le podés poner de a una todo el montón de...?
0: Se le pone
1: una cierta cantidad.
0: Puñadito generoso, digamos, no te sé decirte cuántos gramos, pero no me puse a pesarlo, pero se le pone un puñadito generoso. Después vos te vas dando cuenta porque vos vas mirando en la forma que se va derritiendo, que lo va quemando el ácido, entonces vos vas a saber si ponerle más o menos cuánto... Vos ves que se derrite muy rápido el... La línea que se le pone, bueno, le vas poniendo todos los días un poquitito, hasta que vos ves que el ácido va tardando en quemarse. Bueno, ahí ya le vas mermando, le pones menos. Hasta que después queda como una miel, digamos, queda bien espeso. Queda bien espeso. Y después lo vas probando. Si vos ves que corta, que esto se corta, el empalme acá se quema, digamos, se corta, es porque le falta más tanza.
1: Más tanza. escuché. Muy bueno, la verdad. La verdad que me encantó. Espero que a los que están mirando también les sirva. Porque está bueno aprender.
0: Está bueno, sí.
1: Está bueno aprender, sí. Yo, por ejemplo, nunca había visto eso que vos hiciste con las maderas.
0: Para presentar
1: las punteras, o sea...
0: Sí, es re cómodo, es muy cómodo.
1: Claro. No, a mí ni si me hubiese ocurrido.
0: Y es una madera común y corriente nomás, con unos corchos pegados. Y después le das las medidas más o menos del que vos querías hacer las punteras.
1: Claro. La verdad, muy, muy, muy bueno. Che, Osvaldo, bueno, muchísimas gracias por haber venido, muchísimas gracias por tu tiempo. Y si no hace mucho frío, nos vemos mañana en la costa.
0: Si Dios quiere, en la tercera fecha del regional.
1: La tercera fecha del regional.
0: Y es libre. Mañana es libre. Sí. ¿No va a tocar otro día anulado como en Román?
1: Ay, no.
0: ¿Como la segunda fecha en Román?
1: No, hacía frío ese día. Sí. Yo no pesqué, pero me fui a hacerle el aguante un ratito a las chicas. No, mucho frío. Y en la Costa del Agua.
0: Yo vino.
1: Y en la Costa del Agua con más razón, frío. Pero bueno.
0: Al pescador le gusta.
1: Sí, eso sí que sí. Así que. Bueno, ¿le pasaste el link a tu compañero? ¿Y si
0: sí,
1: no?
0: Le pasé a la Peña. Sí. Bueno, ya saludo para la Peña, la Manuel Ramírez. Para mi familia, que seguramente debe estar mirando.
1: Estaban mirando.
0: Mi señora, mi mamá.
1: Esto, si no lo ven ahora, lo pueden ver cuando quiera, porque el link queda. Y
0: sí, queda.
1: Y eso va.
0: Sí, le pasé.
1: Para las personas que por ahí no se acuerdan cómo era el proceso, lo pueden mirar cuando quieran. Tienen el link, así que entraron en el link y lo pueden ver. Así que, bueno, Marco, muchísimas gracias.
0: No, gracias a vos.
1: Muchísimas gracias. Y cuando tenga algo más que enseñarnos,
0: bueno,
1: la
0: vamos
1: puerta
0: a venir.
1: De la radio está abierta. Todo sea por la pesca.
0: Vamos a ver.
1: Todo sea por la pesca. Che, las 20 horas. Una horita me falta para dejar el programa. Bueno, me despido.
0: Bueno, muchas gracias.
1: Y le pido a Pedrito que ponga música y unos cuentos, porque es lo que ¿por qué a los pescadores les gusta el folclore y los cuentos en la isla?
0: No sé, a mí me gusta mucho el folclore.
1: Pero, o sea, los pescadores que me llaman por ahí, no pusiste cuento, estamos esperando los cuentos, estamos esperando un chamamé, estamos esperando esto. Pero la mayoría, acá capaz que te escuchen cuarteto, reggaetón, pero se van a la isla y escuchan...
0: No hay más lindo que escuchar chamamé o folclore en la isla.
1: En la isla, sí, te digo, porque la vez que nos vamos nosotros... En la isla no pasa igual, o sea, si tenemos radio, buscar alguna emisora que dé un chamamé, que den algo, pero... Y esto, lo de la pesca, los cuentos tienen que ser infaltables. No sé por qué, pero debe ser que te cambia el humor en la isla.
0: Ahí la vamos a preguntar a los oyentes, a ver qué opinan.
1: Ajá, pues sabes que, porque te digo, o sea, me llaman por ahí, me mandan mensajes, no me estás poniendo, me fallaste, no me pusiste un cuento. Y por ahí ya no sabemos qué cuento poner, porque viste, hace todos los sábados por ahí un cuento distinto, pero bueno. Bueno, Osvaldo, muchísimas gracias.
0: No, gracias a vos, Rosa. Y nos vemos mañana, si Dios quiere.
1: Si no hace frío. Si no hace frío, nos vemos mañana en la Costa del Agua. Espero levantarme. Y tengo que, no, capaz que llegue más tarde, porque no sé a qué hora abren para comprarme el lombriz, porque te soy sincera, no hice nada. Ahora me voy de acá, preparo las cañas, todo eso, pero lombriz tengo cero. Que salir a comprar. No. Y en la noche no voy a ponerme a sacar lombriz en mi casa porque Bueno, hasta la próxima.
0: Hasta la próxima.
1: Pedrito, vamos a una pausa.

de esta cosa estresante que es vivir en ciudades tan importantes como Buenos Aires. Nosotros a veces, bueno, hablábamos, nos quejamos, pero es una de las 5 grandes capitales del mundo. Y eso tiene un precio y un costo. Vivir apurado, andar corriendo, que el tráfico sea enredado. Y hay tipos que lo absorben eso, lo toleran, y hay tipos que no, que viven amargados. Y este era de una empresa de esa, el personaje de la historia le voy a contar, una empresa de esas multinacionales de inversión a nivel mundial. A esa empresa iba gente que cotizaba fuerte, ¿no? Invertía grande. Entre ellos un empresario agropecuario e industrial que es de una familia tradicional de la provincia de Buenos Aires. Entonces, cada vez que iba a hacer algún trámite, este tipo siempre quejándose: estoy harto de esta ciudad, yo no sé, diga que me falta tanto año para jubilarme. Vivo agredido por los ruidos, las bocinas, el temblor del subte, todo me molesta. Usted por lo menos tiene una escapatoria los viernes, termina la semana y se va para el campo. Y tanto con esto que usted todos los viernes se va para el campo, por lo menos usted carga las pilas, que le dio lástima ese. Y este señor, que de empresa sólida, ¿no?, y de una familia tradicional, con una educación sólida también, con conocimiento del mundo, habían viajado por todos lados, gente bien, le da pena. Le dice: ¿usted que tanto añora el campo, es de campo usted? No, no conozco el campo. No me diga que nunca fue. No sé lo que es el campo. Pues todo el mundo dice que es tan lindo. ¿Yo quiere conocerles? ¿Cómo hago? ¿Lo invito a pasar un fin de semana? No. Sí. Dígame cuándo y acomodamos el viaje. No podía creer el tipo, che. Y se lo llevó. Un viernes se lo llevó. No podía creer el tipo cuando amanece el sábado. Uy, dice, ¿usted sabe qué? No sé, parecía que estaba en otro planeta, dice. No había ningún ruido, ni una bocina, ni olor a caño escape, ni se movía el piso con el subte, porque yo encima vivo arriba de un agujero de subte. Y dice: y eso no es nada, le dice el dueño de la estancia. Ahí tiene el termo y el mate. Vaya solo a caminar por el parque, tome mate y conviva con los pájaros. Acá los pájaros cantan en libertad, mi amigo. Acá no hay jaula. Y se fue el tipo. Y cada paso, cada media hora inauguraba un asombro nuevo. Y no tenía palabras. Dice: no sé, estoy... Y todo era nuevo y todo era hermoso y no tenía... No, le faltaban palabras para expresar lo que estaba sintiendo. Pasó el sábado, el domingo, esta gente pensaba que le iba a decir: bueno, alcáncenme a la ruta, tomé un colectivo. Que... ni amagó. Por una cuestión de prudencia, de educación, ni le insinuaron. Mire que ya lunes, martes seguía ensimismado con el... Por la misma educación que le digo, ellos no se animaban ni a decirle cuando se va a ir, porque era una grosería, según él. Concepto de esta familia, ¿no? Pero ya para el viernes entraron a tirarle algunas metáforas ya, ¿no? Muy prudente, el hombre teniendo miedo de ofenderlo todavía. Usted sabe que lo estamos conversando con mi señora, le dice el estanciero, y a usted lo vemos disfrutando tanto, tan sinceramente todo esto. Y pensábamos en su familia, dice, que está, ¿no?, sola allá en Buenos Aires. Uy, dice, usted sabe que yo estaba como enajenado, pero realmente enajenado, me olvidé del trabajo, de la familia, de todo. Uy, me dio una buena idea, los voy a llamar para que vengan.
Y a mí me cuentan estas cosas que pasan por ahí. Escuela, un aula con 50 alumnos, el maestro que tenía códigos propios para manejarse con los chicos, en vez de decirle, a ver, Martínez, a ver, Domínguez, a ver, Ángel, vos, los tenía numerados. Del 1 al 50, entonces decía, a ver, el 23, ahora el 37, 42, a ver. Y cada uno tenía que saber su número. Y un buen día le dice, bueno, mañana voy a empezar en orden correlativo por el 1 y voy a terminar por el 50. Y cada uno me tiene que dar un color. El que repita un color está aplazado. Empiezo por el 1, termino por el 50. ¿Está claro? Un color. Los que ya están dichos, ojo con repetirlo, que están aplazados. El 50 una calentura tenía. Llegó llorando a la casa. Y la madre dice, ¿qué te pasa? Dice que el maestro, dice, lo que se le ocurre, dice que mañana va a empezar por el 1 y va a terminar por el 50. Y cada uno de nosotros tenemos que decir un color. Cuando llega el 50, ¿qué color voy a tener yo para decir? Y la madre dice, tranquilízate, tranquilízate. Hay una cosa que vos no sabés, porque sos chiquito, que hay colores que los chicos no saben. Yo te voy a decir un color que por ahí hasta tu maestro lo va a tener que pensar. Sí, pero tiene que ser un color que sí está.

empezó. Mientras tomaba la merienda, azul cobalto, azul cobalto, azul cobalto, azul cobalto. Empezó a hacer los deberes y azul cobalto, y hacer los deberes, azul cobalto y azul cobalto. La hora de la cena, tomaba la sopa y azul cobalto, azul cobalto. Era de rezar antes de acostarse y Padre Nuestro que te diga azul cobalto y azul cobalto. Y Dios te salva y azul cobalto y azul cobalto. Y se levantó con azul cobalto y se cepillaba los dientes y azul cobalto y azul. El asunto era no olvidarse. Manteca en el pan y azul cobalto y café con leche y azul cobalto y juntó los útiles, los ató con un cinto, los iba revoleando para la escuela. Azul cobalto, azul cobalto, azul cobalto. Y llegó a la escuela y se formaron cada grado con su maestro en el patio interior, Aurora, izada de bandera, y después cada carancho a su rancho. Cada escuadra a sus aulas, y entran. Y el maestro dice, no vayan a creer que me olvidé, ¿eh? Empezamos con los colores. Ojo, el que repita un color, está aplazado, ¿eh? Está entendido, ¿no? Número uno, blanco. Número dos, verde. Número tres, amarillo. Número cuatro, azul. El otro azul cobalto, azul cobalto, azul cobalto, azul cobalto. Pero era azul nomás, digo. Por ahí, por el 7, el 8, uno dice negro, bien. Y en el 9, otro dice negro. Ya dijeron negro. Negro azabache. Ah, está bien, es una variante. Era. Por el 15, más o menos, otra vez, si vienen con los colores, uno dice azul, ya dijeron azul. Y el otro, sí. Y esperaba a ver qué sí. Azul eléctrico, está bien, adelante, adelante. Azul cobalto, azul cobalto, azul cobalto, azul cobalto. Por allá, otro negro, ya dijeron negro, negro noche, está bien, es una variante, muy bien, adelante. Sí. Y por ahí otro, allá por el 30 y tanto. Azul, ya dijeron azul. ¿Qué azul? Y temblaba este, azul celeste. Y azul cobalto, azul cobalto. Y faltaban dos nomás. El 48, el 49 y él. Y el 48 se pone de pie y dice anaranjado. Y el 49 era un negrito, bien negrito, mota, mota, ¿viste? Pero bien negrito. Y se para el negrito y dice azul cobalto. Y este le sale el alma negro. Y dice, ¿negro qué? Negro piojoso. Este es otro cortito y al pie de Córdoba. Había muerto un cordobés bastante degeneradito, pero derecho al infierno, pero ni por el purgatorio pasó, derecho. Y llega allá, tipo, lo atiende uno de esos tipos como los independientes, ¿viste? El tridente, la. Los cuernitos, la colita con la cosa. Entonces le dice, ¿usted viene de Córdoba? Provincia argentina. Dice. Fulano de tal. Sí, ya estoy acá. Dice, bueno, ahora va a pasar. Momentito. Les estoy haciendo el favor de venir al infierno. Así que yo quiero para empezar. Como a mí siempre me gustó el jolgorio, quiero disfrutar aunque esté en el infierno. Yo quiero que me pongan donde esté la mina. Entonces le dice, ¿cómo? ¿Dónde está la mina? No, no, no lo entiendo. La mujer, loco. ¿Dónde está la mujer? Discúlpeme, dice. Creo que se equivocó. En el infierno no hay mujeres. ¿Qué es lo que decís? Lo que escuchó. Destápese los oídos. En el infierno no hay mujeres. Ah, sí, no me diga. ¿Y esos cuernos los sacaste en una rifa?

Muchas veces dije de que mis vecinos, ya sean los correntinos o los santiagueños o los salteños, han dejado un rastro fuerte en la idiosincrasia del Chaco.

porque son gente que pisa fuerte con el acento y con sus costumbres. Y yo conviví con el santiagueño y creo que debe ser uno de los acentos más dulces, un acento parsimonioso, poblado de heces. Santiagueño puede pasarle un montón de años por el hombro fuera de Santiago y él sigue manteniendo no solo su acento, sino su gracejo, sus maneras de decir. O sea que el santiagueño se aferra a sus tradiciones y al santiagueño le pueden faltar todos los dientes, pero las S al final las va a pronunciar igual. A tal punto que la vez pasada un santiagueño para un trámite bancario le preguntaron: ¿cómo es su apellido, señor? Pintos, pero sin S. Y había un tal samaniego, tan santiagueño él, que cuando le preguntaban: ¿de dónde es usted?, decía: santiagueño. O sea, le sacaba una N para agregarle una S más. Este samaniego era un curandero muy conocido en la zona, porque además había impuesto una nueva forma de curar dentro de las artes curanderiles, ¿no? Por supuesto, que las hay muy conocidas. Algunos curan tipo mano santa, otros con yuyos, otros de palabra, otro con darle el nombre. Ya dicen que ni venga, lo vamos a arreglar igual. Pero este don samaniego tenía una rara virtud: curaba con animales vivos, animales silvestres o caseros. Y vino don Florentín Domínguez a verlo. Mal venido don Florentín. Golpea las manos desde la tranquera como para no bajarse al cohete, porque estaba muy mal de sus daños. Entonces golpea: don samaniego. Y golpeó: don samaniego. Y se asoma: don Florentín, ¿qué anda haciendo? Lo venía a ver, dice, va a ver si me lo va a poder revisar. Y bájese, pues, a ver si puedo. Y se baja medio quejoso, manea el sulqui. Y lo sale a buscar, le sale al encuentro don samaniego y dice: ¿qué le anda pasando, pues, don Florentín? Malando de la riñonada. Incapaz de levantar una pava para cebar mate, fíjese, ni fuerza tengo. A la flauta dice: uno pase para adentro, lo va a revisar. Me trajo las aguas. Sí, dice, por supuesto. Las aguas nosotros le hicimos en la campaña por pudor a lo que en la ciudad le dicen análisis de orina. Y le entrega don Florentín, así como en la ciudad, en el campo se cree que cuando el doctor o el médico, el curandero pide las aguas, creen que hay que llevar mucho. Y se esfuerzan para llenar la botella. Y le pasó una botella a esa...

0: era idéntica.
1: Pasaron 30 minutos de la hora 20. 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Esto es Hablemos de Pesca. Y nos podés llamar, mandar mensaje al 3482-405389 o al 3482-560149. 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
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El 6 de septiembre, la 12ª fiesta provincial de pesca embarcada para mujeres en Villa Ocampo. 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

0: 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Ni bien tenga información de los premios, le voy a estar pasando. Ya le dije a Carlito Agesti que ni bien tenga, me pase, porque por ahí la gente pregunta, che, ¿y los premios? Así que, Carlito, ni bien tenga, por favor, me pasás. Repito, 2 y 3 de octubre. 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Hay que probar cómo nos va eso. ¿Cómo pasa la hora? Por Dios. Ya son y 48. Le vamos a preguntar a Enrique si sufrió anoche con el partido. Yo le contaba en la pausa hoy a Pedrito que, bueno, que tenemos con Cabo Verde, tenemos algo algo en común, diría. En allá en el tiempo de los esclavos, un esclavo de Cabo Verde se vino custodiando a una virgen, la Virgen de Luján. Lo tenían que llevar no sé en qué lugar, pero la Virgen quedó en Buenos Aires y de ahí no se pudieron mover. Así que una persona le dio el terreno para que se haga su capillita. Y es donde está la Basílica de Luján. El negro que vino de Cabos Verde era un esclavo, custodiando a la Virgen. La señora que le dio el espacio para hacer la capillita, le pidió que siga custodiando a la Virgen. 50 años custodió a la Virgen de Luján. Y los restos del negrito de Cabos Verdes, que se llamaba Manuel, están en cerca de la basílica. O sea que sigue custodiando, a pesar de que ya no está, sigue custodiando a la Virgen. No te escucho bien. Ahí, a ver. Manuel, el negrito Manuel, le decían. No era ni Enrique ni Pedrito. Manuel era.
1: No, pero espera, Rosita. ¿Eso qué quieres decir?
0: Manuel.
1: Rosita, bueno. ¿Me escuchás? ¿Me escuchás?
0: Sí, ahora, a ver.
1: ¿Ahí me escuchás?
0: Sí.
1: Bueno. Pero vos, ¿por qué dijiste que no eres ni Pedrito ni Enrique? ¿Porque vos nos querés decir negro a nosotros o por qué?
2: No somos santos.
0: No te escucho porque...
1: Ahora no escuchás, Rosita, bueno.
0: O vení, decime. Buenas noches.
3: Porque no somos negros, por eso somos negros. Tampoco somos santos, así que
0: bueno, y ahora supuestamente lo están queriendo, ¿cómo se dice?
3: Beatificar
0: negrito.
3: En mi tiempo que era santo, alguna terminología me quedó. Ahora soy un demonio, así que ya tengo el infierno ganado. Ya. Sí.
0: Pero me gustó la historia cuando lo empecé a leer, porque decía, bueno, o sea, nosotros estamos ligados a Cabos Verdes desde hace muchos años atrás.
3: Sí, incluso.
0: Por eso, viste, pero.
3: Incluso vi, hay videos que después del partido le llaman la FES, no sé cuánto. A la salida del estadio y bailaban y cantaban los de Cabo Verde con la hinchada argentina. O sea, claro, fue una, sí. La verdad, una actitud muy, muy, muy linda.
0: Bueno. Lo mismo la hinchada argentina cuando la aplaudían cuando se fueron.
3: Cuando se fueron, exactamente. La verdad que muy, un gesto muy lindo, un gesto de madurez.
0: Lo mismo Messi con el arquero.
3: Con el arquero. Arquerazo. Sí.
0: Arquerazo.
3: Bueno, pero se comió tres. Arquerazo, pero
0: sí,
3: se comió tres.
0: Sí, arquerazo.
3: Y con las... A las otras selecciones campeonas, selecciones campeonas no le pudieron ganar a Cabo Verde. Nosotros le ganamos, así que yo entiendo que jugamos mal, que todo lo que quieran, pero ahora seguimos.
0: Por ahora seguimos, nos hizo sufrir.
3: Y yo recién salgo de la unidad coronaria.
0: ¿Qué pasaba, casi?
3: Casi me infarto, fue no. Terrible. Yo creo que todos salieron con palpitaciones, no, sí. Con la presión a 300 por allá arriba.
0: Ay, no
3: había tensiómetro que la pueda medir, calculo, así que te imaginás que fue terrible. No hay derecho a sufrir así.
0: Yo le digo a Pedrito, o sea, mi cábala es no mirarlo, uh-huh. No mirar por televisión, porque ese día que erró Messi el primer penal, yo lo estaba mirando y lo erró.
3: ¿Te levantaste y te fuiste?
0: No, me di vuelta, le di la espalda, puse la radio, porque encima lo escucho a él, transmitiendo el partido. Puse la radio, le di la espalda y me quedé escuchando. Cuando hacía el gol, me daba vuelta, miraba la repetición y me volví a dar vuelta. Y bueno, y anoche me decía él, porque uh-huh. Le digo, yo lo escuchaba a él, y... Es como que él estaba adelantado, uh-huh. ¿Viste? En el programa, sí. En la tele estaba más. Entonces yo escuchaba a los vecinos por el ¡ah! Y yo ahí, ¡ah! Hice el gol argentino. Pero, o sea,
3: no nos dejaba...
0: me daba vuelta a mirar hasta que él lo gritaba, bueno, el gol.
3: A ver, nosotros jugamos mal. Tan mal que yo creo que los Argentina hizo 5 goles, es mi opinión. Con modesta, puedo... Sí. Lo más probable es que esté equivocado. Pero los 5 goles fueron nuestros, porque rechazos a la salida del área hacia adelante, en vez de hacer hacia los costados, que es el ABC del fútbol. De última, como hablaba recién con Pedro, que sabe del tema, de última metele un puntazo y sacala para arriba, qué sé yo, para lejos y va a patear para adelante. La verdad que fue algo, fue duro, sí, ¿no? Sí. No merecemos sufrir así.
0: No merecemos. Decí que yo ando medicada por la presión, porque si no me iba...
3: No,
0: si no estaba con vos ahí en...
3: Si estábamos los dos ahí entubados y con suero. No, fue terrible. Y aparte, otra cosa, y algo ya como decía Kiko en el Chavo, los relatores me caen gordo. Por ahí relatan cosas que no sé si están mirando otro partido.
0: No, yo te juro, empecé con la transmisión de Pedrito. Y no, me quedé con eso.
3: Y poné el televisor y bajar el volumen y lo escucha Pedro, tiene más sentido.
0: Claro, pero ya te digo, ya yo escuchaba a los vecinos gritar y Pedro seguía transmitiendo, ¿viste? Y dice, bueno, hizo gol argentino, hasta que Pedro gritaba el gol argentino, me decía, no, te juro, estamos todos...
3: No, pero no, fue terrible, fue terrible. Bueno, perdón por la interrupción,
0: no,
3: te dejo
0: no,
3: terminar
0: no.
3: Bien el tranquilo el programa.
0: Ya lo termino ya, porque es lo que no falta nada. ¿Vos cómo andás con el programa?
3: Bien, hasta ahora todo bien. Hoy vamos a presentar la salsa rosa de Puerto Rico. ¿Ah? Y en realidad, yo digo salsa, se le dice salsa rosa, pero no tiene nada que ver con LGTB. O sea, le dicen salsa rosa porque es salsa romántica. Es una salsa muy linda, muy pegadiza. Las letras son hermosas, muy románticas, así que... vale la pena escucharlo.
0: Vale la pena.
3: Tito Rojas va a estar hoy.
0: De 10. Bueno, yo me estoy despidiendo hasta el próximo sábado, si Dios así lo permite. Y te voy a volver a escuchar en el otro partido, Pedrito. Vamos todavía. Ajá. Menos mal que los chicos están de vacaciones, o sea que no tengo que pensar en que tengo que llevar a mi nieto.
3: Claro.
0: Así
3: claro.
0: Que, por suerte.
3: Gracias.
0: Encima con los fríos.
3: No, supongo que no estarás yendo a pescar con estos fríos. O vas igual.
0: Mañana tenemos el concurso del regional.
3: No, te vas a morir.
0: Encima estábamos pidiendo para empezar de 9 a 13.
3: Claro.
0: Porque tenemos que pescar a 5 horas. Y no, es de 8 a 12. Le digo, o sea, yo tengo que ir a las 6:30 para estar a las 7, acomodar y...
3: ¿Pesca de costa o embarcadas?
0: Pesca de costa.
3: ¿Acá en Puerto Reconquista?
0: Ajá, en Puerto Reconquista.
3: Está bravo, emponchate bien.
0: Así que bueno, yo decía, bueno, a las 9, qué sé yo, por ahí sale el sol y no está tan frío. El tema es ir uno en la moto.
3: Claro.
0: La moto te mata.
3: No, te corta.
0: Por más que esté abrigado, la moto te mata.
3: Son cuchillas que se te vienen de frente.
0: Sí,
3: ¿no?
0: Sí. Así que bueno, sí, recibo los retos de mi hija, ¿no? Porque sabés que tenés que cuidarte, porque después la que ando cuando estás enferma soy yo. Y
3: tiene un poco de razón, bastante razón tiene.
0: Tiene razón, así que bueno, si yo mañana no voy es porque tengo frío, pero...
3: un gorrito de lana bien y
0: bueno, para colmo, al lado del agua se va frío.
3: Claro.
0: Mucho más.
3: Se siente más, sí.
0: Sí.
3: Bueno, yo voy a estar calentito en la cama y me voy a acordar de vos, deseándote suerte.
0: Suerte.
3: No.
0: Por favor. Bueno, me despido hasta el próximo.

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